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1: Son las 7 con 15 minutos.
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1: Son las 7 con 29 minutos.
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1: Son las 7:44.
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1: Son las 7:54.
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1: Son las 8 en punto.
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1: Tus labios y los míos llevan consigo uno de los secretos más lindos y especiales que tengo. Es ese tipo de secreto que es evidente ante los ojos ajenos. Estamos locamente, conmensurablemente e irrevocablemente enamorados. Bienvenidas, bienvenidos, excelente noche, inicio de semana, maravilloso. Esto es Baladas, así abrimos de una manera muy romántica. Mi nombre es Ivette Camberos y me da muchísimo gusto, de verdad, después de estas pausas, sonando el teléfono, espérenme tantito. Después de estas pausas que nos damos de dos días, es necesario, justo y indispensable que comencemos con mucho amor, con mucha alegría, en este lunes maravilloso de romanticismo. Hoy vamos a empezar bien y de buenas, así es que solamente baladas bonitas, ¿vale? O sea, que no sean de desamor. Hoy nos vamos a enfrascar en lo que es el romanticismo, el amor, y una pregunta que, qué curioso, no había hecho esta pregunta en baladas. Ahorita les digo de qué trata, mientras vámonos con Ricardo Arjona, esto que es Desnuda.

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1: Muy buena canción, una canción ya, oigan, ya viejita. Yo pensaba que era un poco reciente, de 1998. Esto fue Desnuda de Ricardo Arjona. Son las 8:10. Estamos iniciando esta semana que va a estar muy romántica. Bueno, no sabemos, ¿verdad? No sabemos hacia dónde nos lleve, pero hoy sí vamos a dar ese buen inicio de semana. Mi querido Fernando, me da tanta pena porque hiciste un escrito maravilloso, pero hoy no queda con la tema. Temática que propiamente no es una temática específica, pero sí es de amor. Sí es una temática romántica, hoy canciones bonitas, lindas, apapachables, y sí no podemos hoy no nos vamos a poner tristes, pero nos pondremos tristes. ¿Qué te parece si mañana, mi querido Fernando, si guardas ese escrito con todo gusto y con todo amor lo leo? Y también la canción, porque mira, ¿qué será de ti? Está bien triste, ¿no? De Roberto Carlos. Si gustas, te puedo poner otra de Roberto Carlos que sea, pues, ad hoc, ¿verdad? No sé si quieras amantes a la antigua. Hay buenas de Roberto Carlos, ¿no? Propuesta. Tú dime, Fernando, si quieres te la cambio, porque hoy solamente vamos a estar enamorados. Y la pregunta de esta noche. Hemos hablado hasta el cansancio, ¿verdad? De temas románticos, de amor, pero hay una pregunta básica que no les he hecho, porque creo que es importante conocerlo. Me gustaría saber para ustedes cuál es su concepto del amor. O sea, ¿qué entienden cuando escuchan la palabra amor? ¿Cuál es ese concepto que tienen en su mente? Me queda claro que cada uno de nosotros lo concebimos desde genial simplemente este aspecto, ¿no? ¿Qué entiendes por amor? ¿Qué es para ti el amor? Porque yo puedo estar pensando una cosa y la otra persona una muy diferente. ¿Qué es para ti el amor? ¿Qué es para ti el amor? 99-81-96-40-03. Vámonos a un corte de estación. Quédate conmigo. Apenas iniciamos. Esto es Baladas. Son las 8:12.
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2: Son las 8:12.
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El amar tiene que ver como fenómeno humano con el ver, y el ver tiene que ver con dejar que se vea, con el no anteponer una opinión, una teoría, un supuesto en el encuentro. El amar es dejar aparecer. Estamos de vuelta, pregunto yo, ¿verdad? Pregunto y me gustaría que me contestaran. ¿Cuál es tu concepto del amor? ¿Qué entiendes cuando escuchas amor? ¿Para ti qué es? Bueno, José José ya nos dijo lo que él opina. Muchas canciones te dicen, ¿no? Más o menos una idea de lo que es el amor. Hay muchas personas que están compartiendo sentimientos, pero realmente yo sé que no todos estamos en el mismo canal, no todos entendemos las cosas de igual manera. Es un tema y un concepto hasta cierto punto abstracto. Entonces yo te pregunto, ¿cuál es tu concepto del amor? ¿Qué entiendes por amor? Es una pregunta tan sencilla, pero que a veces no nos detenemos a preguntárnoslas. 9981-964003, mi querido Raúl Cuauhtémoc. Just the way you are. Just the way you are. ¿De quién la quieres? ¿La puedo poner de Barry White? ¿O la puedo poner de Billy Joel? ¿O cuál quieres? ¿O te pongo la de José José? Tú me dices antes de poner la que yo quiera. Mientras nos vamos con Fernando Rivera, que bueno, gracias por entender. Mañana nos damos ese momento de lloradera. Hoy vamos a estar enamorados y felices. Y me dices, queda tu criterio. Ok, pues te sugerí hace ratito poner algo de Roberto Carlos para no cortar la línea de lo que tú querías. Pero algo que es romántico, me parece hermoso. Esto es Amante a la Antigua.

Estamos de vuelta, son las 8:21. Me parece maravilloso que iniciemos nuestra semana de buenas. No digo que todos permanentemente tenemos que estar al 100. Ubico que hay momentos que uno pues no se siente bien, ¿verdad? Que a la verdad, a lo mejor las cosas no están sucediendo como nos gustaría, pero recordemos un principio básico del vivir. Hay que amar todo. Yo entiendo el amor por una aceptación plena de todo lo que nos sucede, inclusive lo que parece no ser tan agradable, porque a través de esas cosas que pasan, nosotros vamos abriendo la posibilidad de aprender, de crecer y por supuesto de gozar cuando nos toque gozar, ¿no? Porque uno ahí ya puede valorar, ¿no? Valorar porque a lo mejor en algún momento no se sintió bien y cuando llega la alegría, pues uno la toma, porque todo también en esta vida es extrañamente inestable, ¿no? Hay que vivir en esa inestabilidad que es maravillosa y de la cual tenemos que estar siempre agradecidos. Yo te pregunto, ¿cuál es tu concepto del amor? ¿Qué entiendes tú cuando yo digo amor? Porque mucho hemos hablado, tenemos 6 años, 6 años hablando del amor, pero ¿qué es el amor? Mi querido Julio Baró, te mando un fuerte abrazo, me da tanto gusto que estés escuchando el programa. Y qué mejor que poner una de tus canciones, ¿verdad? Hablando de amor. ¿De dónde sacas tú tanta inspiración, querido? Porque estas cosas que haces son una joya tremenda. Vámonos con Un Mundo Contigo.

0: ¡Qué maravilla, qué maravilla! Esto fue Un Mundo Contigo en la voz de Julio Baró. Y esto es lo que yo me pregunto, ¿verdad? ¿Qué es el amor? Hay tantas maneras de poderlo describir. A mí una de las que me gustan más es a través de la música. Pero miren, hay poesía, hay obras, hay muchas cosas. Hay muchas formas en las cuales se expresa el amor. Y hay muchos conceptos del amor. Por eso yo pregunto directamente, ¿cuál es tu concepto del amor? ¿Qué entiendes por amor? ¿Qué entiendes? O sea, ¿cómo lo descifras tú? ¿Cómo lo concibes en tu mente, en tu vida? ¿Qué es el amor para ti? 9981-964003. Hoy solamente baladas amorosas, románticas y lindas. Hoy iniciamos una semana y tenemos que hacerlo de la mejor manera. Vámonos a un corte de estación. Quédate a mi lado. Esto es Baladas.
1: Son las 8:27.
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1: Son las 8:27.
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0: estás hablando de algo que te gusta, o cómo sonríes cuando escuchas tus canciones favoritas y te brillan los ojos, ni lo bonito que miras a las personas que amas. Nunca te has visto desde afuera, por eso no lo sabes. 8:29, mi querida Minerva le manda saludos cariñosos a Julio Baró, un fuerte abrazote y felicidades por esa canción tan bonita. Ahí está el saludo, Minerva, fan número uno de Julio Baró y de baladas, por supuesto. Son las 8:30, hoy estamos enamorados, hoy estamos iniciando una semana con el mejor de los ánimos. Mi querido Raúl Cuauhtémoc me dice, Ivette, buenas noches, saludos a toda la audiencia que tiene el buen gusto de acompañarnos. Y bueno, ya me dijiste que quieres la de Barry White, así que súbele, qué bonita manera de abrir y de iniciar, ¿verdad? Pues es que siento que todavía acabamos de abrir, 8:30, falta mucho. Vamos a disfrutar esta canción.
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1: Ya estoy aquí. De nuevo vamos a seguir disfrutando de una noche muy romántica. Mi querido Gonzi, también ya te extrañaba. ¿Dónde andabas?
2: Hola, muy buenas noches, mi querida Ivette. Aquí escuchándote, pues como cada noche no había yo tenido el placer de poderme, pues, contactarte y mandarte saludos, pero todas las noches aquí escuchándote. Regálame una rolita que se llama Abrázame, de Alejandro Fernández, por favor. Bendiciones, cuídate mucho. Tu amiga La Chiquis, escuchándote a todo volumen aquí en el Gas Tomsa de La Portillo.
1: Chiquis querida, te mando un fuerte abrazo. ¿Qué crees? Me vas a matar, pero no te la puedo poner porque no es... Ahorita estoy leyendo la letra porque se confunde. Yo dije, pues abrázame, ha de estar linda. No es que esté mala, está, es una canción primorosa, pero no es de amor. O de hecho, sí es como de tristeza, ¿no? Porque si dice, si tú te vas, me quedará el silencio para conversar. La sombra de tu cuerpo y la soledad. Es una canción triste, mi querida Chiquis. Te puedo poner otra... de Alejandro Fernández. De hecho, estaba yo hace rato escuchando a Alejandro Fernández y me encanta ese disco que hizo de puras baladas. Hay una que se llama En el Jardín, pero tú dime, si te la cambio por otra de Alejandro Fernández que tenga igual, pero así amoroso, porque es la temática de hoy, o si quieres otra completamente diferente. Vale, tú me dices, mientras yo espero que me respondas, y me da muchísima pena, pero no podemos poner a los Bukis porque... se nos sale del género un poquito, nos alineamos a lo que es la balada, pero balada popera. Pero voy a leer tu mensaje, querida, ya no me contestaste. Dice, buenas noches, saludos. Dice, mi concepto del amor. El amor es algo que se siente fuerte y que nos hace querer cuidar, respetar y sobre todo querer que los demás estén bien. No solo es decirlo, sino demostrarlo con acciones cuando compartimos, ayudamos sin que nos los pidan, cuando perdonamos, escuchamos y tratamos bien al otro, así sea persona, ser vivo, animales o naturaleza. Es ese sentimiento que nos hace sentir bonito. Me gustó, creo que es un concepto muy amplio, mi querida Karina, que pues sí... abarca todo, ¿no? Porque yo también así lo ubico, el amor como una totalidad. Muchas gracias por tu opinión. Dime si te campechaneamos la canción, si quieres elegir otra, o con gusto yo te busco alguna. 9981-964003. Mi querida Arcelia me dice, hola, saludos a todos. El amor, cosa tan rara, ¿verdad? Sentimientos encontrados de paz, de sentirse identificado, de ser tú misma sin duda, de querer estar. Esto me encantó, de querer estar. Creo que el amor en gran medida también es una fuerte decisión. Eso me gusta, el querer estar y hacer lo posible por estar. ¿Verdad, mi querida Arcelia? Dice por aquí, canción Amor Total o por de Manuel, El Poder de Tu Amor de Montaner. Vámonos con Amor Total. Creo que esta engloba más bonito lo que es el amor.

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1: Amor total, son las 8:42. Acompáñame a un corte de estación. Pide tu canción, la que quieras, baladita en español, en inglés. Hoy estamos solamente hablando de amor, canciones bonitas, románticas, iniciando la semana positivamente o de la mejor manera. Por ahí no hay muchas peticiones, así es que estás a buen tiempo. 9981-96-4003. La pregunta igual de la noche: ¿cuál es tu concepto del amor? Cuando escuchas la palabra amor, ¿qué entiendes por amor? ¿Hacia dónde va tu mente y tu corazón? ¿Qué entiendes? ¿Cuál es tu concepto del amor? 99-81-96-4003. Soy Ivette Camberos a través de Turquesa Pop. Vámonos a un corte de estación.
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3: Son las 8:43.
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1: ¿Qué entiendes por amor? ¿Qué entiendes por amor? 99-81-96-4003. Mi querida Ivonne dice: hola, buenas noches, bella dama. Para mí el amor es dar lo que recibo. Así de fácil. Gracias, Ivonne. Dice: si es posible poner a Roberto Carlos, ese tipo soy yo. Espérame, se me está colando otra. Aquí está.

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1: Ese tipo soy yo. Ese tipo soy yo con Roberto Carlos, 8:49, estás en baladas. Hoy solamente baladas de amor, de romance, de enamoramiento, felices. Mi querido Iván, te mando abrazos y lo siento, es que la incondicional no es de amor. De hecho, es de un amor no bien, ¿cómo se dice? Correspondido, esa es la palabra, no correspondido, ¿no? Porque dice ahí, es que me duele, esa canción me duele. Dice, a la que no supe amar, ¿no? Entonces, esa no podría entrar en la dinámica que hoy es romántica. Pero Iván, si quieres te pongo otra de Luis Miguel, o si quieres cámbiala, la que tú quieras, pero que hable de amor bonito, ¿vale? Y estoy haciendo esa pregunta pues para irnos como conociendo un poquito más. Yo sé que, para empezar, si estás escuchando el programa, pues eres una persona romántica, ¿no? Porque a los que les gusta esta música, pues sí tenemos el corazón así tiernito, ¿no? Nos gusta el romance. Y yo pregunto, ¿cuál es tu concepto del amor? ¿Tú qué entiendes por amor? ¿Qué entiendes con la palabra amor? ¿Y para ti qué significa? 9981-964003. Ya empiezan a llegar más mensajitos, así que nos apuramos con las complacencias. Frecuencia 10, te mando un abrazo. Dice, buenas noches, Ivette. Qué bonita e importante pregunta, porque definitivamente cada uno, según su experiencia, ha de tener una concepción del amor. Y para mí, el amor es tener paz y libertad por encima de cualquier problema. Y sobre todo, en una pareja es un compromiso de crecimiento, porque para mí la vida es evolución y no hay nada más hermoso que encontrar el amor con alguien que tiene el mismo compromiso de avanzar y construir algo sólido, suave y bonito. Muchas gracias, siempre impactándome con tus respuestas que engloban perfectamente lo que igual para mí sería un concepto del amor, ¿no? El hecho de crecer, creo que es importante ahí por ahí observarlos, ¿no? Un amor te tiene sí o sí que hacer una mejor persona. Eso yo creo que es posible. Vámonos con tu complacencia, Carla Morrison, eres tú.

0: Vámonos a un corte, ya regreso.
1: Son las 8.
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1: Son las 8:55.
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0: Ni siquiera la he buscado. Espérame tantito. Ay, Dios mío, ¿qué me está pasando? El amor de José Luis Perales. Una canción bellísima. Y no me dijiste, ¿verdad, querida? Para ti, ¿qué es el amor? Me gustaría saber.

A ver, mi querida Flor, ¿cómo entiendes esta palabra? Que un buen análisis hace aquí, yo creo que José Luis Perales, sobre lo que él entiende del amor, sobre lo que es el amor.

0: quédate a mi lado, nos vamos a un corte, es muy breve, sigue disfrutando de baladas. Son las
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2: Son las 9:02.
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1: ¿Por qué entiendes tú por amor? Y cualquier balada que sea romántica es bienvenida en esta noche, cuando son las 9:04. 99-81-96-40-03. Por aquí tengo otro mensajito que dice: quiero pedir una canción, por favor. Buenas noches, me gustaría pedir la de Tú Llegaste, de Leo Dan. Si se puede, me llamo Osiris. Por favor, ando escuchando su programa. ¿Después de quién voy? Eso no lo tenía que leer. Ya voy con Flor, dice. Y si me preguntas qué es el amor, amor para mí es dar todo por una sola persona, sin condición alguna y sin pedir nada a cambio. Y tener a una sola persona para toda la vida y después de la misma vida igual. Órale, Osiris, qué intensidad, qué maravilla. Vámonos con tu canción, se llama Tú Llegaste Cuando Menos Te Esperaba, en la voz del gran Leo Dan.

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1: Tú llegaste cuando menos te esperaba. Esto fue de Leo Dan. Son las 9:08. Vámonos con otra complacencia. Hay tiempo, estamos en un lunes muy tranquilo. Así que si quieres pedir alguna balada que sea solamente de amor, 9981-964003, preguntando igual que ¿qué concepto tienes del amor? ¿Cuál es tu concepto del amor? ¿Qué entiendes por amor? 9981-964003. Mi querido Iván, ahora sí. Vamos a poner tu canción, esto en la voz de Franco De Vita. Te amo.

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1: Solamente baladas románticas en esta noche increíble, en este inicio de semana, bendecido inicio de semana. Si tienes por ahí alguna en mente, pues pídela, porque si no, Osiris es el único que va a estar pidiendo. Es que me dice todo apenado. ¿Puedo pedir otra? Sí, sí puedes pedir otra. No hay mucha gente. Cosa rara, ¿no? De repente fluctúa bastante, pero los inicios casi siempre somos poquitos. No importa, solo que sea balada, ¿vale, mi querido Osiris? Solo que sea balada. 9981-96-4003. ¿Qué cosa es para ti el amor? ¿Qué es el amor? ¿Cuál es tu concepto del amor? Compártemelo. Y nos vamos a un corte de estación. Es breve, ya regreso.
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2: Son las 9:13.
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recordar a esa persona que para él es muy especial. Vamos a alegrarle la noche a Henry, policía que está por ahí patrullando, y vamos a hacerle su camino un poquito más ameno, escuchando esto que me pide, aparte una joya muy bonita de 1997, en la voz de Luis Miguel, Por Debajo de la Mesa.

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1: ¿Qué cosa más maravillosa es el amor? 9:18. Ahorita te programo tu canción, mi querido Osiris. Dame chance, déjame leer por aquí. El Grinch, que me dice: muy bendecido inicio de semana, preciosa, presente, escuchando su linda y hermosa voz. Muchas gracias. Le cedo mi turno para que haga sonar esos bonitos gustos que tenemos en común. El amor es el más bello y único sentimiento que te hace soñar, reír, llorar, y te da alegría como tristeza y angustia, pero es el verdadero sentimiento andando. Un gran abrazo y un beso con todo mi cariño, respeto y admiración, y gracias por su existir. Querido Raúl Grinch, muchas gracias. La verdad es que siento muy bonito, se me hacen unas palabras muy lindas. O sea, decirle a alguien gracias por su existir es muy bonito. De verdad lo guardo en mi corazón. Y bueno, ya que me das la libertad, fíjate que te digo que hace rato estaba escuchando a Alejandro Fernández, ¿no? En este disco tan hermoso de baladas que tiene. Y yo creo que ad hoc también con la situación, ¿verdad? Vamos a poner Me Estoy Enamorando.

arriba las canciones románticas. Vamos a seguir disfrutando. Esto es Baladas a través de Turquesa Pop. Soy Ivette Camberos. Querido, no te olvidé, nada más que yo la regué hace rato y dije tu nombre y no leí que decía que fuera anónimo. Por eso puse varias ahí para disimular. No voy a decir tu nombre, dice anónimo, ya. Es que no leo bien. Dice, el amor para mí es paz, felicidad, el entregar todo sin esperar nada a cambio, pero también es un sufrimiento, depresión, ansiedad, dolor, porque a veces, aunque amamos con toda el alma, no somos correspondidos. Nos hacen creer que nos aman y al final todo fue una mentira. Así que para mi caso he dejado de lado el amor porque con los golpes de la vida me he dado cuenta que el amor para mí no es una ecuación ni una posibilidad, es simplemente una fantasía. Ok, pues te mando un abrazo. Yo no sé si comparta tanto esa idea. Creo que para empezar el amor debería empezar por nosotros mismos y después ubicar que cuando nos damos ese amor íntegro y total, empezaremos a atraer personas que también nos amen y que también sea un amor real. Pero ese es mi concepto, ¿verdad? No voy a desvirtuar ni mucho menos negar lo que tú estás diciendo porque lo dije desde el inicio. Cada uno tiene sus experiencias, sus depresiones, como dices por aquí, la ansiedad. Yo también lo he vivido. Yo también he confundido muchas cosas con amor. Pero ¿sabes qué es lo que no podemos perder, querido? Yo creo que la fe en que las cosas pueden cambiar. Así es que no me lo pides, pero te recomiendo de volver a poner el amor de tu lado, no hacerlo a un lado y esperar. Posiblemente por ahí llegue alguien que esté a tu medida. Vámonos con la canción que me pides, dice el tema de la película del guardaespaldas de Whitney Houston. No te olvidé, aquí está tu canción.

0: Quédate a mi lado, vámonos a un corte. Esto es Baladas. Son las 9.
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2: Son las 9:30.
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Querer a alguien no es cuestión de físico, es de sensaciones, que te haga temblar sin estar, que consiga y sonrías aunque no puedas verlo. 9:32, vamos a apurarnos con otras complacencias por aquí. Hoy estamos poniendo solamente baladas de amor, preguntándonos también, ¿verdad? ¿Qué es el amor? ¿Cuál es el concepto que nosotros tenemos de la palabra amor? Dice por aquí Osiris, una de Kevin Carl, se llama Si Supiera, Si Se Puede. Es para una persona muy especial, dígale que va de mi parte y de parte de Zaret. Por favor, aquí está, yo no la había escuchado y me parece que está muy linda.

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1: Qué bonito es detenernos un poquito en la vida, contemplar la belleza, el arte, la música, darnos esos espacios necesarios en el alma. 9:37, sigamos adelante. Mi querido Pepe me dice, buenas noches, ¿podrías poner Amor, Amor de José José y Carlos Rivera? Saludos y un fuerte abrazo, va de regreso mi querido Pepe. Aquí está tu canción.

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1: Y se nos está acabando ya baladas, pero estoy ya por concluir las últimas complacencias por aquí. Déjenme ver quién me pidió cama y mesa, ok, ahorita la ponemos, no me dices tu nombre, ahorita ponemos cama y mesa y la última que me pide mi querida Flor. Ay, qué buena, te amaré, dejo de Miguel Bosé, la última yo la pondré, si ustedes me lo permiten, ¿verdad? Para cerrar nuestra noche romántica, ya mañana veremos qué nos depara baladas. Quédate conmigo, vamos rápidamente a un corte de estación, seguimos disfrutando, soy Ivette Camberos y ya regreso.
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3: Son las 9:42.
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1: Y es momento de irnos ya con la última complacencia de la noche. Mi querida Flor, déjame leer bien tu respuesta. Ya con esta finalizamos, ¿no? La pregunta que estuve realizando en esta noche, que cuál era el concepto que teníamos del amor. Flor me dice por aquí: el amor para mí es algo fundamental en la vida del ser humano. Desde que nacemos nos marca el amor o la falta de amor de nuestros padres, por lo que es una palabra que abarca muchas facetas a lo largo de nuestras vidas. Creo que sin amor la vida sería vacía y sin sentido. Gracias. No había yo ahondado en ese tema, pero me parece interesante porque los conceptos de lo que entendemos del amor quizá lleguen de mucho más atrás, ¿verdad? Posiblemente desde ahí entendimos la concepción de que el amor también es cuidado. Mi querida Flor dice: si estás en tus posibilidades, puedes ponerme Te Amaré, de Miguel Bosé, por supuesto. Una promesa hermosa. Esta canción, si la dedican algún día, cúmplanla, por favor.

Creo en el amor a primera vista y a segunda vista y a todas las vistas posibles. Creo en los abrazos de más de 15 segundos y en la primavera que trae consigo una nota de voz. Creo en las ojeras, en las curvas preciosas, en la fiebre del momento. Creo en los nervios de la primera cita, la emoción de la segunda y la felicidad de todas las restantes. Creo en las promesas como palabras de amor y en los garabatos al final del cuaderno. Creo en los detalles, no en los regalos de aniversario, creo en los errores, no en las justificaciones. Creo en las despedidas, pero nunca en los regresos. Creo en la libertad y la opción de compartirla. No creo en las pertenencias. Creo en la confianza y en los motivos para perderla. Creo en la valentía del insomnio, en lo agradable del sueño, en las razones para no querer dormir. Creo en la conquista por una sola persona. No creo en el cariño compartido. Creo en las canciones cuando uno está enamorado y en el desprecio cuando todo terminó. Creo en los ataques de risa, en el arte de besar el cuello, en la magia de un helado entre los dos. Creo en los finales como parte de la historia y en la desaparición de todos los fantasmas. Creo en la desilusión de haber querido de más, pero sobre todo en las ganas de empezar todo de nuevo. Estefanía Mitre, 9:53. Qué bonita, me gustó.

0: 33 minutos.
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10: Entendamos que cuando la vida nos está quitando algo, seguramente es porque viene algo mejor. Hay que creer para que suceda. Vamos a descansar, que sueñes con los angelitos. Te mando un abrazo, un beso. Y ya sabes, sígueme ahí en Facebook si quieres, ¿verdad? Ivette Camberos, te mando un abrazo, te dejo con buena música. Esto fue Baladas.

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2: Son las 10 en punto.
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1: Son las 10 con 12 minutos.
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0: Son las 10 con 26 minutos.
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1: Son las 10 con 43 minutos.
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1: Son las 10 con 53 minutos.
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1: Son las 11 con 13 minutos.
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0: Son las 11 con 27 minutos.
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1: Son las 11:41.
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1: Son las 11 con 53 minutos.
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5: ¡Güey!

0: Estas son las palabras de nuestro director general, el licenciado Gastón Alegre.
1: A nombre de todos los colaboradores de Radio Turquesa y en el mío propio, saludamos a quienes, con su esfuerzo y vigor, defienden nuestra soberanía y apoyan a nuestra población civil, las Fuerzas Armadas Nacionales. Buen día tengan el comandante de todas ellas, los señores general y almirante secretarios, los jefes, oficiales y tropa de nuestros gloriosos Ejército, Armada y Fuerza Aérea.

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1: Son las 12 con 16 minutos.
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0: Son las 12 con 26 minutos.
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1: Son las 12:43.
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1: Son las 12 con 52 minutos.
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2: Es la 1:14.
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0: Es la 1:31.
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5: Es la 1:44.
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1: Es la 1:57.
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1: Son las 2:04.
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1: Ya estamos.

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1: Son las 2:16.
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0: Martin White. Vamos tú y yo, bebé.
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0: Son las 2:31.
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1: Son las 2:41.
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1: Son las 2:51.
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1: Son las 3 con 16 minutos.
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0: Son las 3 con 28 minutos.
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1: Son las 3:46.
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1: Son las 3:55.
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1: Son las 4 con 15 minutos.
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0: Son las 4 con 28 minutos.
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1: Son las 4:45.
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1: Son las 4:55.
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1: Son las 5 con 19 minutos.
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0: Son las 5 con 27 minutos.
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1: Son las 5:43.
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1: Son las 5:52.
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0: Estas son las palabras de nuestro director general, el licenciado Gastón Alegre.
1: A nombre de todos los colaboradores de Radio Turquesa y en el mío propio, saludamos a quienes, con su esfuerzo y vigor, defienden nuestra soberanía y apoyan a nuestra población civil, las Fuerzas Armadas Nacionales. 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
1: Son las 6 con 16 minutos.
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3: Revista del Consumidor Radio.
4: ¿Estás pensando en una nueva pantalla para ver el Mundial? Antes de gastar tu dinero, escucha esta información.
5: Te diremos los resultados del análisis de 49 modelos de pantallas LED y cómo andan de precio.
4: ¿Cuáles ofrecen mejor calidad de imagen? ¿Qué tan importante es el audio? ¿Todas traen garantía? Aquí tenemos las respuestas y los mejores tips para hacer una buena compra.
5: Además, que no te metan gol. Si vas a viajar a una sede del Mundial, ojo, porque junto con la emoción también aumentan los fraudes.
4: Quédate en Revista del Consumidor Radio y entérate.
5: Juega seguro dentro y fuera de la cancha. Comenzamos.
3: Revista del Consumidor.
4: Si estás pensando ver el Mundial en una nueva pantalla, Profeco te da la información que te ayudará a elegir el modelo más conveniente para tu hogar y economía.
5: Porque la mejor jugada es tu pantalla.
4: El Laboratorio Nacional de Protección al Consumidor analizó 49 pantallas LED de entre 40 y 65 pulgadas.
5: Todos los modelos analizados son Smart TV y permiten conectarse por Wi-Fi a servicios y plataformas de contenidos audiovisuales en línea.
4: Lo que debes saber.
5: Las pantallas LED no necesitan fluorescencia para iluminarse y gracias a ello tienen algunas ventajas. Consumen menos energía, dan más brillo, colores precisos y reproducen videos de formatos avanzados.
4: Actualmente existen tecnologías como OLED, QLED y Mini LED que buscan mejorar el contraste, el color y profundidad de imagen.
5: Ya es común encontrar resolución 4K UHD e incluso 8K para contenidos con muchísimo detalle.
4: Esto las convierte en la opción ideal para deportes, películas, videojuegos o
5: para gritarle al árbitro en ultra alta definición.
4: Aunque la tecnología en pantallas ha cambiado mucho, su objetivo siempre ha sido el mismo:
5: que disfrutes tus contenidos favoritos con la mejor calidad posible.
4: Por eso, el personal del laboratorio realizó una serie de pruebas.
5: ¿Cómo se verificó la calidad de las pantallas?
4: Para revisar la calidad de la imagen, se tomaron en cuenta el color, el contraste, la uniformidad de la imagen en toda la pantalla y el nivel del color negro.
5: Entre más se logre un negro profundo, es mejor calidad de imagen.
4: Por el contrario, los modelos que solo alcanzan un gris oscuro perdieron puntos en su calificación.
5: Para evaluar la calidad de audio, el laboratorio implementó una metodología propia que le permitió identificar la fidelidad y la distorsión del sonido.
4: Aunque la mayoría de las pantallas integra bocinas sencillas por su diseño delgado, algunas cuentan con conexiones o salidas de audio digital ideales para conectar barras de sonido o teatros en casa.
5: También se evaluó la información comercial porque esta es indispensable en todos los productos que adquirimos.
4: Se revisó que las pantallas presenten en español, entre otros requisitos, marca, modelo, país de origen y voltaje.
5: No puede faltar un instructivo con notas precautorias.
4: Y la garantía debe señalar sus alcances y restricciones.
5: Aquí hubo hallazgos importantes.
4: Casi la mitad de los modelos analizados no cumplieron con todos los elementos para hacer válida la garantía.
5: En 7 pantallas se piden más requisitos de los establecidos para hacerla efectiva.
4: Además, los instructivos de 5 modelos no presentan todos los requisitos de información.
5: En cuanto a los atributos relevantes que presentan las pantallas, se analizaron de forma visual y documental.
4: Se reportan en las tablas de resultados con el fin de ofrecerte más referencias referentes de comparación y que puedas elegir mejor. De los 49 modelos analizados, la mayoría obtuvo una calificación general de muy buena.
5: Esto significa que ofrecen un desempeño ideal para ver televisión abierta en alta definición, películas y contenido en streaming.
4: Incluso, tres modelos lograron una calificación global de excelente.
5: Y algo interesante es que hasta los modelos con las calificaciones más bajas ofrecen un desempeño aceptable para contenidos básicos y videos por internet.
4: ¿Cómo andan en su relación precio-calidad?
5: Las pantallas de 40 y 43 pulgadas tienen un rango de precios de menos de 3,000 a más de 6,000. La mayoría de ellas calificaron con MB.
4: Los modelos de 50 pulgadas son buenos y muy buenos en calidad. Andan de 4 a 8,000 pesos.
5: De las pantallas de 55 y 58 pulgadas, la más accesible calificó con MB. Cuesta poco más de 5,000 pesos.
4: Las más caras de este tamaño calificaron con excelencia. Una cuesta alrededor de 18,000 pesos y la otra casi 21,000.
5: De los modelos de 65 pulgadas, el de precio más bajo está en poco más de 8,000 pesos y es muy bueno en calidad.
4: En cambio, otro que obtuvo una calificación menor llega a más de 20,000 pesos.
5: El modelo de 65 pulgadas que logró la excelencia tiene un precio de casi 25,000 pesos.
4: Antes de comprar una pantalla, toma esto en cuenta.
5: Sé honesto, ¿realmente necesitas pagar por atributos adicionales? Porque sí, muchas veces terminamos pagando funciones que nunca usamos.
4: Verifica qué conexiones incluye.
5: Y revisa las apps integradas y servicios de streaming disponibles.
4: Recuerda que algunas plataformas requieren suscripción para funcionar.
5: Tips.
4: Cada característica adicional incrementa el precio de una pantalla. Analiza si usarás todas sus funciones.
5: Solicita que te sellen la garantía. Es indispensable para cualquier reclamo.
4: Fotocopia el recibo de compra. El papel térmico se degrada, se borra y por eso debes contar con una fotocopia o respaldo digital.
5: Analiza si conviene la garantía extendida. Algunas tiendas ofrecen ampliarla.
4: Implica un gasto adicional que, ante una avería, puede incluir la reparación o la sustitución de la pantalla.
5: Para conocer más detalles del estudio de calidad de pantallas LED, así como recomendaciones para instalarla y cuidarla, consulta la revista del consumidor en su versión impresa o digital.
4: Ahora vamos a información interesante y muy útil para evitar caer en fraudes, pues estos son cada vez más sofisticados.
5: Que no te metan gol.
4: Boletos falsos, paquetes turísticos fantasma, reservaciones inexistentes. Cada mundial trae consigo personas que buscan aprovecharse de las y los consumidores.
5: Para evitar caer en engaños, desconfía de las siguientes situaciones.
4: Desconfía de ofertas demasiado buenas para ser verdad. Si un paquete tiene precios exageradamente bajos o te presionan para comprar antes de que se acabe, cuidado.
5: Parques turísticos fantasma que prometen servicios todo incluido, pero que no están confirmados, son parciales o inexistentes.
4: Servicios falsos prometen vuelos, hospedaje y entradas, pero al final nada se realiza, no se emiten comprobantes.
5: Y cuidado también con los sitios falsos de internet, mensajes o anuncios que imitan páginas oficiales para robar tus datos personales o bancarios.
4: Otra señal de alerta, personas que se presentan como asesores sin trabajar realmente para una agencia formal.
5: O agencias que solo existen en redes sociales y nunca proporcionan domicilio físico o teléfono fijo. O sea, no existen realmente. Por eso se les dice fantasma.
4: ¿Y cómo puedes protegerte?
5: Primero, verifica la reputación de la agencia, lee reseñas, investiga opiniones y confirma que esté registrada en el Registro Nacional de Turismo.
4: Cuando vayas a pagar, cerciórate de que utilicen métodos de pago seguros. Nada de transferencias a cuentas personales y monitorea constantemente tus movimientos bancarios.
5: Antes de viajar, confirma directamente con hoteles o aerolíneas que tus reservaciones realmente existan.
4: Y muy importante, lee siempre los términos y condiciones. Las agencias formales explican claramente políticas de cancelación, cambios y devoluciones.
5: Además, guarda todo, correos electrónicos, comprobantes de pago, capturas de pantalla y mensajes. Esta información puede servir como evidencia en caso de fraude.
4: Y si tienes un problema o detectas alguna irregularidad,
5: acude a la Procuraduría Federal del Consumidor, Profeco.
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5: En este Mundial,
4: no dejes que te metan gol. Profeco protege tus derechos como persona consumidora.
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1: Son las 6 con 27 minutos.
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0: Buenos días, bienvenidas y bienvenidos a la primera emisión de Informativo Turquesa. Invalida la Suprema Corte de Justicia de la Nación disposiciones a la Ley Orgánica del Poder Judicial y aunque avala el procedimiento de elección del presidente del Tribunal Superior de Justicia.
1: Nuevas observaciones en la entrega-recepción de la Tesorería de Playa del Carmen. El ayuntamiento dará parte al órgano interno de control.
0: Premia a la gobernadora Mara Lezama a los 10 mejores estudiantes de Quintana Roo en la Olimpiada del Conocimiento Infantil 2026.
1: Alistan proyecto para un segundo torito en Cancún, estaría en la zona norte de la ciudad.
0: Tras las protestas en Cozumel, logran acuerdos los manifestantes con la Comisión de Agua Potable y Alcantarillado para mejorar el servicio de agua potable.
1: Arrecia el Instituto de Movilidad de Quintana Roo, los operativos contra plataformas de 3 a 4 vehículos son asegurados semanalmente en Tulum.
0: Basura y precios altos en el servicio de los taxis son las principales observaciones de turistas nacionales y extranjeros en las encuestas realizadas por el Centro de Atención y Protección al Turista en Playa del Carmen.
1: Y en los deportes, se va Portugal y CR7 del Mundial. España lo supera 1-0 con gol de último minuto y también se va a Estados Unidos. Bélgica lo golea 4-1.
0: Con esta y más información, quédese con nosotros. Iniciamos la primera emisión de Informativo Turquesa.
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0: tal? Muy buenos días, qué bueno que nos acompañan. Martes ya 7 de julio del año 2026 en este espacio de Informativo Turquesa, primera emisión. Gracias por acompañarnos y por supuesto por informarse a través de nosotros. Les saludamos desde la cabina de Radio Turquesa, transmitimos en los 11 municipios de Quintana Roo. Nuestra señal llega también a Yucatán, Campeche y Belice. Y por supuesto llegamos a todos los oídos a través de www.radioturquesa.fm. Lo hacemos también a través de www.radioturquesa y la aplicación de Radio Turquesa. Les recordamos también que tenemos un número de WhatsApp para que usted se enlace con nosotros, 9982-3645-44. Soy Joana Maldonado y esta mañana me acompaña en la cabina Mario Vázquez.
1: ¿Cómo estás, Joana? Buen día. Y bueno, pues ya amaneciendo bastante muy bonito, ¿no? Espectacular con el arcoíris. Ahí sí. Apareciéndose, poquito de lluvia ahí como que coqueteándole también con este amanecer tan bonito, tan especial. Y bueno, pues ahí con las noticias que, pues como ya sabemos, no se detienen, no paran.
0: Es correcto, María. Hay mucha información para compartir con la gente y gracias, por supuesto, por estar con nosotros. Y bueno, espero que la moral ya esté un poco alta, Mario, ¿no? Ya pasaron algunas horas de la derrota, todos con la caída de Estados Unidos ayer, todas las sedes están fuera.
1: Los anfitriones,
0: prácticamente,
1: así es.
0: Prácticamente se quedan los que se esperaba que se quedaran, ¿no?
1: Sí, mira, y bueno, son los que han caído, ¿no? En las últimas horas, México, Neymar se fue CR7.
0: Sí.
1: No sé si, Neuer y todos los grandes también, Memo Ochoa con México, no sé si hoy Argentina
0: también
1: pueda caer. ¡Ay! Y pues a ver si recuperándose esta situación y todo lo que sigue saliendo en torno al Mundial, pues ya se van acortando los partidos, se van acortando ya son de mucho mayor intensidad lo que está en juego y sí, pues sigue ahí como generando todavía el movimiento del Mundial, ¿no? O sea.
0: Así es.
1: Híjole, sí, ya mejorando un poquito el estado de ánimo, pero todavía.
0: ¿Ya superándolo?
1: Todavía duele.
0: Ya superándolo.
1: Ya supéralo.
0: Bueno, oye, ya era la información que daba a conocer el fiscal general del estado, Raciel López, durante la conferencia matutina, y era algo que ya se había hablado desde el ayuntamiento de Benito Juárez, Mario. Básicamente el haber revisado las cámaras de manera aleatoria, darse cuenta que había policías, y me parece un poco grave que solamente se maneje una revisión aleatoria de cámaras que traen los policías, y darse cuenta que había elementos que estaban extorsionando a grado tal que cargaban ya consigo una terminal para cobro con tarjeta. Imagínese usted, ya no te escoltan estos elementos de la policía turística hasta el cajero electrónico. No, ya traen consigo su terminal, así como su mercado pago.
1: ¿Suena cinismo?
0: Mucho, ¿no?
1: Oye, transfiéreme.
0: Ajá. No, ya ni siquiera es.
1: Ajá, por eso ya ni eso.
0: Oiga, pero no tengo efectivo. No te preocupes. Acá
1: le venimos manejando portal.
0: Sí. Uno se sorprende porque vas al Parque de las Palapas o ya a cualquier lado y ya tienen terminal, ¿no?
1: Sí.
0: Ya nadie, no es pretexto el no traigo efectivo. Pero de plano, estos policías, bueno, bien tecnológicos, eso sí hay que reconocerles.
1: A la vanguardia.
0: Porque muchos negocios ni siquiera tienen esa terminal porque no tienen los recursos. Pero aquí sí. Y después viene esta denuncia que se puso el pasado 3 de julio, cuando unos turistas transitaban en la madrugada sobre la zona hotelera y los abordan elementos de la policía turística, un hombre y una mujer, un hombre llamado Juan N., originario de Tabasco, con 15 años de antigüedad en la policía turística, y una mujer, Jessica Montserrat, una mujer de 32 años, con 7 años dentro de la policía turística. Llegan y le dicen, bueno, pues usted estaba realizando sus necesidades fisiológicas en la vía pública, y pues cáigase. Y no le pidieron, ¿qué te parece? ¿Quinientón?
1: No.
0: Le exigieron el pago de $1,400. Mario, $1,400 que más o menos
1: son 24,456 pesos
0: actual. Exacto, para no ser trasladados a retención ante las autoridades. Y bueno, Fueron los, en este caso sí los escoltaron al cajero automático para retirar este dinero. Uno de ellos les pagó $800, el otro les pagó $600. Pero después de eso se fueron a la Fiscalía General, interpusieron e iniciaron un procedimiento contra estos malos elementos. Y bueno, las víctimas van a ser sancionadas, ya hay, al existir la denuncia penal, por supuesto, podrían alcanzar hasta 25 años de prisión. Y desafortunadamente, Mario, es la información que pues resalta de los policías de Cancún cada vez que existe algo así. La semana pasada, estos, la verdad es que ahí tengo una duda si son los mismos, si son otros, pero los de la terminal, esos fueron la semana pasada, fueron dados de baja, el director de la policía municipal lo informó así, y hoy son otros policías que también estarán enfrentando pues la justicia, los elementos de la policía turística de Cancún, señalados ahora por delitos de abuso de autoridad y extorsión.
1: Y mira, ya para que se dé a conocer esta posible pena, esta sentencia de hasta 25 años, es para que lo piensen los policías. Independientemente de la sentencia, ya los están pescando, la ciudadanía está haciendo su denuncia, qué bueno que avanzó, porque de repente en el sentir o en lo que piensa la gente o la percepción, que tanta bonita palabra les gusta usar, la percepción de la impunidad, aquí está, y tres elementos de por sí es complicado conseguir que los policías tengan una trayectoria, estás hablando que uno tiene 15 años, 7 y 8 me parece, los años que tienen estos elementos. La verdad que sí está duro el mensaje. Temprano se dio en la mesa de seguridad esta situación y ya conforme avanzó la tarde ya se fue haciendo un poquito más firme la postura de la autoridad para sancionar estos malos elementos que, claro, independientemente de que dejan muy mal a su corporación, pues al atentar contra el turismo, pues nos dejan peor a nosotros.
0: Es correcto. Mira, hace unos días me topaba a través de redes sociales con el video de un abogado que no tengo el gusto, pero se hace viral porque lo detienen en un retén la policía de tránsito. En este caso fue la policía de tránsito, Mario, y le dice que desciende de su unidad, él se niega, es abogado, tiene los conocimientos, y en cuanto empieza a grabarlos y el elemento se identifica, bueno, y entonces cuando él se pone la cámara corporal. A mí me llamó la atención eso, no justifico el maltrato del abogado, porque ciertamente fue así como muy prepotente la atención que le da al policía cuando solo le está diciendo que los documentos, porque la camioneta tenía placas de otro estado.
1: Sí.
0: Y entonces empieza a grabar y empieza como a darse este diálogo muy grosero por parte del interlocutor, que en este caso es quien graba. Pero lo que a mí me llama la atención, creo que a mucha gente que observa, es que se pone la cámara corporal hasta cuando empieza la otra persona a grabar. Y esto se supone que deben traerlo de manera permanente. O sea, no es opcional. Tienen que traerlo sí o sí, ¿no? Uh-huh. Entonces el uso me parece discrecional cuando a lo mejor sí había detenido, o eso da a pensar, si había detenido este vehículo, pues para pedirle una mochada y no propiamente porque lo fuera a hacer una actuación correcta, ¿no?
1: Los policías, yo creo que es como un mecanismo de autodefensa. Si el conductor o el ciudadano saca la cámara, entonces yo activo la mía.
0: Pero la cámara no,
1: debe ser permanente. Claro. ¿Cuándo hemos visto un video de malos conductores por parte de la autoridad? Porque si no sé si tú los publicas o los difundes, estás violentando sus derechos.
0: Pues sí, porque no eres.
1: Regularmente vamos sobre la autoridad, pero cuando cometemos una irregularidad los conductores o el ciudadano, ahí sí nos quedamos callados.
0: Seguramente que hay muchísimos videos por ahí guardados, ¿no? Seguramente que sí. Pero nosotros nosotros no somos servidores públicos,
1: así es,
0: ¿no?
1: El reglamento.
0: A menos que, claro, sí haya un servidor público entre esos.
1: O que haya de estos observadores, porque sí hay muchos observadores. Ojo, y hubo una campaña hace unos años, sí hay muchos observadores de la actuación del servidor público, pero también se debería de ver una hacia este lado. De repente, es el plural, salimos con cada cosa los ciudadanos, que nos ponemos de una manera prepotente, sí estamos en problemas, sí hay un conflicto con la autoridad, pero también hay ciudadanos que actúan de manera muy prepotente y no tienen la autoridad, y no tienen la culpa la autoridad, y ahí es donde viene el choque. Tú si sacas el video y lo grabas, pero si la autoridad te graba, no te aguanta.
0: Sí,
1: aquí es a la autoridad.
0: Contigo. Pero eso no justifica el tema principal, que, no que es la corrupción, ¿no?
1: Así es.
0: No, desafortunadamente existe y lo vemos todo el tiempo y de manera constante. Mucho se debe también al desconocimiento que hay sobre el reglamento de tránsito. Y por otra parte, se aprovechan de la ignorancia de los visitantes, ¿no? En algún momento, por parte de la Secretaría de Turismo, se les entregó un documento en el que era como una falta gratis a tránsito, ¿te recordarás?
1: Sí, una amonestación.
0: Fue el año pasado, tan pronto como el año pasado, que se presentó como un carnet de una amonestación en cuestiones de tránsito, porque muchas de las quejas del turismo es que cuando alquilan un vehículo, fíjate que los detienen y les cobran pues la mordida, ni siquiera es una,
1: sí, porque no te
0: una
1: pueden,
0: infracción,
1: no,
0: los, o sea,
1: directo,
0: directamente
1: se van directo
0: cobran,
1: a la sanción, a la corrupción.
0: Entonces, eso me parece que, por supuesto, tiene que ver con el turismo, tiene que ver con la imagen que tiene Cancún, y que este tipo de notas resalten a nivel nacional, pues no abona.
1: De por sí están las cosas como están, y
0: exacto,
1: la corrupción se destaca, yo creo que ahí sí no podemos avanzar muy positivamente.
0: Claro, pero bueno, vamos a ir a una pausa y enseguida regresamos con más información. Estamos en la primera emisión de Informativo Turquesa.

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1: Son las 6:50.
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1: Vamos al reporte con Shalom. ¿Cómo estás? Shalom, muy buenos días.
2: ¿Qué tal? Buenos días, Mario. Buenos días a Joana y también allá en cabina y a todos los que nos acompañan. Bueno, pues en este martes ya estamos al 7 de julio. Y bueno, amanecemos en Quintana Roo con cielos mayormente nublados y ya se presentaron lluvias a lo largo de la noche, incluso algunas tormentas en el centro, entre Tulum, entre Punta Ale, Felipe Carrillo Puerto. Y bueno, pues esto es debido a esta onda tropical que ya hablábamos del día de ayer, la número 16, que ya se estaba aproximando desde Centroamérica a la península. Entonces, en este momento ya se encuentra prácticamente sobre la región y pues va a seguir afectando el estado con lluvias de diferente intensidad, en este caso de Quintana Roo, pues chubascos, también que podrían irse acompañados con actividad eléctrica y algunos podrían ser puntualmente fuertes en el transcurso de esta mañana. Así que bueno, pues estos cielos también parcialmente nublados a mayormente nublados son los que van a dominar el día de hoy en Quintana Roo. Y bueno, pues eso va a causar que sí disminuya ligeramente la temperatura. Entonces, bueno, pues tendríamos máximas para el día de hoy de entre 30 a 32, 33 grados centígrados. Incluso algunas partes podrían tener hasta los 27, 28 grados centígrados de máxima. Celsius, perdón, de máxima. Entonces, bueno, pues un día bastante nublado, también ligeramente menos bochornoso de lo habitual. Entonces hay que aprovechar porque pocos son los días que están de esta manera. Y bueno, en cuanto a las rachas de viento, podríamos tener hasta los 45 kilómetros por hora, tanto al interior de Quintana Roo como en las costas. Así que bueno, pues parece que será un día que, pues, aunque sea laboral, pues podría, las personas que no trabajan o que están de vacaciones, aprovechenlo porque pocas veces sucede. Y bueno, pues no se descarta que en el transcurso también de la tarde o tarde-noche continúen la probabilidad de chubascos, porque esta onda tropical pues va a estar atravesando la península el día de hoy, en el transcurso del día de hoy. Así que bueno, pues tome sus precauciones si viaja en carretera. También probablemente en zonas de playa se pongan banderas de alerta que indicarán que está prohibido o que tenga precaución meterse al mar. Entonces, de preferencia no introducirse al mar porque el oleaje podría estar elevado. Y pues bueno, también, como siempre, cuidado con encharcamientos que pudieran generarse. Y bueno, pues así las condiciones para el día de hoy, María y Joana.
1: Bueno, pues puntual como siempre, sí, muy atentos a estos días tan especiales. Ya el pleno verano está por arrancar en cuanto a temporada, pero o a estación, pero sí ya se siente un poquito ahí estos cambios, de repente lluvia, el calor, la humedad. Y bueno, pues ahí está la gente que ya empieza a llegar de vacaciones. Ya se acabó el Mundial en México, así es de que vengan para acá a visitarnos y están las vacaciones. Muchísimas gracias, Shalom, que tengas excelente martes.
2: Excelente martes, de que tengan todos un excelente día.
3: Bien, vamos a escuchar ahora el reporte vial.
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3: Alejandro May, te saludo, adelante con tu reporte.
5: ¿Qué tal, Joana, Mario? Buenos días al auditorio. Bueno, pues comento que toman precaución los automovilistas, ya que registra una carga vehicular en algunas vialidades. Afortunadamente no está lloviendo, el piso está seco. Bueno, se recomienda pues extremar precauciones, no exceder los límites de velocidad. Comentarte en el bulevar Cugulcán, a la altura del kilómetro 3.5, continúan los trabajos en esa zona, lo están edificando un puente, y bueno, se continúa desviando la circulación hacia Plaza Culcán en el carril de bajada con dirección hacia el centro de la ciudad. Mientras tanto, comentar de la Dirección de Tránsito informa que iniciaron obras sobre la avenida La Quina, a la altura de lo que viene siendo el fraccionamiento Cielo Nuevo. Se encuentran trabajos de repavimentación en esa zona, así que se va a mantener prácticamente cerrado los carriles de esta vía en dirección hacia el Arco Vial, saliendo del fraccionamiento Cielo Nuevo, ubicado en la región 249. Y bueno, comentarte, tráfico vehicular hasta el momento sobre la avenida Cabán, dirección hacia la avenida José López Portillo, asimismo sobre la avenida 135 para salir hacia la avenida Guayacán, sobre la avenida Guayacán también también un poco de carga vehicular antes de llegar a la avenida Cava para desviarse hacia el Boulevard Luis Donaldo Colosio. Además, en el Boulevard Colosio, en el carril de bajada, se encuentra el operativo radar invitando a los conductores a no exceder los límites de velocidad, estos a los que vienen circulando dirección hacia el centro de la ciudad, para evitar accidentes. Y bueno, comentarte que se registra un poco de carga vehicular en la avenida Bonampak en dirección hacia la avenida Portillo, y bueno, antes de llegar también al distribuidor vial, para salir también hacia el Boulevard Luis Donaldo Colosio, un poco de tráfico en esa zona. Sobre la carretera Gas Auto también está un poco pesado el tráfico para salir hacia el libramiento a la autopista. Y bueno, finalmente comentarte sobre la avenida de Laquín, en dirección hacia la avenida Portillo, también se registra un poco de carga vehicular, para que tengan precauciones los conductores, como siempre, pues no rebasar los límites de velocidad para evitar percances. La información, Joana, muy buenos días.
3: Gracias, gracias Alejandro, muy buenos días.
5: Buenos días.
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1: No, pues ahí para aprovechar precisamente que no hay, que no está lloviendo, y sí, las calles de repente nos juegan cada sorpresa.
3: Así es.
1: La verdad que sí, hay que estar muy atento a este reporte. Gracias por esta información.
3: Vamos a la pausa, regresamos.
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6: Son las 6:57.
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0: Bueno, ya estamos de regreso y bueno, vámonos a Chetumal. Allá la Suprema Corte de Justicia de la Nación invalida las disposiciones de la Ley Orgánica del Poder Judicial, pero avala el procedimiento de elección del presidente del Tribunal Superior de Justicia. Marta, ¿cómo estás? Muy buenos días, te saludamos este martes.
1: Gracias, Mario. Giovanna, muy buenos días. El magistrado presidente del Tribunal Superior de Justicia, Hayden Cebada, permanece en su cargo, sin embargo, su periodo no concluirá en el 2033. El Congreso ahora, Mario, Giovanna, tiene que realizar adecuaciones legislativas. Ayer efectivamente sesionó la Suprema Corte de Justicia de la Nación. Declaró inválido el nombramiento de la magistrada Isis González como titular del Tribunal Unitario para Adolescentes al concluir que fue designada mediante un procedimiento en el que únicamente participaron el Congreso local y sin intervención de la ciudadanía. También los de Elizabeth Moreno como presidenta del Tribunal de Disciplina Judicial, Rafael Ponce como presidente del órgano de administración judicial, porque los procedimientos utilizados por Quintana Roo no respetaron el modelo constitucional aprobado para la reforma judicial nacional. Se invalidan también disposiciones de la Ley Orgánica del Poder Judicial de Quintana Roo. Y es que el argumento de la Suprema Corte o de los magistrados de la Suprema Corte de Justicia de la Nación es porque se apartaron del modelo constitucional federal del Poder Judicial. De forma particular, se invalidó el artículo 1 de la ley. Se estimó que constituye una cláusula abierta que genera incertidumbre jurídica porque permitía ampliar la estructura del Poder Judicial mediante legislación secundaria, trasladando indebidamente a una ley de competencia que corresponde a la Constitución Política Local. Otros artículos que se invalidaron o porciones fueron el 19, que facultaba de forma incorrecta al Pleno del Tribunal Superior para determinar conformación, integración, residencia y competencia de sus salas con relación a los mecanismos de designación tanto del Tribunal de Disciplina Judicial así como del órgano de administración judicial locales. Se invalidaron los artículos 123 y 153. En estos, Mario, se establecía que debían elegirse entre las personas integrantes y eso también contradice el modelo federal. Ahora bien, con relación a la presidencia,

0: del Tribunal de Disciplina Judicial del Estado se invalidó la extensión por que no está de acuerdo con lo que establece la Constitución Política Local. Validó los artículos 27 y 14 de la ley que establecen, por un lado, que la persona titular de la presidencia del Tribunal Superior de Justicia sea elegida entre sus integrantes por mayoría de votos y que facultan al pleno de esta instancia a requerir al órgano de administración judicial la modificación de la estructura organizacional de las salas y demás órganos internos del Poder Judicial, ya que esto no constituye un acto de ejecución directa que implique la alteración estructural ni un ejercicio de gobierno judicial para coordinarse. Ayer hubo sesión de la Comisión Permanente, fue mucho antes que se lleve a cabo la de la Suprema Corte de Justicia de la Nación. Ahora, como bien lo establece el fallo, los diputados tendrían que sesionar, sería en un periodo extraordinario, Mario, Joana, porque están en receso, para adecuar todas las disposiciones o para modificar todos los artículos o las porciones de artículos que invalidó la Suprema Corte de Justicia de la Nación. Hasta el próximo lunes es cuando se citó a la Comisión Permanente. Quizá ese día se determine si se citará a un periodo extraordinario, aunque el Congreso del Estado también podría en todo caso responder a esta acción de inconstitucionalidad y no resolverlo de inmediato, Mario.
1: Pues ahí está la información. Y por otra parte, autoridades...
2: No, lo importante nada más acotar, Mario, es de nueva cuenta la exhibición del Congreso del Estado y de su mala labor en cuanto a las reformas, en este caso esta reforma judicial que en su momento se discutió y se debatió y que fue observada de manera externa, Marta, por otras, por ejemplo, el Observatorio Legislativo, y que se ignoró totalmente. Incluso hubo observaciones de algunos abogados en relación a esta reforma y se dejó ahí. Los diputados y diputadas hicieron lo que quisieron, como siempre, sin atender, sin analizar, y ahí está la resolución que da ayer la Suprema Corte de Justicia de la Nación, pues para anular diversas disposiciones que tenían que ver, y ahora el Congreso pues obligado a hacer las cosas bien, ¿no?
1: Otra vez. De nueva cuenta les corrigen la plana, como así se dice. Y bueno, en otra información, en las autoridades electorales, tanto a nivel federal como local, ya revisan el calendario para el proceso del 2027, elecciones y más elecciones. ¿Cómo está toda esta revisión, este análisis precisamente?
0: Ayer hubo una reunión entre el vocal ejecutivo del INE y la presidenta del Instituto Electoral de Quintana Roo. Por cierto, no se avisó a los medios, fue a puerta cerrada. Lo que se informó es que básicamente es primero para fortalecer esta coordinación que tiene que llevarse a cabo entre ambas instancias electorales, precisamente para la organización del proceso del 2027. El vocal ejecutivo del INE destacó que se analizaron y se revisó el calendario de coordinación. Sergio Ruiz Castelló, quien es el vocal ejecutivo del INE, dijo que se definieron actividades, sobre todo, Mario, Joana, las responsabilidades que el INE y el YECRO desarrollarán de manera coordinada para garantizar la adecuada organización del proceso. Expuso que la coordinación permanente entre ambas autoridades electorales constituye un elemento fundamental. Destacó también que van a seguir estas reuniones a fin de que se garantice certeza, legalidad, confianza de la ciudadanía en cada una de las etapas del proceso electoral. Se espera que en septiembre, a mediados o final de mes, el Instituto Nacional Electoral declare que inicia el proceso electoral federal en Quintana Roo, Mario.
1: Estamos en julio, en un año ya vamos a estar en plena efervescencia política y bueno, pues es un adelanto de lo que viene. Marta, te agradecemos mucho la información, excelente martes.
0: Muy buenos días.
2: Bien, vamos ahora de Chetumal, vamos al municipio de Playa del Carmen. Saludo a mi compañera Alejandra Vázquez, y es que, pues de nueva cuenta se dan observaciones, algunas cosas, entre comillas, que no se habían observado durante la entrega-recepción de la tesorería que dejó hace unas semanas y que fuera más bien pues sacado de su, por su mal desempeño, Javier Regalado, y hoy el nuevo tesorero hace algunas observaciones que ya fueron parte de un informe al órgano interno de control para considerar las medidas administrativas pertinentes, incluso legales. Tiene la información Alejandra Vázquez, adelante.
3: Hola, Joana, muy buenos días a ti y a todos los que nos escuchan. Pues bueno, como bien mencionas, el actual tesorero municipal, Guillermo Brandt, señaló que, bueno, en este proceso de entrega-recepción de la tesorería, la cual pues hasta hace unas semanas estaba a cargo de Javier Regalado Hendrix, pues se encontraron algunas cosas. Fue lo que él señaló, sin entrar en detalles, Joana, tal cual lo mencionó, que encontraron algunas cosas que en su momento pues serán turnadas al órgano interno de control para el tema, para hacer la investigación necesaria. Y es que te repito, Joana no quiso ahondar en el tema y lo único que hizo, porque bueno, estas cosas que estamos en tiempo de señalarlas, fue lo que dijo el actual tesorero, y apuntó que ante esta entrega-recepción aún se tienen 40 días para que todo pueda ser turnado al órgano interno de control, es decir, a la Contraloría Municipal, y que de ahí pues se puedan desprender pues justamente las investigaciones necesarias. Y es que apuntó que no importa que haya sido un funcionario de la actual administración, el proceso que se tenga que hacer se hará, se turnará a la Contraloría, al órgano interno de control. Hay que dar las cuentas claras, fue lo que dijo el ex tesorero. Pero repito, Joana no quiso ahondar en el tema, no profundizó, y lo único que señaló es que se encontraron cosas. Hay que recordar que, bueno, el ayuntamiento, la actual administración, ha pedido pues justamente algunos temas, algunos adelantos al gobierno estatal, y también pues el pasado viernes en una sesión extraordinaria de Cabildo, pues se pidieron 154 millones de pesos en un préstamo a corto plazo, esto desde la salida pues justamente del ex tesorero Javier Regalado. La información, Joana.
2: Bien, esas bueno, tiene que ver con el tema administrativo. En otra información, bueno, hay ya un resultado sobre el del Centro de Atención y Protección al Turista de Playa del Carmen en cuanto a las encuestas realizadas al turismo durante el primer trimestre. ¿Cuáles son los resultados? La basura y los precios altos en el servicio de los taxis son las principales quejas, Alejandra.
3: Así es, Joana, pues bueno, como bien lo mencionas, este centro de atención a turistas aquí en Playa del Carmen, el famoso CAPTA, pues bueno, realiza esta encuesta justamente cada trimestre del año, y pues bueno, durante este primer trimestre apuntan que el tema de la basura, así como las altas tarifas de los taxis, estas fueron pues las principales observaciones negativas, las percepciones negativas entre los turistas, tanto nacionales como también internacionales. Y es que sobre esta encuesta también se habló sobre la imagen del transporte público por las malas condiciones, la presencia de niños vendedores, Joana, en las playas, y muchos vendedores ambulantes. Además, señalaron en esta encuesta, salió también el acoso de estos mismos vendedores ambulantes en las playas, así como también de vendedores sobre la Quinta Avenida. También, pues bueno, parte de los comentarios fueron que se encuentran muchos borrachos sobre los arenales. Esta fue la parte de la percepción negativa, pero también, pues bueno, señalaron que hay las buenas experiencias son que hay grandes eventos. Hay que recordar que esto fue durante el primer trimestre, así que señalaron el evento de la Mega Rosca de Reyes, señalaron las playas, señalaron que es un gran lugar para pasarlo en pareja y que bueno, se habían divertido mucho en Playa del Carmen. Pero también algo que sobresale, Joana, es que en esta encuesta solo 8 turistas señalaron haber utilizado la aplicación Let Playa, una aplicación que bueno, se lanzó justamente en esta administración, y pues bueno, el número entre los cuales se hicieron estos turistas fueron 1.814 personas, 1.017 fueron extranjeros y 797 fueron mexicanos, en una encuesta que participaron 1.280 personas. Así que bueno, ahí está esta información, Joana, que refleja pues bueno, lo que sucede en este destino. La información, Joana.
2: Gracias, gracias, Alejandra. Buenos días.
3: Un saludo, muy buen día.
2: Bien, tenemos que ir a pausa, son las 7:14 en Quintana Roo, una hora menos en Yucatán y Campeche. Regresamos.
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5: Son las 7:14.
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0: Ya estamos de regreso con más información y pues la gobernadora Mara Lezama premia a los 10 mejores estudiantes de Quintana Roo en la Olimpiada del Conocimiento Infantil. Efraín Castro, tienes la información.
1: Mario, Joana, auditorio, un gusto saludarles. 10 estudiantes del sexto de primaria fueron reconocidos como los mejores de Quintana Roo en la Olimpiada del Conocimiento Infantil 2026, luego de destacar entre más de 2.500 participantes en todo el estado. La gobernadora Mara Lezama encabezó la ceremonia de premiación donde las y los ganadores recibieron una computadora y una beca mensual de 2.000 pesos durante 3 años, otorgada por la Fundación BBVA para apoyar sus estudios de secundaria. Además, 10 docentes también fueron reconocidos por su compromiso con la educación y recibieron una computadora como parte de este homenaje a su labor formativa. Durante el evento, la mandataria destacó que este logro es el resultado de la perseverancia, el esfuerzo y el deseo de aprender de las niñas y niños, quienes ahora cuentan con una herramienta para continuar su preparación académica. La secretaria de Educación, Elda Shihuan, explicó que ese año la selección cambió de formato y por primera vez los estudiantes presentaron y defendieron proyectos relacionados con su realidad, su comunidad y en línea con el modelo de la nueva escuela mexicana. En representación de las y los alumnos, Giselle Ruiz Carrillo afirmó que la experiencia les enseñó a confiar en sí misma y les demostró cómo la dedicación y cualquier meta es posible. Es de destacar que estos jóvenes ahora estarán terminando sus estudios de nivel primario y estarán pasando a la secundaria, donde podrán seguir demostrando las capacidades que han obtenido durante la educación básica y poder seguir destacándose para representar a Quintana Roo en más eventos. Es cuanto con la información.
0: Bueno, y por otra parte, la Secretaría del Trabajo y Previsión Social inicia 40 procedimientos por incumplimiento de pago de reparto de utilidades a los comercios al por menor y a empresas de vigilancia, sobre todo. ¿Qué pasa con esta información, Efraín?
1: Es correcto. La Secretaría del Trabajo y Previsión Social mantiene alrededor de 40 quejas por presunto incumplimiento en el pago del reparto de utilidades que debió ser entregado desde mayo pasado. Una prestación laboral que las empresas ya deben haber cumplido a esta fecha. La encargada de la dependencia, Verónica Salinas Mozo, informó que las denuncias fueron presentadas por los propios empleados y que ya se realizan las inspecciones en los centros laborales para verificar si las empresas cumplieron con esta obligación. Durante las revisiones, los patrones deberán presentar los recibos de nómina que acrediten el pago de utilidades o, en su caso, de no haber obtenido ganancias durante el ejercicio fiscal, deberán comprobar con la declaración correspondiente presentada al Servicio de Administración Tributaria, el SAT. En caso de confirmarse que sí existieron utilidades y que no fueron repartidas entre los trabajadores, esas empresas están obligadas a realizar el pago y podrían ser acreedoras de importantes sanciones económicas. Las multas por incumplir esta prestación van desde los 250 hasta las 5.000 unidades de medidas y actualización por cada trabajador afectado, lo que representa montos que oscilan entre 29.328 pesos y hasta 580.550 pesos por empleado, dependiendo de la gravedad, infracción o si existe ya la reincidencia. Verónica Salinas explicó que la mayoría de las quejas corresponden a pequeños comercios y empresas de vigilancia, sectores que, de acuerdo con las inspecciones, concentran el mayor número de denuncias por este concepto. Además del operativo para verificar el reparto de utilidades, la Secretaría de Trabajo continúa supervisando el cumplimiento de la llamada Ley Silla mediante recorridos e inspecciones a establecimientos donde los trabajadores permanecen de pie durante gran parte de su jornada con el objetivo de garantizar las mejores condiciones laborales y el respeto a los derechos de las y los empleados. Les cuento con la información.
0: Pues ahí está la información. Muchísimas gracias. Que tengas excelente mañana, Efraín.
1: Igualmente.
2: Bien, vamos, saludo a mi compañero Manuel Sánchez. Ya está, ya tenemos a mi compañero Manuel Sánchez. Te saludo, Manuel, pues una noticia importante. Aquí en Cancún, a lista de proyecto para lo que sería un segundo turito, esta vez ubicado en la zona norte de Cancún. Adelante con la información.
3: ¿Qué tal, Joana? Muy buenos días al auditorio. Como bien comentas, y es que debido al acelerado crecimiento que tiene Cancún, pues ya obliga justamente a las autoridades a pensar en ampliar la infraestructura de justicia cívica. El director de juzgados cívicos aquí en Benito Juárez, Jorge Rivero, confirmó que existe ya este proyecto para construir un segundo centro de retención municipal temporal, similar al conocido como el Torito, que está en Villa Sotoch. Esto como parte de un nuevo complejo de justicia que atendería la zona norte del municipio. El funcionario explicó que la propuesta se trabaja de manera conjunta con la Secretaría General del Ayuntamiento y de forma directa con la Presidencia Municipal de Benito Juárez. Esto luego de identificar que el desarrollo de la ciudad ha rebasado la capacidad de atención en distintos servicios. El proyecto contempla precisamente la construcción de un nuevo juzgado cívico en lo que se conoce como el sector 4 de la Secretaría Municipal de Seguridad Ciudadana, el cual estaría incluyendo precisamente un centro de retención con celdas, áreas administrativas y una sala oral, en cumplimiento del modelo homologado de justicia cívica que opera en Cancún desde noviembre de 2025. Además, Jorge Rivera adelantó que también se está previendo incorporar espacios para el Instituto Municipal contra las Adicciones en Límica, debido al incremento de problemas relacionados con las adicciones, sobre todo en esta parte de la ciudad, así como fortalecer la atención integral que ya brinda con el albergue para personas en situación de calle. Reconoció que el proyecto pueda concluirse difícilmente en la presente administración, sin embargo, ya se trabaja precisamente en la elaboración del mismo para que pues queden sentadas las bases y corresponda precisamente a las autoridades que estarán electas durante 2027 para que se concluya precisamente este proyecto, el cual pues técnicamente es una realidad y hace falta de acuerdo a las características que señala el funcionario municipal. Joana, el detalle de la información.
2: Manuel, y por otra parte, bueno, están convocando a personas para participar como padrinos para las campanas que serán colocadas en la Catedral de Cancún.
3: Así es, como bien comentas, Joana, la construcción de la nueva Catedral de Cancún pues abrió justamente una convocatoria para que la ciudadanía feligreses se conviertan ya sea madrinos, madrinas o padrinos, precisamente de estas 6 campanas que serán instaladas en la espadaña principal del templo, una iniciativa con la que se busca recaudar recursos para concluir uno de los elementos más emblemáticos de este recinto religioso. De acuerdo con Mateo Caram, director de recaudación y comunicación de la Catedral de Cancún, informó que cualquier persona puede participar apadrinando uno o varios kilos de las campanas desde 800 pesos por kilo, monto que incluye el material, la fundición, la colocación y los trabajos necesarios para su instalación. Explicó que en total son 6 las campanas que se estarán instalando precisamente con un peso total de 1.700 kilos, 3 pesarán 200 kilos, otras 2 300 kilos y la campana principal 500 kilos. Cada una estará dedicada a diferentes advocaciones religiosas, entre ellas los apóstoles y mártires mexicanos, San José, la Virgen María y la Santísima Trinidad. Cabe destacar que las campanas están hechas de bronce, se elaboran en el estado de Hidalgo y tienen un costo alrededor de 500,000 pesos cada una. Joana, el detalle de la información.
2: Pues sí, sí se requiere bastante presupuesto para terminar el tema de las campanas de la Catedral de Cancún y ya. Por último, Manuel, cerró con éxito en Puerto Morelos la jornada de registros para la CURP biométrica, informó la presidenta municipal, Blanca Merari.
3: Así es como bien comentas, Joana, pues cerró precisamente con éxito esta jornada de registro para la CURP biométrica en el municipio de Puerto Morelos. De acuerdo con información de la presidenta municipal, Blanca Merari Ciu Muñoz, se informó que este concluyó con éxito precisamente gracias al trabajo coordinado entre el Registro Civil del Estado y la Dirección del Registro Civil del municipio, logrando atender a más de 300 personas durante 5 días de servicio. La alcaldesa destacó la excelente respuesta de la ciudadanía al llamado para cumplir con esta actualización, la cual será de gran importancia para fortalecer la identidad de los mexicanos mediante la incorporación de elementos biométricos que brindan mayor seguridad y certeza en los registros oficiales. Asimismo, agradeció el respaldo del gobierno de Quintana Roo por acercar este servicio a los puertomorelenses, evitando que las familias tuvieran que trasladarse a otros municipios para realizar dicho trámite. Recordar, Joana, que la CURP biométrica es una versión modernizada de la clave única de registro de población, la CURP, que conserva los 18 caracteres alfanuméricos tradicionales e incorpora elementos de seguridad como huellas dactilares, fotografía, escaneo de iris y firma electrónica, fortaleciendo así la protección de la identidad de las personas. Joana, el detalle de la información.
2: Gracias, Manuel. Muy buenos días.
3: Muy buenos días.
2: Bien, vamos a la pausa, regresamos enseguida. Estamos en la primera de Informativo Turquesa.
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5: Son las 7 con 27 minutos.
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0: Y bueno, en información internacional, nacional, por supuesto, el Mayo Zambada, pues aceptó una cadena perpetua, pero pidió trato diferenciado con el Chapo Guzmán. La defensa de Ismael, el Mayo Zambada García, solicitó al juez Brian Cohen que sea recluido en una instalación médica de la Oficina Federal de Prisiones al argumentar que el acusado de 76 años presenta diversos problemas de salud asociados a su edad. En una carta enviada a la corte, los abogados del criminal intentan presentarlo como una persona arrepentida por sus delitos y que ha cooperado con las autoridades. Los argumentos serán valorados por el juez Brian M. Cohen y se pide que Zambada sea designado a centros como FMC Builder y otros en Springfield u otra instalación que tenga capacidad médica y condiciones de seguridad adecuadas. En la carta se apunta que Zambada, de 76 años, lidia con un complejo de problemas de salud relacionados con la edad, pero la lista de padecimientos y enfermedades se encuentra testada. La defensa de Zambada dice que no buscan un trato preferencial ni una prisión de menor seguridad, sino que se garantice el acceso permanente a la atención médica. Como parte de su argumentación, la defensa comparó la actitud procesal de Zambada con la de su ex socio Joaquín El Chapo Guzmán. Según el documento, mientras Guzmán se declaró inocente, enfrentó un juicio y posteriormente impugnó la condena, Zambada optó por declararse culpable, renunciar a los recursos legales y evitar un proceso judicial prolongado. Los abogados sostienen que su cliente pues ha permanecido en aislamiento durante casi 2 años sin presentar quejas sobre sus condiciones, por lo que consideran que enviarlo a la misma prisión de máxima seguridad donde se encuentra Guzmán sería una decisión contraproducente para incentivar la cooperación de futuros acusados. El escrito también dedica un párrafo a la forma en que fue detenido Zambada, apuntando que el capo fue convocado para participar como mediador en una disputa política en Sinaloa, pero al llegar fue golpeado, inmovilizado y trasladado en un avión privado por Joaquín Guzmán López, hijo del Chapo Guzmán. Y bueno, la defensa también señala que Zambada acepta la pena obligatoria de cadena perpetua y que no solicitará una reducción de condena, Mario.
1: Pues ahí está esta situación, a ver qué ruido empieza a hacer, porque pues ahorita como que ya reaccionamos después del mundial, entonces esta situación, sí. A ver ya, qué
0: ya
1: esperaron.
0: Ya es tema.
1: Ya estamos hablando de información. Bueno, vámonos a Cozumel, ya tenemos contacto con Cozumel. Hubo protestas, manifestantes logran con la autoridad, con la Comisión de Agua Potable y Alcantarillado, mejorar precisamente el servicio. David Batún, te saludamos esta mañana.
2: Hola, ¿qué tal? Mario y Johanna, muy buenos días a todo el auditorio. Así es, déjame comentar que se lograron acuerdos entre los manifestantes que estuvieron la mañana de ayer y por la tarde también en las instalaciones de la Comisión de Agua Potable y Alcantarillado aquí en la isla de Cozumel. El motivo mayor de esta manifestación pues es el servicio de agua potable deficiente que se tiene en las diferentes colonias de la isla de Cozumel. Sin embargo, pues se reunieron con las autoridades competentes, algunos de los manifestantes, en donde pues se acordó que entre el día de hoy, miércoles y jueves, en el transcurso de la mañana a la tarde, pues deberán pues contar con presión ya el agua potable y con las 136 pozos que se tiene en la isla pues ya en operación, ya que estaban aproximadamente más de 40 pozos que no estaban siendo funcionales aquí en la isla de Cozumel, donde se extrae el agua para brindar el servicio en la isla de las Golondrinas. Así también acordaron pues ya mejorar y traer más agua a toda la ciudad. El compromiso es ya aterrizar un proyecto también que se tiene de activar 27 pozos más nuevos y se van a sumar a estos 136 que ya se tienen, que van pues obviamente a ayudar porque en la situación que se vaya mejorando el servicio también de la energía eléctrica de la Comisión Federal de Electricidad, pues se van a estar activando estos nuevos pozos que ayudarán pues a dar un mejor servicio de agua potable aquí en la isla de Cozumel. También asimismo se platicó acerca de a corto y a mediano plazo pues desarrollar acciones que permitan mejorar las condiciones de la zona de pozos, así como también trabajar en mantenimiento, la explotación de los nuevos pozos y buscar en el año 2027 por recursos para aterrizarlos al menos 30 pozos más y llegar casi a los 200 para que pues haya un mejor servicio en todas y cada una de las colonias de la isla. Recordemos que ayer lo que señalaban los manifestantes era que en algunas colonias incluso ya tenían hasta un mes sin el servicio de agua potable, pero sí cumpliendo con los pagos correspondientes y los cobros que hace obviamente la Comisión de Agua Potable y Alcantarillado aquí en la isla de Cozumel. Y que bueno, esperemos que sí se cumplan pues todos estos acuerdos, pues sería beneficioso para todos y cada uno de los cozumeleños, Mario.
1: Bueno, por otra parte, también el sargazo en la zona de María Elena podría afectar la captura de langosta este año. ¿Qué dice la cooperativa pesquera?
2: Así es, la cooperativa pesquera de Cozumel confía en que esta temporada de captura se lograrán aproximadamente las 50 toneladas autorizadas por la Semarnat y que ellos tienen programados para esta temporada que comenzó, recordemos, el 1 de julio. Y que bueno, ellos señalan que lo que podría estar pues dependiendo si logran o no las metas que se tienen propuesto para este año pues son las condiciones en las zonas de captura, que es justamente en María Elena, la zona que se le tiene otorgado a la cooperativa pesquera Cozumel, que se encuentra en el municipio de Felipe Carrillo Puerto, y que bueno, ellos mencionan que es la situación del sargazo lo que está afectando la labor de los pescadores en este momento. Previo al inicio de la temporada de captura, ellos comenzaron con la limpieza de esta zona, así como de las sombras langosteras con las que realizan en su trabajo. Sin embargo, ellos señalan que también ante la afectación y en la oxigenación del mar que se está disminuyendo por el sargazo, las langostas se están alejando de la zona de captura y que bueno, pues eso está perjudicando seriamente sus labores y que bueno, pues ellos esperan que sí logren, si no llega pues más sargazo a esta zona, Mario.
1: Bueno, pues ahí está la información, David, muy completa desde Cozumel. Un saludo a la bella isla de las golondrinas. Que tengas excelente mañana.
2: Excelente mañana para todos ustedes.
0: Nos vamos al municipio de Tulum. Ángel Juan, los empresarios buscan que se reactive el turismo con nuevas rutas aéreas y paquetes vacacionales para el mercado nacional. Adelante.
3: Joana, Mario, muy buenos días a la auditoría. Pues bueno, ante la crisis que atraviesa el sector turístico de Tulum, pues bueno, autoridades, empresarios y representantes de la industria turística impulsan una estrategia integral para recuperar la actividad económica mediante el fortalecimiento del turismo nacional, incluyendo también nuevas rutas aéreas y paquetes vacacionales, los cuales sean accesibles. Durante una reunión con representantes del sector, se reconoció que la baja ocupación hotelera, que actualmente se encuentra por debajo del 30%, ha provocado una pérdida enorme de fuentes de empleo y una fuerte afectación económica para hoteles, restaurantes, prestadores de servicios y comercios locales. Se explicó que desde hace varios meses se trabaja de manera coordinada con la Secretaría de Turismo Federal, la Aerolínea Mexicana, agencias mayoristas, operadores turísticos, organismos empresariales y la asociación, tales como el Consejo Coordinador Empresarial de la Riviera Maya, Coparmex y el Fideicomiso de Promoción Turística de Tulum, entre otras, para diseñar una estrategia enfocada para atraer mayor número de visitantes. Uno de los principales obstáculos detectados fue la percepción de que en Tulum es un destino costoso, además de la limitada conectividad aérea y la falta de paquetes competitivos para el mercado mexicano. Aunque el destino mantiene un reconocimiento internacional, particularmente entre los visitantes europeos, las condiciones actuales obligan a diversificar los mercados emisores. Como parte de esta estrategia, se anunció que los próximos días se presentarán nuevas rutas de temporada operadas por Mexicana, los cuales vendrán a reforzar la conectividad hacia Tulum durante los meses de julio y agosto. El anuncio será realizado en conjunto con la Secretaría de Turismo y la Aerolínea y Operadores Turísticos Nacionales, Joana.
0: Y en otra información, Ángel, el Instituto de Movilidad pues ha fortalecido los operativos contra las plataformas que circulan sin permiso. De 3 a 4 vehículos son asegurados semanalmente solo allá en Tulum.
3: Así es, Joana, esto lo dijo el director general del Instituto de Movilidad de Quintana Roo, Rafael Hernández Cortasec, quien informó que los operativos de supervisión contra vehículos que prestan servicio mediante plataformas digitales sin cumplir con la normatividad han derivado en el aseguramiento de entre 3 y 4 unidades por semana al no acreditar los requisitos mínimos establecidos por ley. El funcionario explicó que estas acciones comenzaron a reforzarse desde el pasado mes de mayo y se realiza de manera coordinada con la Guardia Nacional y en la mayoría de los casos son elementos de la Secretaría de Marina. Precisó que las inspecciones no buscan perseguir a plataformas digitales, sino verificar únicamente dos aspectos fundamentales: que los operadores cuenten con una licencia especial para transporte público y que las unidades dispongan de un seguro vigente que proteja a los pasajeros en caso de un accidente. Hernández Cotasec respondió además que las quejas que han surgido por presuntos actos de hostigamiento durante estos operativos, asegurando que las revisiones tienen como único objetivo garantizar la seguridad de los usuarios. Indicó que cuando un conductor no puede acreditar alguno de estos requisitos, se inicia el procedimiento correspondiente y la unidad es retirada de circulación mediante una grúa conforme a lo establecido en la legislación estatal. Para finalizar, el titular de la Imovecro reiteró que la dependencia mantiene su disposición para que todas las empresas de redes de transporte operen en Quintana Roo, pues sean dentro del marco legal. Subrayó que el propósito es ofrecer a la ciudadanía más opciones de movilidad, pero siempre y cuando sean bajo las condiciones que garanticen certeza jurídica y responsabilidad de los operadores y protección para quienes utilizan diariamente este tipo de servicios, Joana.
0: Gracias, Ángel, gracias por tu reporte. Buenos días.
3: Muy buenos días.
0: Bien, antes de irnos a la pausa, rapidísimo mencionar y bueno, desde este espacio de Informativo Turquesa y Radio Turquesa Venezolana nos unimos a la lamentable noticia, al dolor que hay en familiares y amigos del periodista Nicolás Durán de la Sierra. Él falleció el día de ayer, Mario, a la edad de 66 años. Nicolás Durán de la Sierra, periodista, nacido en la Ciudad de México, pero con un desarrollo profesional de muchísimos años en Quintana Roo, particularmente aquí en Cancún. Él destacó por su dedicación en el ejercicio del periodismo, apoyando a la cultura además, y a lo largo de su vida tuvo una característica principal: era muy apasionado, era amante de los libros, y bueno, hoy familiares, amigos y colegas, desde luego en Radio Turquesa también, en donde por muchos años fue colaborador en la parte de la opinión y también una persona en su momento cercana con el licenciado Gastón, bueno, pues recordamos hoy con cariño los momentos compartidos, el legado humano y profesional que deja Nicolás Durán de la Sierra en todos quienes lo conocimos y quienes en algún momento compartimos con él.
1: Sí, así es, lo que compartimos en algún momento en nuestro trabajo periodístico, que era toda una odisea, ese minotauro tan especial con el que guardamos mucho cariño. Repito, los que coincidimos en algún momento de nuestro trabajo periodístico, ahí está, y bueno, pues sí, ahí la reflexión de este trabajo que nos deja este ejemplo también de trabajo.
0: Así es, descanse en paz, Nicolás Durán. Vamos a la pausa, regresamos.

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1: Son las 7:43.
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0: Ya estamos de regreso, vamos a Felipe Carrillo Puerto. Ya José Yam tiene información. La comunidad de Xaxil Sur fue el primer punto de la consulta indígena sobre la nueva ley de derechos. José Yam, te saludamos esta mañana, muy buenos días.
1: Buenos días, Mario, buenos días al auditorio. Es así como pues ya se ha adelantado, en la comunidad de Xaxil Sur pues se convierte como el primer punto, la primera comunidad donde pues se realiza la consulta indígena sobre pues la nueva ley de los derechos, esto con el propósito de poder garantizar que las comunidades indígenas pues conozcan el contenido de la propuesta de iniciativa de la Ley General de Derechos de los Pueblos Indígenas. El Instituto Nacional de los Pueblos Indígenas pues ha iniciado en la comunidad de Xaxil Sur la etapa de información y diálogo que forma parte pues de la consulta previa, libre e informada con esta convocatoria a nivel nacional. Las primeras reuniones pues fueron encabezadas por el personal de este instituto, donde pues se sostuvo un encuentro con dignatarios mayas y autoridades comunitarias para poder tener más información sobre el alcance de este proceso, donde incluso se va a llevar a cabo del 1 de julio al 6 de agosto en más de 16,000 comunidades indígenas del país, y con el objetivo de que la población cuente pues con esta información necesaria antes de emitir sus opiniones sobre la iniciativa. Posteriormente, del 7 de agosto al 13 de septiembre, cada comunidad va a realizar su deliberación interna conforme a sus usos y costumbres. Las propuestas serán analizadas en una asamblea regional entre el 21 de septiembre y el 11 de octubre para integrar el documento final para que con ello sea enviado al Congreso de la Unión el próximo 12 de octubre. Esta jornada, donde pues han participado el comisariado ejidal de Xaxil Sur, así como el consejero nacional del INPI, el patrono de la iglesia tradicional de Xaxil Sur, el administrador del centro coordinador y pues entre otras autoridades de esta comunidad de Xaxil Sur, Mario.
0: Bueno, y también se presentó este proyecto de semblanza de músicos de la zona maya. ¿En qué consiste? Se me hace bastante interesante lo que se pretende, José.
1: Pues con este proyecto que ya ha sido presentado, denominado Semblanza Musical de la Zona Maya de Quintana Roo, pues lo que se busca es reconocer a los herederos de este patrimonio musical surgido durante la Guerra de Castas y posteriormente convertirse en sonido de resistencia, lucha, religión y esperanza. La presentación de este este grupo pues se da en el marco del Tianguis Artístico y Cultural, un espacio para la exposición de productos y alimentos, pero también de manifestaciones artísticas. En el punto donde se realiza pues esa presentación es en la colonia Javier Rojo Gómez, donde el equipo y creadores expusieron ante las y los presentes pues la biografía, los rostros, la historia y los desafíos de nueve músicos de Mayapash, esto pertenecientes a las comunidades de Yashley, Tuwas, Señor, Chanca de la Cruz, Mistequía, Tusit, Yoctun y Spichil, pobladores ubicados en la zona centro del estado de Quintana Roo y de Felipe Carrillo Puerto. Como resultado de este proyecto Semblanza de Músicos de la Zona Maya de Quintana Roo, se realizó la exposición de fotografías de los músicos en los cuales se aprecian por los instrumentos que ejecutaban en el centro ceremoniales, iglesias y fiestas tradicionales. Además de ello, pues lo que se busca es rescatar lo que es la cultura maya, que no se pierda pues con estas nuevas generaciones, sino pues que se mantenga viva las tradiciones de la zona maya, Mario.
0: Bueno, pues ahí está la información. Muchísimas gracias, José Yam, que tengas excelente martes.
1: Buenos días.
2: Y de Felipe Carrillo Puerto saltamos al municipio de Lázaro Cárdenas. Hay un llamado fuerte en por parte de la Dirección de Tránsito a los conductores de motocicletas, principalmente para evitar percances que pongan en riesgo su integridad y la de otras personas. Raúl Balam, adelante.
3: Giovanna, buenos días al auditorio de Radio Turquesa. Tal como indicas, ante el incremento de accidentes de motocicleta registrado en las últimas semanas, el director de tránsito municipal, Silverio Maglán Paz, hizo un llamado a los conductores a extremar precauciones al circular tanto dentro de la ciudad como en carreteras, con el propósito de evitar percances que pongan en riesgo su integridad y la de otras personas. El funcionario señaló que recientemente se atendió un accidente ocurrido en el tramo carretero que comunica las comunidades de Solferino y San Ángel, donde el conductor de una motocicleta perdió el control de la unidad y terminó fuera de la cinta asfáltica. De acuerdo con el propio motociclista, el percance se originó cuando intentó esquivar un bache sobre la carretera, maniobra que provocó que derrapara y saliera del camino. Afortunadamente, el incidente no tuvo consecuencias fatales, aunque dejó en evidencia los riesgos de conducir sin las debidas precauciones. Maglapat indicó que, independientemente de las condiciones de las vialidades, es indispensable que los motociclistas manejen a velocidad moderada, utilicen casco de seguridad, respeten los señalamientos de tránsito y mantengan una distancia prudente entre vehículos, especialmente cuando por carretera. Reiteró que la prevención sigue siendo la herramienta más importante para reducir los accidentes viales, por lo que se optó a la ciudadanía a conducir con responsabilidad y priorizar siempre la seguridad por encima de cualquier prisa. Giovanna, el detalle de la información.
2: Gracias, Raúl. Buenos días.
3: Buenos días.
2: Ya son las 7:54 en Quintana Roo, una hora menos en Yucatán y Campeche. Tenemos que ir a pausa. Antes, felicitar a la maestra Jennifer. Ella está cumpliendo años allá en Chetumal. Nos escucha todos los días. Le mandamos un fuerte, fuerte abrazo. Que pase un excelente día, que coma mucho pastel y que nos invite. Regresamos.
0: Sobre todo eso.
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5: Son las 7:54.
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1: Ya estamos de regreso y bueno, vámonos a Chetumal. Laura Beitia, pues el Fovisste hace un llamado a los trabajadores del estado que actualicen sus datos para pues tener precisamente acceso a todos los beneficios que trae estar en este sistema. ¿Cómo estás? Buen día, Laura.
2: ¿Qué tal, Mario? Muy buenos días a Joana, el auditorio. Pues de acuerdo con la vocal ejecutiva del Fovisste, Japneli Maldonado Mesa, con el convenio que se firmó

0: de cancelación en el registro público de la propiedad, por lo que hizo un llamado precisamente a los trabajadores al servicio del Estado a acercarse a las oficinas o ingresar al portal para actualizar sus datos y conocer los beneficios, sobre todo porque esto es para aprovechar la gratuidad en la liberación de las hipotecas, Mario, porque no se está escriturando, porque es costoso y que el gobierno del Estado pues ahora ayude, comentó, en seguridad jurídica para las familias en el Estado y un ahorro significativo debido a que el trámite se estima que va desde los 8,000 hasta los 30,000 pesos, pero ya no van a desembolsar nada para poder tener su escritura. Detalló que tan solo en Quintana Roo, Mario, se tiene un aproximado de más de 30,000 créditos otorgados, de los cuales 5,000 pueden aplicar a esos nuevos esquemas de reestructuras, quitas y descuentos y condonaciones, sobre todo en créditos considerables, impagables o injustos, especialmente personas vulnerables o con alta antigüedad, y las familias que compraron una casa pues puedan contar con el documento que respalda su patrimonio y su seguridad jurídica, por lo que pidió no dejarlo pasar y acudir a las oficinas del FOVISSSTE o consultarlo en el portal web, Mario.
1: Bueno, pues ahí está. Y bueno, por otra parte, la inquietud de los inmobiliarios, de los profesionales inmobiliarios, sobre el incremento de personas que se ponen a vender propiedades precisamente sin estar certificados. ¿Cómo está este llamado de atención y la preocupación que externan precisamente?
0: Sí, Eduardo Marzuca Ferreira, que es el presidente de la Asociación Mexicana de Profesionales Inmobiliarios, la AMPI, aquí en Chetumal, pues dio a conocer que se ha detectado un alarmante incremento de personas que se dedican a vender predios o propiedades de manera irregular sin tener la certificación correspondiente y por lo que han intensificado la capacitación para la prestación de servicios inmobiliarios. Ante esta situación, bueno, pues opinó que es mejor que al momento de tener la intención de adquirir una propiedad o un predio, pues se contraten los servicios de un profesional matriculado con el objetivo de dar certeza a la operación de compraventa y que, bueno, quien va a comprar pues tenga la seguridad de que es una transacción legal y no va a poner en riesgo sus ahorros debido a que muchas operaciones pues terminan lamentablemente en fraude. Detalló que el padrón de asesores inmobiliarios certificados en Chetumal y el resto de Quintana Roo pues ha crecido de manera importante, ya que el gobierno del estado a través de la SEDETUS pues emite continuamente matrículas a profesionales de Otompe Blanco, Bacalar y Felipe Carrillo Puerto, fortaleciendo el mercado confiable y la certeza jurídica para la adquisición de una propiedad, y es una estrategia también con la que se busca frenar los fraudes que lamentablemente, Mario, se siguen registrando especialmente aquí en la zona sur del estado.
1: La inquietud, la preocupación. Laura, te agradecemos mucho la información, que tengas un excelente martes.
0: Muy buenos días.
2: Vamos con Economía y Turismo.
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2: Adelante con la información, Sandra Rodríguez, buenos días.
4: Joana Victoria, muy buenos días. Las revisiones que a partir de este año serán anuales para el TEMEC no es lo que más debe preocupar a los negociadores mexicanos, sino más bien el manejo de información que de ahora en adelante debe ser muy claro para evitar un impacto negativo en materia de inversión extranjera directa. De acuerdo a la American Alliance en Cancún, el tratado no se acabó, continúa hasta el 2036, con la única diferencia de que se va a revisar anualmente en vez de tener una revisión hasta 2036 y tener una renovación por 16 años más. Pero si el discurso sigue en torno a que el T-MEC se murió, se puede provocar incertidumbre y ahí sí podría generar una afectación en temas de inversión extranjera directa en turismo y exportaciones. No se trata, según los expertos, simplemente de una negociación diplomática, sino de un ejercicio de transparencia técnica que garantice a los inversionistas que el país mantiene el rumbo a pesar de los ajustes en la periodicidad de la supervisión del acuerdo comercial. La agenda bilateral actual contempla temas críticos como el de infraestructura energética fundamental para sustentar el fenómeno del nearshoring y la seguridad pública en los 32 estados. Para contrarrestar las dudas, recomiendan que México conforme un cuerpo técnico capaz de solventar estas inquietudes con datos y estrategias reales, demostrando que existe un plan de trabajo para atender las necesidades. La narrativa oficial en adelante debe enfocarse en cómo se están simplificando trámites y protegiendo el valor de la propiedad para asegurar que las aperturas de nuevas inversiones no se vean truncadas por conflictos administrativos. En resumen, México debe hacer valer el Estado de Derecho, pero también debe dejar claro cuál es su valor dentro del acuerdo comercial en las mesas de negociaciones con Estados Unidos y Canadá. Por otra parte, en lo local, Joana Auditorio, te comento que las pymes fracasan por falta de capacitación. Esto lo coinciden desde la Red Nacional de Emprendedores. Durante su presentación este lunes, los empresarios encabezados por Sofía López Reyes, presidente de la Red Nacional de México Emprende, capítulo Quintana Roo, se comprometieron a crear un ecosistema que permita la ayuda mutua y colaboración para propiciar crecimiento entre emprendedores. Ahora mismo tienen entre 15 y 20 empresarios que integran la red en la entidad, mientras que a nivel nacional

0: Se han sumado más de 4.000 negocios. La tendencia en emprendimiento este año es el sector gastronómico de joyería y artesanos, y su labor en la entidad es apoyar desde la micro a la gran empresa en el estado para asegurarse de que el sector productivo continúe su crecimiento. Joana Auditorio, la información.
1: Gracias, Sandra. Muy buenos días.
0: Buenos días.
1: Y bueno, hablando de otros temas también que tienen que ver con economía, hay incertidumbre, Mario, en el tema del tratado comercial con Canadá y Estados Unidos. Y esta incertidumbre pues ya tiene resultados, tan solo unos días después de que Estados Unidos diera a conocer que no va a ratificar el T-MEC en su forma actual, y de que especialistas, casas de analistas y sobre todo el sector empresarial auguran un escenario de salida de capitales, incertidumbre y parálisis de inversiones para México. Toyota anunció que la producción de la Key Pickup Tacoma dejará territorio mexicano. Por medio de un comunicado, la compañía japonesa informó que moverá la producción de este modelo a Texas, en Estados Unidos, en un periodo aproximado de 4 años. La producción de vehículos Tacoma, que actualmente se realiza en la planta de Baja California, México, se trasladará a la planta de San Antonio en un plazo aproximado de 4 años. Toyota precisó que este movimiento estará acompañado de una inversión total de 3.6 mil millones de dólares para una planta ubicada en San Antonio, Texas. La nueva línea de producción pues está programada para comenzar a operar en 2030 y producirá vehículos Tacoma. Se espera que esta nueva línea genere más de 2.000 nuevos empleos en la planta y que aumente su capacidad de producción anual en aproximadamente 150 mil unidades. El anuncio ocurre luego pues de que Estados Unidos decidiera no renovar el tratado comercial en su forma vigente y optó por un esquema de revisiones anuales durante la próxima década, Mario.
2: Y bueno, que va a mantener, dice, sus operaciones, pues sí es un duro golpe ahí del gigante asiático.
1: Sí, y sobre todo el tema de los empleos.
2: Así es, y bueno, se cruza, quizá nada más te dirás ahí la frontera, pero vaya que le va a pegar que esta empresa no estadounidense decida instalarse en territorio estadounidense.
1: Sí, y en donde hay un problema serio, Mario, es en la Iglesia Católica. Se está acusando de malversación de limosnas que ya salpicó incluso al cardenal Aguilar Retes. Las flores para la Virgen, papelerías e insumos para la Basílica de Guadalupe comenzaron a escasear, pero también la transparencia. Y esto ha abierto una batalla interna en la Iglesia mexicana que ya llegó a Roma. El Cabildo guadalupano denunció al rector Efraín Hernández Díaz por presunta malversación de fondos. El Vaticano ha sido ya notificado y se han tenido que auditar las cuentas, insisto, de la Basílica de Guadalupe. Y es que desde hace meses los recursos en esta basílica se han convertido en una discordia de la jerarquía católica que ya escaló al Vaticano. Una investigación por presunta malversación de fondos de uno de los principales santuarios del mundo ya puso sobre la mira la gestión no solo del rector Monseñor Efraín Hernández, sino de quien lo designó, el arzobispo cardenal Carlos Aguilar Retes. El caso se mantiene por ahora en la jurisdicción del derecho canónico sin la intervención de la justicia mexicana, pero las sospechas ya requirieron la intervención del Vaticano, donde en días recientes acudió el jerarca de la Arquidiócesis Primada de México. El Cabildo guadalupano, cuerpo colegiado de sacerdotes que es el responsable de mantener la tarea litúrgica y sacramental del santuario, interpuso el año pasado una denuncia ante autoridades eclesiásticas por supuestos malos manejos administrativos y financieros por parte de su rector. Hernández asumió en 2023, pero el 3 de octubre de 2025 fue separado temporalmente del cargo tras denuncias en su contra. Las flores para la Virgen empezaron a faltar. Así lo han denunciado. Las donaciones ya no se pedían para la Basílica, sino para la arquidiócesis, en un hecho sin precedentes. Y hasta el uso de la imagen de la Virgen se volvió comercial. El camerín sagrado, donde está resguardado el ayate original de San Juan Diego, dejó de abrirse solo en ocasiones especiales y empezó a volverse habitual. Las limosnas crecían, pero los insumos no alcanzaban, dice un laico cercano a la investigación. Por voto de secrecía ante Dios, los miembros del Cabildo no pudieron dar declaraciones sobre este caso.
2: Oye, pero las cifras que se manejan, o sea, 20 millones de visitantes al año. Exacto. Y bueno, pues todos le aportamos, los que llegamos a ir al año, limosnas, donativos que se deben de utilizar para esta manutención.
1: Pues hasta el negocio de las veladoras, o sea, se vuelve un negocio. Pero bueno.
2: El Basílica Gate.
1: Tenemos que ir a pausa y regresamos.
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4: Son las 8:10.

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1: Ya estamos de vuelta, por supuesto, con la información deportiva. Heiler Casanovias nos acompaña en el panel. Buenos días.
2: Buenos días.
1: Anda muy chistor.
2: Excelente.
3: Pues es que ya que nos queda, ya le dimos vuelta a la página. Okay. Ya estamos.
1: Ya lo superamos.
3: Ya lo superamos.
1: Mario todavía anda como
4: Dios,
1: que.
4: Dios,
1: ¿sí? Claro. Como que
3: no, lo que pasa es que hoy le toca. Hoy le toca.
1: Pero todavía anda la depresión post.
4: Oye, ¿sabes qué? Mira, yo estoy muy contento. Dos cosas que dejó el mundial, y eso es lo que hay que destacar. En Monterrey, la macroplaza, los paisanos, terminó el partido y copiaron a los japoneses y se pusieron a limpiar la macroplaza.
2: Sí.
4: Eso es maravilloso. Ah, la Ciudad de México ya lo hicieron.
1: Ah, bueno, como el 2% de la población.
3: Bueno. Ojalá, ojalá se tome ese
4: otra, ejemplo. Que había cierto temor por todo el tango que hicieron los ecuatorianos ahora que vinieron a jugar a México con los ingleses. Y un inglés agarró y dice, yo tenía miedo de ponerme la playera de Inglaterra. Uh-huh. Y salieron los paisanos.
3: De hecho, hay un video exactamente donde salían los ingleses gritando, ¡Viva México! ¡México!
4: Pues sí, México. El grito de guerra es el camiones.
3: Sí.
4: Sí. Y, y ahí la gente dije, y recomendó, es un periodista que recomendó, dice, qué bueno que reaccionó así el pueblo de México. Y la otra, lo que platicábamos de Argentina, que se burlan de que por qué México festeja tanto sin ni que hubieran ganado el mundial, y le contestó Valdano, porque están festejando al fútbol.
2: Sí.
4: Independientemente de que nos vaya como nos haya ido en el fútbol, pero estás festejando el fútbol.
2: Sí.
4: O sea, tenemos un fútbol que de repente nos ilusiona cada 4 años y nos ilusiona cada torneo de liga y nos ilusiona tal cualquier copa. Porque nos encanta el fútbol, merecemos ya un equipo ganador.
2: Lo vivimos, lo disfrutamos.
4: Se necesita ya contar con un equipo ganador.
3: Ahí viene, ya prácticamente va a tomar la rienda Rafita.
4: Tranquilo,
3: ayer lo platicábamos.
4: Oye, sí, ¿y lo de Cristiano?
3: Híjole,
1: a ver. Sí. A mí me dio mucha tristeza.
4: Yo también, fíjate que yo no fui muy seguidor de Cristiano Ronaldo, y ayer lo empecé a dimensionar, empezando a ver todas las cifras. Yo en el anterior mundial no tanto, pero este mundial sí, y lo platicábamos hace unas semanas con Gerardo, le quedó a deber Portugal. Como que sus entrenadores no querían, lo veían muy ajeno. Este es un super atleta, dotado con todos por todas las bendiciones, con un carácter bárbaro, le quedó a deber un mundial.
1: Ayer el juego, a mi punto de vista, estuvo flojísimo para hacer dos grandes, ¿no? Peloteaban de un lado a otro, parecía más bien un juego de ping-pong. Nadie concretaba, pases malos para concretar un gol. ¿Sí? Ah, pues sí lo vi. Pero yo además estaba, ¿pero cómo? O sea, llegan de un lado y de otro el balón, pero no. Sí.
4: Pelotearon nada más.
3: ¿Sí? ¿Sabes qué? Estaban jugando al
4: ¿Se tuvieron mucho respeto?
3: Se tuvieron mucho respeto y aparte estaban jugando al contragolpe.
1: Ahora no, sí, pues faltan el respeto.
3: Que el que se durmiera, ¿no?
1: Sí.
3: El que se durmiera.
1: Y así pasó. Y así fue.
4: Exactamente. Cuando sacan el anuncio.
3: A eso salieron a jugar los dos.
4: Se van a jugar 5 minutos más, creo que sí. El agregado. Jugadón de España.
3: Vamos.
4: Y se acabó
3: el partido.
4: Pero a mí te digo, sí sentí. Yo también sentí feo. Yo no, o sea, nunca sí fui yo de Cristiano Ronaldo.
1: No nos queda claro,
4: Mario. No, pues sí. No.
1: Es de Messi.
4: Pelusa.
3: Sí. Cálmate, pelusa.
4: Pulga.
3: Ah, ok.
4: Y pero sí sus logros. Es el mejor delantero de la historia. Uh-huh. Ahí sí ya. O sea, el mejor delantero en la historia, no el mejor jugador, que es distinto, pero sí sentí que le faltó mucho brindar. O sea, es una máquina, y la comparación que se hacía unos días entre Messi, vamos a compararlos, Messi y Cristiano Ronaldo, son como superhéroes.
3: Le faltó equipo.
1: Sí.
4: Y haciendo la comparación entre Messi y Ronaldo, es como Batman y Superman. Batman es el que está todo el tiempo haciendo ejercicio y que tiene estos aditamentos, Cristiano Ronaldo. Y Messi tiene el talento natural. Sobrehumano. Entonces Messi hace pelota y pum, gol. Y Cristiano Ronaldo es todo el tiempo batallando en el gimnasio. Esos abdominales que tiene.
3: Pero
4: es una
3: Sí, wow. Oye, bienvenido.
1: No, espero a las 9 de la mañana.
3: Espero a las 9 de la mañana.
4: Qué bueno que viniste.
3: No, volvemos a lo mismo. Tú ves al equipo de Argentina, ves a Messi con los jugadores, los cuales lo acompañan en la selección. Es un equipazo.
1: Claro.
3: Ves a Portugal, no hay jugadores con renombre como.
4: Sí, es un equipazo.
3: Pero no tanto como Argentina, no tanto como el espaldarazo que le da la selección, el equipo a Messi.
4: Exactamente.
3: Que el equipo de Portugal
4: se sacrificaban por él.
3: Claro.
4: Yo creo que no es perfeccionista. Para mí la palabra perfeccionismo no existe, es más bien, es muy exigente. Se exigía demasiado, el 110% Cristiano Ronaldo, y el jugador portugués decía, ay, no le alcanzaba, no le aguantaban el paso. Y Messi no, Messi sabía que pum, pam, tuc, tac, tuc, gol. Se acabó.
3: Pum, pim, papas.
4: Pim, pum, papas.
3: Sí.
4: Y entonces sí me dolió un poco esta situación de Cristiano Ronaldo, cómo se fue, cómo sí, esas, o sea, sí, cierto, nostalgia, sí. Más que triste, nostalgia.
1: Sí, claro.
4: Porque es una generación que no vas a volver.
3: Veía hace un rato una publicación donde aparecía la foto de todas las leyendas que se están despidiendo prácticamente de los mundiales. Ya nada más quedaba, queda la pulga.
1: Básicamente
4: un poquito, claro. James, quizá no es de ese
3: de nivel. De hecho, son los únicos dos que quedan, James y Messi. Ya estaban ese Neuer, Memo Ochoa, Ronaldo, estaba
4: Neymar.
3: Neymar también, no me acuerdo
1: Modric
3: también. O sea, ya prácticamente se está yendo esa generación, como lo comentas, pero viene otra generación.
4: Ojalá.
1: Así es.
4: Neymar,
1: niños,
4: Ochoa.
1: Niños de 17 años.
3: Desde los 17 prácticamente, sí. ¿No?
1: Está haciendo esto.
4: Y la otra, la otra vez lamentable, la FIFA siempre se encargan de, es tan bello este fútbol, es tan maravilloso este deporte, que se encargan de ensuciarlo. Siempre va a haber, desde que yo los veo los primeros, desde el 78, ese es el que vi ya mejor, esa sombra de corrupción, de robo, y esto que hizo el Mr. Trump, no manche. No. No manches, o sea, ¿cómo que llamar y decirle, oye, quítame la tarjeta?
3: Sí, no.
4: Y ya ves que yo, conociéndolo, no dejo de pensar en eso también. Yo creo que el estadounidense perdió 4-1. Se desfondó Estados Unidos, tuvo dos errores.
3: No se desfondó, lo desfondaron.
4: Pero aparte, el equipo de Bélgica. Salieron muy de Bélgica.
3: Les metieron 4 goles.
1: Infantino ya confirmó que recibió la llamada de Donald Trump.
4: Gracias.
1: Ajá, ya confirmó, pero dijo que le explicó que son independientes, que las instancias disciplinarias son independientes, que su llamada no tenía mucha importancia, pero Trump dijo que sí llamó a la FIFA. Oh. Y sí les pidió, incluso lo tuiteó.
3: Sí.
1: ¿No?
3: Sí, de hecho, eso fue lo que causó revuelo también, ¿no? O sea,
1: sí, claro, claro. Nadie se hubiese
4: enterado. Es como si Emilio Azcárraga llamara.
1: Ay, ¿cómo crees que se va a pasar?
3: Diría hombre, pero no lo anda subiendo.
4: Pero no lo
3: en cambio, Trump sí. O sea,
4: pero te digo, eso mancha, y mira, conociendo, no lo sé, es demasiado aventurado.
1: Ya de por sí cuestionado su relación con Donald Trump.
3: Sí, claro.
4: O los jugadores de Estados Unidos dijeron, por orgullo, o sea, el atleta estadounidense tiene una filosofía que deberíamos de también seguir, o sea, yo creo que se molestaron, o sea, de decir, oiga, Mr. Trump,
1: no me exhiba.
4: No me eche inglés.
3: Sí.
1: Era entre tú y yo.
3: ¿No? Oye,
4: ¿para qué me ayudas?
3: Y a falta de investigar y de confirmar, bueno, tú eres el experto en deportes, aquí nuestra...
4: Le sabe también.
3: Por ahí leía una nota donde están manejando, según información, no sé qué tan cierta o falsa sea, quieren proponer a México para el Mundial 2038.
4: Pues sí.
3: Ahí se los dejo de tarea,
4: ¿eh? ¿No se alcanzan los estadios? No, mira.
3: No, pero de hecho sacan una lista de los estadios que creo que iba.
4: ¿Qué estamos? Son 12 años el Andrés Quintana.
1: Ajá, sí,
3: son 12 años.
1: Seguramente.
3: De hecho, en la nota manejan hasta un nuevo estadio de Cruz Azul.
1: Sí, sí, sí, en el sexenio anterior se hicieron un montón de estadios de béisbol que no se pueden hacer.
3: Claro.
1: Ay, Mario, que soñar en grande.
3: Esto debido a toda la derrama económica que dejó el Mundial. Pero, para la FIFA.
1: Para la FIFA.
3: Para la FIFA.
4: Pero aquí, por ejemplo, la cuestión es cuánto cuesta. Si así nos quejamos de los altos precios.
3: Imagínate.
4: ¿Concentras todo el Mundial? O sea, sí lo podrías hacer, pero no con el
3: Mundial. No seas renuente, Mario.
4: La monstruosidad de tantos equipos. Wow. 16, 20 equipos, te lo doy por bien.
3: ¿Y qué tiene?
4: ¿Cuánto vale?
1: Seguramente.
3: Bueno, ahí te lo dejo, ¿no? Para que lo
4: investigues. No, si está así por
3: ¿podría
4: tiempo,
3: ser?
4: Sí, claro.
3: ¿Son 12 años?
1: Le tocan 40.
3: ¿Todavía alcanza a llegar Morita?
4: ¿Ahí se retira?
3: Ahí se retira.
1: A los 57.
3: Ya nos vamos.
4: Vámonos, pausa para hidratarnos.
1: Así es, nos retiramos. Muchísimas gracias. Usted ya está informado. Mario Vázquez, gracias. Taylor, buenos días.
3: Excelente día, nos escuchamos a las 9.
1: Perfecto. Nosotros nos escuchamos en Denuncia Ciudadana. Siga con la programación de Radio Turquesa Peninsular.
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5: Son las 8:24.
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0: días, qué bueno que nos acompañan. Bienvenidas y bienvenidos a este espacio de denuncia ciudadana a través de Radio Turquesa Peninsular, la que manda en este espacio. Su voz es importante y por supuesto somos gustosas de leer sus mensajes y de compartirlos con la audiencia. Soy Joana Maldonado, saludo esta mañana a Selene Díaz.
1: ¿Qué tal, Joana? Muy buenos días y muy buenos días a todo nuestro auditorio que se enlaza con nosotras a través de todas las frecuencias de Grupo Turquesa. Les recuerdo la forma en la cual usted tiene que enviar su reporte es al número de WhatsApp 9981-269907. Mándenos imágenes, videos, dirección completa y ubicación GPS para que le ayudemos a gestionar su reporte.
0: Por supuesto. Lista las mañanitas porque hoy está de cumpleaños, Selene. Te felicitamos. Muchas te queremos gracias. Que cumplas muchos más y que más. Hoy sea un día de mucho pastel.
1: Mucho pastel y aquí festejándolo junto a ustedes porque sabemos que para Grupo Turquesa es importante, obviamente, todos los colaboradores. Gracias, le agradezco por estas felicitaciones y a usted también que nos está escuchando porque es parte de esta celebración.
0: Correcto. Bueno, pues después también saludar a nuestra operadora, Yasmín Bautista, gracias por las mañanitas. Gracias también a Jairo Ruiz, a cargo del streaming. Transmitimos a través de Facebook en Denuncia Ciudadana Turquesa. Ivana Peláez, en la atención a sus mensajes en las redes sociales y el WhatsApp. También, por supuesto, saludarles. Y bueno, pues leemos sus mensajes gracias a la gente que se comunicó con nosotros, Selene.
1: Sí, vamos a iniciar con los mensajes porque a través del WhatsApp nos han llegado distintos. Y iniciamos, obviamente, y lamentosamente con el tema de Aguacán, porque nos comentan que los
0: para
1: vecinos
0: variar.
1: Exactamente, los vecinos de esta zona ya tuvieron que comprar pipas de agua porque no es suficiente el bombeo que se está generando por Aguacán, y esto lleva así varios días que ya se le ha levantado reporte y siguen con esta situación. Esto nos manda también diferentes números de reporte que ha ocupado la persona porque en diferentes ocasiones ha estado reportando esta situación y es lo que se está viviendo en muchas colonias, muchas regiones de aquí de la ciudad, porque es el desabasto, es el cobro excesivo. En esta ocasión es el desabasto de agua, esto es en la región 237, que desde el 27 de mayo, porque le estoy leyendo todos los mensajes así súper rápido, desde el 27 de mayo tienen este problema y nos manda la fotografía donde están comprando agua a través de pipa porque no es suficiente la que llega.
0: Qué terrible situación, porque esas pipas de agua las debería de absorber Aguacán, porque la garantía nos la debe dar Aguacán precisamente de que el agua llegue hasta nuestra puerta si nos está cobrando. O entonces que suspenda también el cobro. Creo que eso es lo que debería de el Congreso del Estado legislar en esa materia, Selene. Cuando la gente no tiene el servicio de agua por un mes, por dos meses, por semanas enteras, creo que debería de cancelar el recibo. O sea, no debería de ser legal que te estén cobrando por un servicio que no estás recibiendo y encima estés pagando por la contratación del servicio de pipas de agua, una obligación que se supone Aguacán debería de cumplir, y no es justo. Eso sí me parece muy injusto. Ojalá que ahora que van a salir de campaña y que andan viendo que Aguacán va ahí fuera, bueno, nada más para que la ciudadanía no se deje sorprender. Seguramente van a llegar muchos a decir que Aguacán no sé qué. Lo de Aguacán ya es un proceso legal que está en curso. Ya no pueden hacer nada ni acelerar. Lo que está. El gobierno del estado le metió. Hay un recurso también por parte del Congreso que tenía la obligación incluso de hacerlo desde antes, cuando en consulta pública los quintanarroenses decidimos que Aguacán no debía permanecer porque precisamente por el mal servicio. Bueno, pues ahora que nos prometan que van a legislar, pero que lo hagan en relación a esto, si no recibimos el servicio, no deberíamos de estar pagando.
1: Porque ¿cuánto cuesta la pipa? Entre 700, la más pequeña, y eso que me estoy yendo muy abajo del costo, entre 700, 1700.
0: Y depende de la zona, si tiene que recorrer media ciudad para irte a dar servicio, pues te va a cobrar más, ¿no?
1: Entonces, no es justo que sigan lastimando el bolsillo de los ciudadanos cancunenses por este tema, que es algo vital, algo indispensable para todos, tanto para la higiene personal, para para la limpieza de los hogares. Entonces, sí es indignante y basta, basta de este tema. También nos llega otro comentario, nos dicen, buenos días, señoritas, si usted tiene razón, que le manden las facturas a Huacán para que les paguen ese servicio de las pipas. Un comentario de las personas que obviamente están cansadas por este mal servicio de Huacán.
0: Bueno, nos comparten por acá también, en la región 91 hay un taller clandestino que no tiene normas de seguridad, no tiene tampoco permisos de alguna autoridad, así nos lo reportan. Es un taller que está en la manzana 101, lote 4, repito, en la región 91. Según la persona que lo reporta, no tiene los permisos adecuados. No somos tampoco comercio y vía pública, ¿verdad? Para saber si es correcto, si la persona en realidad no lo tiene. Si no lo tuviera, quiero pensar que operaría en la clandestinidad sin siquiera poner un letrero afuera de su taller. Es un taller mecánico. Por acá lo están reportando, nos mandaron el reporte. Lo único que podemos hacer, bueno, pues es ayudarles a levantar el reporte de Chatcún y que sea el ayuntamiento pues quien verifique que en efecto carece de los permisos. Es un mensaje anónimo, es una denuncia anónima. Y fuera de eso, pues no nos reporta si hay vehículos en la vía pública, que no es el caso porque aparentemente están en el interior del local. Pero bueno, ya van varias veces que la persona no lo reporta, mandamos su reporte, básicamente no encuentro otra manera, como nosotros no podemos verificar si en efecto no carece de los permisos, por lo que yo veo, insisto, tiene ahí la identificación de que es un taller mecánico, quienes operan en la clandestinidad ni siquiera lo hacen, obviamente porque te cae comercialización y vía pública. Correcto. Y entonces no querrías problemas, pero bueno. Pasamos ya a este reporte, ya se levantó el reporte.
1: Nos dicen de este lado, buenos días, que Dios les bendiga, feliz día, mi bella estación de Radio Turquesa. Muchas gracias e igual feliz día. Tenemos otro mensaje, esto es sobre la caseta Colosio, necesitamos de su ayuda para que la ex administradora entregue y se retire. Nos comparte diversas
0: fotografías. Ahí tenemos las imágenes. Ahí tenemos las imágenes precisamente, si Jairo nos ayuda, esa es la caseta precisamente de la Colosio.
1: Sí, correcto. Dice, ella es la presidenta del comité que ha estado haciendo las gestiones de manera pacífica y las autoridades no nos ayudan. Sea dueño de estas oficinas y tampoco quiere regresarlas, lo único que nos está orillando las autoridades es forzar las cosas, ya que no estamos teniendo apoyo por parte de las autoridades. La presidenta del comité ha ido varias veces al ayuntamiento y en esta ocasión fue lo que nos dijeron, que ellos no pueden hacer nada.
0: Así es, sí. La persona que nos refieren se llama Valeria Rangel, que continúa ejerciendo las acciones pues como si fuese ella la presidenta, cobrando la caseta, pero no quieren entregar el relevo, básicamente eso es lo que nos dice, con ayuda de una persona de nombre Antonio Góngora González, y que amenaza a los que no están de acuerdo, y esto obviamente piden ahí la intervención de las autoridades. Yo señalaría que deben acudir ante un juez cívico en el ayuntamiento de Benito Juárez para solicitar la intervención de la autoridad para agilizar pues la solución y lo que están solicitando las autoridades. Le dicen a nuestra presidenta del comité que ellos no van a hacer nada y nosotros debemos forzar la salida. Esto habla de violentar. Bueno, seguramente hablan de algún tipo legal o algo así. Y ellos dicen que ya fueron a las oficinas, o sea, que ya solicitaron la intervención. Ahí yo les sugiero buscar la intervención directamente del secretario general del ayuntamiento, quien tiene facultad un poco legal para apoyarles en esto, ¿no?
1: Sí, es correcto. Y tenemos otros mensajes a través de Facebook en la transmisión totalmente en vivo. Nos dicen, hola, buenos días. Solo para recordar a todo aquel mexicano que salga y limpia fuera de su casa, recoja la basura y en su contenedor haga igual para tener un Cancún limpio y cuando lleguen las lluvias no anden llorando por
0: Estoy totalmente de acuerdo con Canibalito que dice eso, de verdad, yo también lo apoyo, ojalá que toda la gente fuera así, pero le aseguro que no limpian ni siquiera el tapete afuera de su casa. Desafortunadamente.
1: Es correcto. Tenemos otro mensaje, nos dicen, hola, buenos días, saludos, besos, abrazos, Joana Maldonado y Selene Díaz, también a través de comentarios en Facebook.
0: Gracias.
1: De la transmisión en vivo.
0: A Gabriel Canté. Y tenemos más mensajes, gracias a la gente que se comunica con nosotros. Dice, a las pipas de agua no cuestan 700, te quedaste en el pasado. Sí. Ya cuestan 900 pesos.
1: Y eso por... Tiene que ver los litros de agua que lleva, obviamente, si tienen litros pequeños dentro de la casa, porque hay muchas casas que no tienen cisternas, entonces ese es el dilema, y obviamente si están arriba de los 900 pesos, que me quede corta en el costo, imagínate qué representa 900 pesos o hasta 1,200, 1,300 en el bolsillo de las familias de todos los cancunenses, que obviamente tienen salarios mínimos y que no les llega este vital líquido.
0: Es, o sea, correcto.
1: Sí es un golpe fuerte en la economía.
0: Así es. Nos comparten también esta imagen sobre la avenida Chichén, que es muy común que haya vehículos encima de la banqueta. En este caso, son tres vehículos en menos de 100 metros entre la avenida Chichén y Comalcalco. En este momento, entre Comalcalco y es un colegio particular, dice que pide la intervención de tránsito. Son tres vehículos en menos de 100 metros sobre la banqueta, increíble, porque además es una banqueta que tiene prácticamente para subir el vehículo, sí, pero a los estacionamientos de las casas, las claro. cocheras, no sobre la banqueta. Y desafortunadamente, pues les valen a esos dueños de esos vehículos si alguien tiene que pasar por ahí. Y lo digo desafortunado porque seguramente no caminan más que de su casa al carro. Y entonces, cuando de repente te vuelves ajeno al tema de la movilidad, que solamente utilizas tu vehículo, a algunos les llaman cochistas, pierdes mucha sensibilidad sobre la necesidad de los otros, ¿no? Yo, por ejemplo, hace una semana iba cruzando una calle y el del vehículo, o sea, ya estaba lento, y cuando va a pasar un peatón, en este caso, le acelera. O sea, dije, de plano, este señor... poca sensibilidad. Cuando tú como automovilista tienes prisa, tienes que ser más consciente de que los peatones están bajo el rayo de sol. O sea, van bajo el sol, seguramente también tienen prisa y van caminando. Su movilidad es mucho más lenta que tú que vas en vehículo sentado, la mayoría de las veces bajo el aire acondicionado, cómodamente, a diferencia de un peatón que va usando la vía pública y va caminando. Y nos cuesta mucho entender a los cochistas que subir sus vehículos para que estén sanos y salvos a la banqueta está violentando el derecho de los peatones a caminar en un espacio seguro. Les vale.
1: Y justo en esta zona, sí hay muchas personas que utilizan las banquetas porque adelantito hay un parque
0: y una escuela.
1: Exactamente, y obviamente la movilidad de las personas para trasladarse a los lugares es que acuden a estas zonas es ir caminando, no en coche. Entonces el riesgo que se llevan al transitar bajándose de las banquetas, cuando hay banquetas, cuando se deberían de utilizar las banquetas, pero como bien lo refieres, Joana, están resguardando la integridad de los vehículos de los vecinos de esta zona. Muy mal para estos vecinos, la verdad, siguen reportando este tema, y creo que viene mucho de la conciencia de que no estás en esa situación, como bien lo refieres, tal vez no utilizas silla de ruedas, tal vez no utilizas unas muletas, o tal vez tienes la oportunidad de tener un vehículo, pero no afectes el derecho de las demás personas, porque sí se ve afectado, sí es difícil ir caminando y todavía bajarte, arriesgar tu vida, bajarte de la banqueta para poder llegar a tu destino.
0: Así es, nos mandan otra imagen también, no sé si es talleres, porque ahí es muy sí. común, ¿verdad? Que parece talleres. Es muy común que suban los vehículos hacia las banquetas. Este caso es un vehículo blanco. Y no alcanzamos a ver las placas, pero bueno. Así podemos. Y si hacemos un recorrido por la ciudad, vamos a tomar la fotografía de 1,000 vehículos arriba de una banqueta.
1: Sí, en diferentes zonas, tanto aquí pasando la Portillo como para el sentido contrario.
0: Sí.
1: Lamentable situación. Nos dicen, buenos días, excelente día para todos los que hacen posible su programa. Gracias.
0: También por acá dice, pido su apoyo, llevamos varios días que no sube el agua aquí en Cielo Nuevo. Que se haga un llamado a Huacán, ¿cuál es el motivo? Por favor, el agua lo más indispensable y no hay, pero los recibos están al día, se los agradecería mucho, por favor. E insistimos, no solo están al día, subieron de precio. ¿No?
1: Sí, tenemos un mensaje, lamentable mensaje, porque nos dicen: buenos días, quiero denunciar a una persona inconsciente que tiene amarrado a una perrita en el pavimento que está caliente, se está forcejeando para soltarse porque hay mucho calor, la verdad. ¿Cómo pueden hacer, cómo puede haber gente inconsciente de esta manera que amarran en la barda de una escuela primaria, 24 de noviembre de 1902, en el fraccionamiento La Joya, Supermanzana 254, Manzana 36, Lote 1. Nos comparte la ubicación, videos y también fotografías de este animalito, que al parecer sus dueños lo dejan amarrado ahí en la reja de esta escuela. Eso fue de ayer y hoy de nuevo tienen a ese animalito amarrado. Lo malo también que al defecar no lo limpian y causa un olor desagradable para los niños de la escuela. Les envío el video donde es una escuela, aún no entran los pequeños, pero es injusto. Porque la gente inconsciente, y ojalá les pongan un ejemplo como multa para que aprendan a cuidar a sus animalitos. Nos comparte otro video y efectivamente, o sea, si usted viera las imágenes, se las voy a describir tal cual, sacan al perrito y no lo dejan en su casa. O sea, se les hace fácil amarrar al animalito en la barda de la escuela y dejarlo ahí todo el día. Obviamente en diferentes...
0: Pero la imagen, el perrito como triste.
1: Y obviamente que en diferentes climas, se ve en diferentes horarios las fotografías, los videos, obviamente.
0: No todo el tiempo da sombras, claro.
1: Entonces, mal, vamos a reportar esta situación y esperemos que se resuelva a la brevedad.
0: Bueno, estaba revisando si había algún anuncio reciente de falta de agua de Ahuacán en sus redes sociales. Solamente es como... que revises las fugas internas, que te advierten sobre cómo las lluvias pueden afectar el servicio de agua, porque si afecta la luz, afecta, aunque se anden inventando afectaciones por parte de la Comisión Federal de Electricidad, pero no existe un aviso de que por ese motivo haya que o en este momento haya suspensión en algún lugar. Por acá también nos dice: reporto nuevamente una coladera sin tapa. Está ubicada en el fraccionamiento de La Guadalupana, en la Supermanzana 218, en la calle La Guadalupana. No han llevado a reparar, nos manda la ubicación. Es, insisto, en la Supermanzana 218, calle La Guadalupana, del fraccionamiento con el mismo nombre. Y bueno, pues ahí un alma caritativa puso algún objeto de plástico para alertar a los conductores y a las personas que caminan por la zona para evitar alguna caída. Y con los apagones de estos días, digo, ayer me tocó uno casi a la medianoche y la calle se vuelve, o sea, no ves nada de eso, ¿no? Si tú vas manejando o incluso si vas caminando, insisto, puedes caer en una de estas cosas. Es un registro. Me parece que es de Ahuacán. Vamos a mandar de nueva cuenta el reporte.
1: Tenemos otro mensaje y creo que se ha hecho muy común el tema de los talleres mecánicos, porque de nueva cuenta nos reportan otro. Nos dicen: buenos días, quiero hacer un reporte que he estado siguiendo hace meses y el municipio no resuelve. El tema es tres talleres mecánicos que obstruyen la visibilidad al transitar, trabajo de pintura en banqueta y obstrucción que hasta tres calles y una avenida principal. Nos comparte diversas imágenes de diversos días. Nos dice que es entre Paseo Avellano y Avenida Cava. La calle obstruida es este tramo de Paseos Girasoles, tres talleres de carros y uno de motocicletas. Nos comparte las fotografías, la ubicación y también nos vuelve a enviar más fotografías de diversos días. Entonces pasamos el reporte y también nos señala muy puntualmente en una imagen a través de Maps, nos señala dónde están las calles obstruidas, dónde están los talleres mecánicos. Así que le agradecemos por toda esta información. Vamos a pasar este reporte a las autoridades.
0: Por acá nos mandan este reporte que dice: el domingo por la noche, alrededor de las 11 de la noche, fui víctima de un asalto a la altura del Hospital General por la zona de Villas del Mar. ¿Sí? Es correcto. Dos sujetos a bordo de un mototaxi me interceptaron. Uno de ellos intentó agredirme con un arma punzocortante para robarme, mientras el otro le gritaba que se apurara y vigilaba. Logré defenderme, pero resulté con lesiones. Nos manda la imagen de su mano, obviamente, ya incluso tuvo que atenderse en emergencias, tuvo que ser recibir algunas puntadas, precisamente por la lesión que le causó pues el arma punzocortante que llevaba uno de los asaltantes. La persona que nos escribe lo describe en un sujeto de complexión delgada con tatuajes, el primer sujeto, y el segundo de una estatura baja, complexión robusta. Pude salir con vida en esta ocasión. Hago pública esta denuncia para alertar a vecinos de la zona. Repito, fue cerca al Hospital General por la zona de Villas del Mar, y alertar a los vecinos y para que las autoridades tomen cartas en el asunto, sobre todo porque se trataba de un mototaxi, servicio público, y dice: lamentablemente no cuento con elementos suficientes para levantar una denuncia más que su propio testimonio.
1: Lamentable situación, y esperemos que las autoridades que también nos están escuchando y estén por esa zona estén muy atentos para igual atender este reporte.
0: Sí, sí, sobre todo el llamado, ¿no? O sea, es como alertar a la ciudadanía, okay, pero quienes deberían de tener más cuidado, garantizar nuestra seguridad cuando transitemos por cualquier lugar, pues es de la propia autoridad.
1: Es correcto. Nos dicen: buenos días, licenciada Joana Maldonado. Buenos días, licenciada Selene Díaz. Con respecto a Huacán, sí es una empresa completamente fuera de gobierno. Por ellos dicen que le autorizan el precio, son los diputados. Por eso cada mes suben y suben los precios y nadie hace nada al respecto. Otro comentario, obviamente, de una persona que, al igual que muchos, están muy enojados por este servicio.
0: Efectivamente, les había comentado esto. El Congreso del Estado es la única autoridad facultada, y eso sí debe quedarnos claro, porque de repente habrá quien en su campañita ya nos diga que Huacán tiene la culpa y que por eso se han elevado los costos, pero no, son las diputadas y diputados que están ahí en el Congreso del Estado rascándose la panza. Bueno, ahorita de periodo de receso, ya quisiéramos tener un receso de 3 meses como nuestros diputados y regresar a levantar la mano nada más. Pero bueno, el Congreso del Estado es la única facultada para establecer y aprobar las cuotas y tarifas de agua potable y alcantarillado. Así está dentro de la Ley de Cuotas y Tarifas para los Servicios Públicos de Agua Potable y Alcantarillado, que rige tanto a la Comisión de Agua Potable, a la CAPA, allá en el sur del estado, como en este caso al organismo operador como Huacán, por estas tarifas. Entonces, es importante saberlo, son las diputadas y diputados. Lo que tengo a decirles también es que he estado buscando cuál es el último decreto que tiene que ver con la actualización de las tarifas, y si no, preguntar por qué Huacán elevó las tarifas de manera arbitraria, porque no he encontrado ninguna respuesta por parte del Congreso del Estado de cuándo subieron esos 15 pesos que subieron en el último mes, y que alguien debe responder, ¿no?
1: Sí, y señalarlos, porque como bien lo dices, si los diputados cuando salen a hacer sus campañas dicen que nos van a ayudar, que van a eliminar este tipo de servicios, pero vemos el otro lado de la moneda, que cuando están en el puesto sí alzan la mano para que esta concesión siga elevando sus costos, y obviamente es muy injusto que hagan este tipo de acciones.
0: Así es.
1: Tenemos otro mensaje, nos dicen: buenos días, este vecino ya me tiene harto con su fuga de agua. Mi esposa se volvió a caer, nos comparte las imágenes, y esta fuga ya creo que le salió un ecosistema nuevo, porque ya está todo verde del tiempo que lleva este problema. Eso es en la región 259, Manzana 5, lote 14, es en un lugar donde venden bebidas alcohólicas. Entonces nos manda la ubicación, vamos a pasar este reporte para que sea atendido a la brevedad.
0: Okay, nos pregunta por aquí, dice una pregunta, saludamos a la señora de Urbi, nos dice que todos los días nos escucha y gracias por ayudar a la gente. Buenos días, me cambiaron el medidor de agua, ¿me van a cobrar por el cambio? Pues depende. De acuerdo con la información, no te deben cobrar por el cambio o sustitución del medidor si fuese como parte de un programa de mantenimiento, actualización tecnológica. ¿Cuándo te pueden cobrar? Si el daño fue por robo, o sea, el tema de que te lo fueron a cambiar fue porque tu medidor fue vandalizado, robado o dañado intencionalmente, el costo de reposición, equipo y la instalación correrá por cuenta del cliente. El cambio de ubicación, si pediste tú o un cambio de lugar, digamos que remodelaste tu entrada de tu casa y quieres que lo cambien del lado derecho, entonces también ahí hay cobro, o si es una nueva instalación. Por esas tres causales sí aplica. Entonces, ahí te sugiero que, bueno, veas primero el motivo por el cual te cambiaron el medidor y entonces puedas entonces checar si es que te lo van a cobrar.
1: Tenemos otro mensaje, nos dicen: buenos días, aquí en la región 100 tiene un mes que solo queda un chorrito de agua y ni siquiera sube a la cubeta. Es un traste bajo, así que tuve que llenar agua y solo llené 50 litros y mi recibo llegó a lo que es. ¿Es justo que lo pague? Es una pregunta que nos hacen, porque el recibo llegó completamente normal, a la tarifa normal, digamos esto entre comillas, pero el agua ahí en la región 100 no llega con suficiente fuerza el bombeo.
0: Bueno, dice por acá: buenos días, ¿dónde podemos quejarnos que el programa dura muy poco? Nos gustaría una hora, por favor, como antes. Es muy importante para las denuncias, dice.
1: Vamos a mandárselo a la gerencia. Sí. Tenemos otro mensaje, nos dicen: buenos días, tristemente los rateros son cubiertos por las autoridades corruptas. A una amiga la asaltaron y para ir a reportar el asalto tenía que tener credencial de elector, la cual estaba en la bolsa robada. Y testigos, sí, claro. Sin esos dos requisitos no toman denuncia. Por eso digo que los policías cuidan a los rateros, no al ciudadano. Buenos días, Joana y Selene.
0: De verdad que es un absurdo, o sea, me robaron la bolsa, tenía mis credenciales. Ah, pues no puedes poner denuncia si no tienes tu identificación. Ay, y dos testigos, pero estaba en la parte más oscura del lugar, ¿no? ¿Y de dónde sacan los testigos? Por ejemplo, el que fue asaltado ahí por el Hospital General, si estaba caminando y básicamente la calle sola. Bueno, pero tiene la mano lesionada. Ah, pues lo pudo inventar, yo creo, ¿no? Alguien se fue y se cortó nada más para denunciar un asalto. Qué absurdo. Dice: buenos días, mis boletas, hablando de Aguacán, vienen cada mes elevados. Ya fui a reclamar, pero lo único que dicen es que revise si tengo una fuga y que me mandarán una orden de investigación. Buen día.
1: Nos dice aquí otro mensaje: cuando el transporte quieren subirlo, hacen problemas. ¿Por qué Aguacán hace lo que quiere con los cobros? Bonito día. Otro comentario.
0: Sí, seguro. Dice: buenos días, obstrucción de banquetas, los puestos de frutas y verduras y la autoridad, bien. Gracias. Exacto.
1: Que ese es un tema de distintas colonias, que meses pasados habíamos reportado ahí justo la obstrucción de esta banqueta allá sobre Avenida Tules, que es muy famosa, que todo mundo la conoce, ya saben de qué avenida hablamos, obviamente de qué comercios hablamos que estaban obstruyendo. Ahorita sí se quitaron esos espacios, ya transitan las personas, y de hecho va a haber mucho movimiento ahí porque trasladaron las oficinas de la fiscalía hacia la escuela de policías, por eso ve muchos vehículos ahí, por eso pusieron conos, porque están haciendo remodelaciones aquí en las oficinas de Xcaret.
0: Bueno, pues vamos a estar pendientes sobre esto. 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
0: Así es. Selene, nos tenemos que despedir.
1: Nos despedimos y nada más para recordarles que hoy se celebra, además de mi cumpleaños, les voy a recordar que es el Día Mundial del Cacao y del Chocolate, también es el Día Internacional de la Conservación de los Suelos. Nos despedimos, les recuerdo que el día de mañana tenemos una cita después de la primera emisión de Informativo Turquesa. Les dejamos el número de WhatsApp 9981-269907. Mándenos su reporte, recuerde, porque Radio Turquesa le importa mucho lo que su voz tiene que dar a conocer en todo el estado.
0: Es correcto, Selene. Gracias por acompañarnos. Siga, por favor, con la programación de Radio Turquesa Peninsular. Nosotros tenemos una cita después de la primera emisión de Informativo Turquesa aquí en este espacio de Denuncia Ciudadana.
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3: Son las 8:58.
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1: Hola, hola, ¿cómo estás? Yo soy Nancy Burelo y te doy la más cordial bienvenida a una sesión más de Terapia de Corazón. Venimos en la depresión todavía, pero contentos. Sí, en el mundial, perdón, en el torneo interplanetario de fútbol. Somos FIFAs. Pero bueno, estuvo bueno el partido de México, pero ya fue. Seguiremos volando y celebrando otras cosas. Y el día de hoy en Terapia de Corazón vamos a tener de temazo. ¿Por qué? Porque vamos a hablar de ventas. Y todo el mundo vendemos todo el tiempo. Ahorita les doy el intro de eso, pero antes recuerden que estamos en vivo a través de Turquesa Pop 102.7 FM. Transmitimos desde Cancún para el mundo, porque también puedes escucharnos en vivo a través de turquesapop.fm. ¿Qué pasó, Carlos? Es que estoy viendo a Carlos con una angustia que me angustia. Ya sabe que aquí somos bien empáticos con las angustias. Y saludos a toda la gente también que está en Chetumal, Tulum, Playa del Carmen. Ya saben que aquí estamos para servirles en Jaquil FM, también en Pax Turquesa. Gracias por estar aquí con nosotros. Por supuesto, en cabina nos puedes

0: contactar a través del 9981-9640-03. Aquí recibimos sus amables comentarios. Los que no sean amables, no los voy a leer. Gracias, cómo no. Ahora sí, les voy a dar una breve intro que le pedí aquí a mi asistente, la inteligencia artificial, que me ayudara porque decía, a ver, ¿cómo le hacemos? Pero ahí les va. Hoy vamos a tener un tema que, aunque parece que es únicamente exclusivo del mundo de los negocios, la verdad es que no. Tiene mucho, mucho que ver con nuestra historia personal, con nuestras emociones y la forma en la que nos relacionamos con los demás. Porque vender, ojo aquí, no es solamente ofrecer un producto o un servicio. Vendemos nuestras ideas en una entrevista de trabajo, convencemos a nuestros hijos, a nuestros sobrinos, presentamos proyectos, buscamos oportunidades, construimos relaciones y muchas veces tenemos que aprender a vendernos nosotros mismos. Aunque hay muchas personas que escuchan la palabra venta y les da como miedito, ¿no? O les da penita, incomodidad o hasta culpa. Hay quienes sienten que vender es insistir, yo soy de esas, presionar o molestar. Cuando en realidad es en una buena venta, nace de escuchar, entender y generar confianza. Ahora, ¿de dónde vienen todos esos miedos? ¿Por qué nos cuesta tanto ponerle precio a nuestro trabajo, a lo que hacemos? Pues de todo eso y mucho más vamos a hablar hoy en Terapia de Corazón. Y mi invitada del día de hoy es la más fregona en el mundo de las ventas. Oye, mi ángulo, cuida mi ángulo. Me están grabando yo, cuida mi ángulo porque luego el brazo aquí se ve raro, ahora sí. Quien nuestra invitada del día de hoy es una máster en ventas. Ahorita van a escuchar un poquito de su historia, de su trayectoria. Y es alguien que quiero mucho y que me ha enseñado mucho en estos, que será ya casi un año de conocernos. Ella es Nayeli Pestaña. Bienvenida, Nayeli, ¡bravo!
1: Hola, muchísimas gracias por este espacio y por compartir un momento contigo.
0: Eso, sin miedo al micrófono, Nayeli. Luego viene como que con miedo al micrófono. No muerde. Te lo juro que no muerde. Tú agárralo y dile. Oigan.
1: Para que me escuchen bien.
0: Exactamente, para que aprendan de ti.
1: Para que aprendan y no le tengan miedo a las ventas. Creo que eso es lo más importante.
0: Lo más importante. Antes de irnos tal cual al mundo de las ventas, ¿cómo entraste tú al mundo de las ventas?
1: Híjole. Yo creo que el destino siempre me puso en el mundo de las ventas. O sea, desde que era niña, me pusieron a vender sin querer, ¿verdad? Y pues yo fui aprendiendo. O sea, y me acuerdo que incluso cuando salí de la universidad, yo quería irme a prácticas operativas de logística y a todo lo que aplicaba, me decían que yo tenía perfil comercial.
0: Ajá, ¿y tú?
1: Y me mandaban a lo comercial. Entonces, de mala o buena cara, pues tomaba esos trabajos y poco a poco fui entendiendo que las ventas no son malas. O sea, las ventas es poder ayudar a los demás a lograr un objetivo, poder asesorarlos. Y cuando cambias ese chip, literal empiezas a ver las ventas de una forma muy positiva. Pero así empecé. O sea, yo no planeé nunca dedicarme a las ventas, sino el destino.
0: Las ventas te buscaron a ti.
1: Las ventas me buscaron a mí.
0: Y es que, a ver, ahí quiero empezar un poquito. Gracias, gente que está en TikTok también. Acuérdense, arroba Namburelo. Quiero empezar con muchos de los mitos que hay, que la gente que se dedica a ventas es porque no la hizo en lo que era su sueño, ¿no? Ay, no es que yo quería ser astronauta o yo quería ser diputado y terminé en ventas.
1: En ventas.
0: A ver, ¿qué opinas de eso?
1: Sí, o sea, es un tabú que creo que muchos traemos desde niños. O sea, incluso yo cuando empecé en el área comercial, fue una batalla con mi papá, ¿no? De, oye, ¿por qué no entras a una empresa grande? Oye, ¿por qué no te dedicas a otra cosa? O sea, mi papá tenía ahí una lucha con dedicarse a vender. O sea, vender era, no conseguiste algo más.
0: Sí.
1: Entonces, sí era complicado, pero pues si te pones a pensar, grandes empresarios se dedican a las ventas, o sea, lo que ellos realmente hacen es vender, ¿no? Y muchos estamos negados a tener esta relación con las ventas, pero vendemos todo el tiempo.
0: Exacto.
1: Todo el tiempo estamos vendiendo, te dediques a lo que te dediques, las ventas está en tu día a día, solamente que a veces lo hacemos de una forma tan inconsciente, ¿no? Que nos sale natural. Entonces, pues sí, o sea, vender es algo muy padre, pero no tiene nada que ver, hoy en día no tiene nada que ver con... No tienes a qué dedicarte.
0: Exactamente, al contrario, es una labor que, hijos de eso.
1: No, y si te pones a pensar, hoy en día ya hay cada vez más cursos de, oye, quiero aprender a vender.
0: Exactamente.
1: ¿No?
0: A lo mejor porque mucha gente dice, ahí está la lana. Exactamente.
1: Ahí está el dinero.
0: Ahí está el dinero, hermanos. Oigan, vamos a seguir hablando sobre mitos, sobre miedos, sobre qué te hace un buen vendedor. Y mucho, mucho más. Así que también acuérdense de mandarnos sus preguntas a través del 9981964003. Carlos, ¿cómo vamos, Charlie? ¿Vámonos? Ah, pues vámonos. Oigan, les armé un playlist siguiendo con el asunto de, pues, de que nos fuimos del mundial. Pero dije, voy a poner una canción de alguna banda o cantante mexicana y otra de Inglaterra. Ja, vamos a empezar con Maná, porque ahí empezó el pleito. Vamos a empezar con Oye, mi amor, de Maná, y al rato van a ver qué otra canción les puse. Regresamos.

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1: Son las 9:16.
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1: Hemos vuelto, estamos en Terapia de Corazón en vivo desde Cancún para todo el mundo y estamos hablando sobre las ventas. Algo que de repente suena muy sencillo de hacer, pero cero sencillo es vender. Hablábamos en el corte que muchas veces la gente piensa en las ventas como un último recurso, así de, ay, bueno, no me fue bien en mi carrera de astronauta, bueno, me voy a vender. Y honestamente, las ventas son una nueva carrera.
2: Es una nueva carrera.
1: Es una nueva carrera, es una nueva forma. Bueno, no una nueva forma porque ha existido toda la vida. Pero en la actualidad, si te metes nada más a YouTube a buscar tutoriales sobre cómo vender, te vas a encontrar una infinidad de contenido al respecto. Porque precisamente en el corte hablábamos que hay diferentes tipos de ventas, ¿no? Y vamos a ir ondeando más sobre ese tema. Pero quisiera preguntarle a nuestra invitada Nayeli Pestaña, que es top seller, dedicadísima a las ventas. Es una máster de máster en las ventas. ¿Uno nace con ese chip de ser vendedor, un buen vendedor? ¿O uno puede aprender? Porque en tu caso, bien nos comentaste en el corte, antes del corte, perdón, que pues las ventas como que te persiguieron, te decías que tú tienes el perfil y pues aquí estás y ya llevas una muy buena carrera en el área comercial. Pero alguien que no tenga a lo mejor ciertas características, ¿puede ser un buen vendedor?
2: Claro, claro, mira, hay personas que tienen la habilidad de poder comunicarse mejor, ¿no? Pero las ventas son habilidades que puedes desarrollar. O sea, son habilidades como cualquier otra cosa que puedes aprender y puedes practicar. O sea, creo que eso es lo que se necesita, practicar todo el tiempo y obviamente estar en constante capacitación. Pero todo mundo puede ser consciente de cómo vender. Todo mundo puede aprender a vender. Entonces, solamente es empezar a desarrollar ciertas habilidades de un buen vendedor, que principalmente es la escucha activa. Cuando tú aprendes a escuchar a tu cliente, cuando tú aprendes a ver, a detectar las necesidades de tu cliente, entonces ahí es donde empieza la verdadera venta y la verdadera habilidad. Creo que a muchos vendedores les falla mucho, que es la escucha activa. O sea, todo mundo piensa vender y empieza a hablar, ¿no? Sí. Entonces, en este caso, no. O sea, algo que tenemos que practicar muchísimo cuando te dedicas a las ventas es aprender a escuchar a tu cliente, que es una de las habilidades más importantes que no deben de olvidar si te quieres dedicar a las ventas.
1: Aprender a escuchar. Oigan, si luego en las relaciones de pareja nos cuesta tanto escuchar a nuestra pareja y ponerle atención, ahora, ¿qué voy a andar queriendo escuchar a un desconocido, no? Pero ¿saben qué? Es cierto, porque si algo con Naya he aprendido en estos meses es precisamente a callarme la boca. Y miren que me cuesta trabajo. Porque, por ejemplo, ahí les voy a contar una anécdota. Naya me capacita a mí en el área de ventas. Entonces, obviamente, ella entra de repente a las videollamadas que yo tengo con prospectos, pues a supervisar, a ver qué anda haciendo esta mujer, a ver cómo le va, a ver, para darme observaciones, etcétera. Entonces, una de esas veces, ya que terminó la presentación, me dijo, Nancy, tienes que escuchar más, porque te sale lo persona de a pie y quieres argumentar y te quieres casi casi pelear así de, no, pero aquí te estoy diciendo que sí, el terreno es tal, ahí lo dice, o de dónde sacas que es fraude. Yo ya casi casi peleando y nadie, no. A ver, escucha qué te está diciendo tu cliente, qué le duele, ¿no? ¿Cuál Exacto. es el dolor de tu cliente?
2: De tu cliente.
1: Porque tú ya tienes la respuesta, al final de cuentas, ¿no? Si tu producto cumple con pues todo lo que tiene que cumplir, vas a tener la forma de eventualmente darle a conocer esa información. Pero en este momento no te está pidiendo esa información tal cual, pero tú ya quieres decirle taca, taca, y me cuesta trabajo.
2: Exacto, es algo que nos cuesta a todos. O sea, yo creo que el argumentar o tener la razón,
1: eso,
2: ¿no? O sea, como que siempre nos ha gustado tener la razón. ¿A quién no le gusta tener la razón?
1: Claro.
2: Pero pues en este caso hay que escuchar a nuestro cliente. O sea, ¿qué le duele, no? ¿Por qué? O sea, también cuál es su interés y basado en eso puedes tener un buen argumento y estoy segura que vas a responder lo que tu cliente realmente quiere escuchar.
1: Sí, no mentiras, porque también en las ventas se da mucho el adorno para tratar de vender, al final de cuentas. Porque por ahí me preguntaban, es que también dedicarse a las ventas, esta zozobra, incertidumbre de no saber cuánto voy a ganar, porque es claro que pues en las ventas la mayoría de la gente vive de comisiones. Entonces también es un asunto también de tener mucha educación financiera.
2: Y no está fácil, ya lo hemos platicado, que aquí de repente nos topamos con gente, y me incluyo ahí, que nos cuesta mucho precisamente esto de organizarnos bien las finanzas para no tener problemas al final de cuentas.
1: Pero bueno, vamos a seguir trabajándolo, sí, se los prometo, lo voy a seguir trabajando, pero vamos a música. Les dije que íbamos a tener aquí nuestro México-Inglaterra en la música, ya escuchamos a Maná y ahora vamos a escuchar a Oasis. Oasis.

0: conversación se está poniendo muy interesante. 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
2: Son las 9:29.
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1: Hemos vuelto y se están hablando de cosas muy tenebrosas en el corte, así que ¿quieres más chisme? También estamos en TikTok, @nanburelo. Estoy con Nayeli Pestaña, que es la mera mera de las ventas, o sea, tienen que seguirla. Sí, es cierto, es @naye_pestaña. Oigan, ahí les doy un chistecito, ¿se acuerdan de nuestra psicoterapeuta Laura Ceja? Fui tan feliz cuando las presenté a Nayeli Pestaña y Laura Ceja. Ay, Dios, yo soy toda una comediante. Ok, estamos hablando sobre más allá de las ventas. A ver, Naye, desahógate y desarrolla.
2: A ver, dime.
1: ¿Qué pasa en tu corazoncito, en tu mente, cuando no te va bien en las ventas, cuando hay mucho rechazo, cuando tienes una mala racha? Que digo, como en la vida misma, a todos nos pasa, pero ¿cómo manejas tú el rechazo? Si no, le pregunto a Abraham, ¿eh?
2: Sí, sabe más. Pobre, la verdad es que me ha aguantado muchas, ¿eh? Pues mira, las ventas es 100% emocional. O sea, yo creo que nadie está, o a nadie lo prepararon para el rechazo. ¿Estás de acuerdo? Uh-huh. O sea, nadie nos enseñaron a que el no también está bien. O sea, recibir un no.
1: No, nadie.
2: Obviamente, a lo mejor cuando nos va muy bien o cuando ya empezamos a estar en los top sellers, las demás personas nos empiezan a ver como, no, pues a ti no te pasa nada si no cierras, ¿no? O sea, no sientes feo, no, pues no, claro que sí. O sea, la verdad es que emocionalmente sí nos mueve demasiado, pero ahí es mucho trabajo mental. Es mucho trabajo de tienes que volver a levantarte y empezar a tomarlos no de una forma positiva. Ahora, también le comentaba a Nancy hace ratito que las ventas son numéricas, son métricas. Si tú como vendedor no tienes o no sabes tu porcentaje de conversión, entonces ahí es donde realmente entra la desesperación. Ejemplo, venga, si te llegan 10 clientes y de esos 10 clientes tú sabes que cierras uno, ok, entonces ya sabes que necesitas prospectar a 10 personas para poder acercarte a tu cierre, ¿no? Entonces ahí es donde tú como persona tienes que decir, yo quiero cerrar tanto al mes, entonces necesito tantos prospectos al mes, necesito hacer tantas llamadas, y empiezas a tener un porcentaje de conversión. Y así cuando entras en esa desesperación que dices, híjole, no he vendido, y te bajas a ver tus números y dices, ah, caray, ya sé por qué no he vendido, porque llevo trabajando solo un cliente todo un mes, ¿no? O sea, cuando necesito trabajar al menos 10 para poder lograr una venta.
1: Sí.
2: Pero para que esos 10 me acepten una presentación, pues necesito prospectar a unos 100. Entonces, ahí es cuando empiezas a darte cuenta de que entonces lo que me falta no es que sea mala en las ventas, lo que me falta es
1: ¿a quién venderle?
2: A prospectar, claro, ¿no? Salir a trabajar, salir a hacer esas llamadas, incomodarnos. Entonces, ahí es cuando empiezas a liberar la frustración, porque empiezas a ser consciente de tus actos, de qué es lo que estás haciendo bien y qué puedes mejorar o qué te está faltando.
1: Claro.
2: Entonces ahí es donde ya empiezas a controlar esas emociones y ese rechazo y lo que te decía, o sea, si no sabes tu nivel de conversión, entonces cada no te va a pesar más. Pero si dices, ya llevo un no, vientos, me faltan 9 nos, ¿no? Ya llevo 2 no, vientos, ya casi llego a ese sí, cierre.
1: Okay.
2: Entonces, ahí es donde cambia la visión de las ventas. Todo es estadística, todos son números.
1: Todo es estadística, todos son números. Y a ver, si les tenemos miedos, hermanos, miedo a los números, híjole, pues menos. Está bien interesante lo que nos está diciendo Naye, y sí te cambia el chip en el tema de las ventas, el darte cuenta de la importancia de tener información clara, tener números, tener datos, estadísticas, pero sobre todo el seguir chambeándole. Pero, por ejemplo, ante una mala racha, ¿qué tanto pesa la actitud, Naye? A ver, acomódemele el señor, gracias.
2: Justo tuvimos una capacitación hace poco sobre la actitud. Y creo que la actitud puede hacer un cambio de panorama completamente diferente. La actitud es fundamental en cualquier situación. Así te vaya bien, te vaya mal, debes de tener muy buena actitud. Y si te quieres dedicar a las ventas, tienes que practicarlo todo el día, todo el tiempo. No te estoy diciendo que todo el tiempo tengas que estar feliz o alegre, ¿no? O sea, obviamente esto pues es controlado.
1: Sí, inteligencia emocional.
2: Obviamente vas a tener días malos, vas a tener días en los que te sientas enojado, pero sí poner en práctica la actitud puede hacer un cambio totalmente positivo. O sea, incluso cuando te sientas con un cliente, o sea, a mí me ha tocado, les cuento varias experiencias en donde pues obviamente estoy de malas, estoy triste, pero me toca sentarme con un cliente y minutos antes pongo una canción a todo volumen, grito, me sonrío en el espejo, me echo perfume, uso tacones, incluso aunque sea una videollamada y el cliente no me vaya a ver, uso tacones, o sea, son los tacones del cierre. Entonces, cuando haces todo eso, empiezas a engañar al cerebro y te sientas con una actitud. Entonces, con una actitud positiva, que esa actitud se la vas a transmitir al cliente desde el día en que, bueno, desde el momento en que digas hola, ¿no? Entonces, no es lo mismo que llegues y digas hola a que llegues y digas hola, ¿cómo estás? O sea, sí, la actitud es algo que se tiene que trabajar, y más cuando estás enfrente de un cliente, cuando vas a hacer llamadas. Entonces, chicos, practiquen la actitud, creo que es fundamental si te quieres dedicar al mundo de las ventas, al mundo comercial.
1: Es correcto. Ay, aquí tenemos producción, pero miren, de alto nivel. Y hablando de actitud, los voy a mandar con una canción que los va a poner de buenas. Temazo, y te invito a que te pares a bailar. Bueno, si vas manejando, no. Si puedes, párate a bailar, porque ahí viene nuestro Juanga. ¿Por qué te fuiste a París, Juanga? Vamos a escuchar el Noa Noa y regresamos. ¡Ah!

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1: Son las 9:44.
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1: Hemos vuelto a chismear sobre ventas, sobre autoestima, sobre el miedo al rechazo, sobre el miedo a vender. Pero antes quiero mandar saludos a Marco Sam, que nos dejó mensajito a través de TikTok. También a Kratos Meléndez, que dice saludos a todo latino desde Ucrania. Dice mexicano de Tijuana en la Legión Internacional. ¡Wow! Saludos. Y a Secretman, que siempre está pendiente aquí de las transmisiones. Gracias por estar aquí. Dice que qué bueno que estamos hablando de ventas porque va a emprender estas semanas. Pues quédate, quédate porque tenemos mucha información muy, muy interesante, muy valiosa. Y sobre todo tenemos chisme, anécdotas, porque no hay mejor manera de aprender que de los errores de los demás.
2: Oye, eso sí.
1: ¿Verdad? Poco no.
2: Yo les puedo enseñar mucho.
1: pero también mucho caso de éxito. Tienes mucho, mucho caso de éxito. Oye, estábamos hablando de los clientes y nos quejamos arduamente de este tipo de cliente en particular. Vamos a hablar de muchos tipos de clientes, pero este en particular, el que no sabe decir que no. Háblame de ese cliente.
2: Aprendan a decir que no, por favor.
1: Aprendan, a ver, ¿qué anécdotas nos puedes decir al respecto?
2: No, hombre, yo, o sea, tengo muchos clientes que no saben decir que no.
1: A ver,
2: pero creo que también es labor de nosotros como venta, de como vendedores, pues usar ciertas técnicas para que pues el cliente se sienta cómodo.
1: Y diciéndote no.
2: Diciéndote no, exactamente, o sea... creo que es muy importante también valorar nuestro tiempo como vendedores, o sea, eso es algo que a veces no lo valoramos. O sea, yo he tenido asesores que están trabajando conmigo, que insisten, y hay también un tiempo en el que, a ver, nuestro tiempo es oro, nuestro conocimiento también es importante, ¿no? Entonces, más cuando te dedicas a este tema de asesorar. Entonces, hay muchas personas que pues nos dejan plantados, ¿no? Nos dicen que no, y ahí es donde nosotros tenemos que pues tener ahí ciertas técnicas para tratar de evitar eso. No les estoy diciendo que ya no les van a llegar ese tipo de clientes, siempre va a haber ese cliente que no sabe decir que no, pero también nosotros empezamos a ser más conscientes y a identificar cuál es el cliente que ya sabes que de plano no te sabe decir que no, ¿no? Claro, entonces
1: eso es el colmillo también.
2: El colmillo, exactamente. Pero pues siempre vamos a tener ese clientecito.
1: Ese es el peor, creo yo.
2: Es el peor. Y más cuando apenas estás empezando porque tienes un nivel de ilusión.
1: Sí.
2: De ilusión de, híjole, ya voy a cerrar porque al rato me deposita.
1: Claro, eso, ¿no? De que ya te piden los datos de transferencia, sí. Todo, ya queda, más tardar en un par de horas. Y tú, wow, ya
2: y te emoción, ya te le estás gastando la comisión.
1: Mal hecho, pero sí.
2: Pero ahí es cuando, gracias a estos clientes, a veces mucha gente pues empieza a decir, las ventas no son para mí, ¿no?
1: Sí.
2: Ahora, en lo que te enfocas se expande. Eso es muy importante. Si te enfocas solo en un cliente todo el mes, si ese rechazo va a afectar, si va a tener un impacto importante en tu carrera. Pero si trabajas más clientes y de esos clientes hay 2-3 personas que te dicen que no, pero también están esas personas que pues la verdad sí saben cumplir su palabra, ¿no? Que sí te saben decir que sí, que sí te saben decir que no, que te saben decir, oye, en este momento no, márcame en 3 días, y esos 3 días sí se cumplen. Ahí es cuando te tienes que enfocar, o sea, en ese tipo de personas te tienes que enfocar, no tanto en las personas que solamente te tienen ahí con la incertidumbre de, y si sí, y si no, ¿no? Pero pues eso se tiene que ir trabajando el colmillo, como decía Nan.
1: Exactamente, ir trabajando el colmillo. Y también ahí les va otra cosa de la que luego se habla como en chiste, pero es cierto. Sí o no, las ventas es una de las profesiones más migajeras que hay. Tienes que aprender a lidiar con el rechazo, con el estar, lo voy a decir de manera chistosa, ¿no? Con el estar rogando, con el estar pendiente de la otra persona, con el tener hasta detalles, ¿no? De lo que decía hace rato Naye, de poner tanta atención, es una escucha activa, que recuerdes hasta el más mínimo detalle que te pueda también hacer conectar de manera emocional con el cliente, porque las ventas son, ¿sí o no? Dime, Naye, emocionales.

0: con las personas. Si no te gusta el tema de poder relacionarte con ellos, desde ahí tu mentalidad obviamente pues no va a ser positiva.
1: Exacto.
0: Si lo ves de una forma negativa, pues obviamente te va a pesar hacer esa llamada de prospección, te va a pesar mandar ese mensajito de seguimiento, sí, hacer esa presentación. Y creo que lo tenemos que empezar a ver de una forma totalmente diferente.
1: Sí.
0: O sea, desde la mentalidad creo que ahí podemos tener un paso a ganar.
1: Es correcto, me encanta. Ya ven por qué me gusta platicar con Naye, por qué se las tenía que atraer, porque tiene mucho que ofrecernos. Tiene la experiencia, pero también tiene una manera muy bonita y muy sencilla de explicarnos las cosas. Les voy a leer rápidamente antes de irnos a canción. Una anécdota. Dice aquí: hay una señora que vende unas mermeladas artesanales muy ricas y dice aquí, quienes las prueban siempre regresan por más, pero ella vende muy poco porque le da pena ofrecerlas. Dice, bueno, si les va a interesar mi producto, ellos me van a buscar. Bueno, dice, mientras tanto hay otras personas con productos mucho más sencillos que venden mucho más que ella, porque la diferencia no es el producto, es que uno sí se atrevía a hablar de él y ofrecerlo. ¿Por qué nos cuesta tanto hablar de lo que hacemos? Sí, es cierto, da pena. Honestamente, a mí me pasa, inclusive con a veces con terapia de corazón, ya no tanto, pero al principio sí era como de, ay, qué vergüenza decirle a la gente que estoy en este proyecto. Ay, o qué tal que me critican. Y no estoy hablando de ventas tal cual, estoy hablando de los lives que hacía al inicio en terapia de corazón. Decían, ay no, y si les digo, van a decir que qué ridícula, o por qué estás haciendo eso, etcétera. Entonces, sí, al final de cuentas, el síndrome del impostor también,
0: claro,
1: de repente entra aquí a hacer de las suyas. Y pues nada, hay que poner atención también en qué necesitamos trabajar para sentirnos más seguros. Vamos a hacer un corte y regresamos. Esto es Terapia de Corazón, no te vayas.
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3: Son las 9:54.
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0: Cuando había promociones, el día que decidió cobrar lo justo, le dejaron de comprar. Ay, a ver, Naye, ¿qué pasa aquí? ¿Estamos enseñando a la gente a no valorar nuestro trabajo? Ay, qué fuerte.
1: Pues yo creo que son varios factores, o sea, cada emprendimiento lleva su análisis, ¿no? O sea, no es como que pueda generalizar, pero creo que sí es muy importante aprender a darle valor tanto al producto como a tu servicio. Cuando le empiezas a dar ese valor, el precio realmente ya no se vuelve el factor más importante de conversión.
0: Sí.
1: Entonces, y lo hemos visto, o sea, ahí está, puede estar la misma pasta en un restaurante, te cuesta, ejemplo, ¿no? 10 pesos, y la misma pasta en otro restaurante está en 300 pesos.
0: Sí.
1: Entonces, ¿cuál es la diferencia? El valor que le da cada lugar. Entonces, sí es importante, obviamente, hacer un análisis y ver qué estrategia se puede utilizar para que la gente no te identifique como un lugar de ofertas, sino que a lo mejor te identifique como un buen producto, y cada vez que tengas una oferta sea algo esporádico, en donde la gente, esas ofertas ayuden a acelerar tus ventas, pero que no sea tu común denominador.
0: Claro.
1: Si ese no es tu negocio, ¿no? Hay empresas en las que las ofertas son su negocio.
0: Sí.
1: Y los caracterizan por eso. Pero si no lo es, hay estrategias que se pueden utilizar para que no dependas solamente de las ventas en cuestión de descuentos.
0: Ok. Y a ver, por ejemplo, ¿tú crees que es más importante tener un buen producto o saber comunicar que tengo un buen producto? Cuando ya te había
1: olvidado. Saber comunicar que tienes un buen producto. O sea, creo que va de la mano.
0: Sí.
1: Obviamente tener un buen producto, pero creo que lo más importante es saber comunicar como que tienes un buen producto, que regresamos a lo mismo, ¿no? El por qué la gente te tiene que comprar a ti y no tiene que voltear a ver a otra persona, a otro producto que hace el

0: que dijiste ahorita.
1: Mi talón de Aquiles.
0: Ah, pues vamos a desarrollarlo. Ese asunto de, a ver, tenemos el mismo producto. Hablemos, por ejemplo, de los refrescos de cola más conocidos, ¿no? Es prácticamente son lo mismo, ¿no? Un refresco de sabor cola. ¿Por qué te vas por una marca que por otra?
1: Exacto.
0: Vamos a bajarlo ahora a temas de asesores inmobiliarios, por ejemplo. ¿Por qué si Naye y yo vendemos el mismo producto? Porque hay gente que se iría con Naye y hay gente que se va o se vendría con Nancy. Por la marca personal, ¿no?
1: Exacto, por la conexión que llegas a hacer con las personas.
0: La marca personal va más allá de la conexión. También creo que tiene que ver, bueno, no creo, tiene que ver con la reputación, tiene que ver con tu credibilidad, con qué le quieres proyectar a la gente. Entonces, ojo con eso, porque muchas veces, si lo vemos como marca personal, es un ejemplo tan sencillo como el que acabo de dar. ¿Por qué te vas con melón o con sandía, no? Cuando tienen el mismo producto. Pero si hablamos de productos, por ejemplo, con las bienes raíces, ¿qué tomarías en cuenta, entonces, en lugar de invertir en el mismo estilo de proyecto en uno que en otro? Ubicación, costo, como que a ver, ¿qué les podrías recomendar a la gente?
1: Mira, yo creo que eso depende de las necesidades de cada quien. O sea, hay diferente tipo de proyectos, hay a corto, mediano, largo plazo. Las ubicaciones obviamente hay diferentes y sí es muy importante qué es lo que la gente está buscando. ¿Qué es lo que hace la diferencia en una marca personal como asesor inmobiliario? El expertise y el conocimiento que tienes tú como asesor inmobiliario y que sabes que lo que le vas a ofrecer a tu inversionista va a ser lo ideal para él. Por eso es importante tener diferente tipo de proyectos para que puedas asesorarlo de una forma correcta.
0: Claro.
1: No puedes ofrecer el mismo proyecto, o tal vez sí, pero al mismo cliente y va a ser copy-paste, ¿no? O sea, realmente eso no funciona como un asesor inmobiliario. Pero la gente tiene que detectar que tú eres el experto en la materia para que cuando te haga las preguntas de, oye, yo busco algo así, y tú le presentes el proyecto que va acorde a lo que él busca, realmente él se sienta confiado de que le estás dando la mejor opción.
0: Va, vamos a regresar con más de este tema. Vamos a escuchar a Queen con I Want to Break Free. Regresamos.

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1: Son las 10 con 8 minutos.
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1: Ya regresamos, chavos.
2: Regresamos.
1: Chavisa, esto es Terapia de Corazón. Estamos hablando sobre las ventas, pero ya también estamos hablando de qué mal te ves. Hay que vender, ¿cómo se llama?
2: Hay que ser congruente con lo que dices y haces.
1: Exacto, y sobre eso también va el tema, porque nos vendemos todo el tiempo. De hecho, en esta sección, me dicen ayer, yo creía que me ibas a preguntar, precisamente iba a hablar del impacto que tienen los medios digitales, las redes sociales, en cómo te vendes, ¿no? Yo vengo de una escuela de hace mucho tiempo, ¿no es cierto? Yo me acuerdo cuando empezaron las redes sociales a tener el boom, por lo menos en México, estoy hablando del 2008, 2009, pero me refiero al boom en temas también de mercadotecnia, de mercadotecnia digital, de hacerlo para las empresas, el marketing digital. Lo que hacíamos, o lo que se nos solicitaba, era precisamente que hiciéramos un perfil alterno en el que habláramos precisamente de las bondades de, en este caso, de la empresa para la que trabajáramos, para no mezclar lo personal con lo profesional. Yo me acuerdo que tenía un perfil que era Regina tal, y tenía un avatar diferente, etcétera, porque la empresa, obviamente hablando de hace 16, 17 años, la empresa decía, no sé cómo va a estar este tema de las redes sociales, y se querían proteger para que no, ¿cómo se dice? Se me fue la palabra. No linkearan o no... Ay, macharan la frase. No ligaran la frase. No ligaran la marca con una persona que no sabes ni qué onda, ¿no? Y ahorita es todo lo contrario. O sea, las marcas buscan que te ligarse con ciertas personalidades. Y no me refiero en la palabra o el concepto de personalidad de... Ay, famoso, sino no. Forma de ser de la gente para conectar con más audiencia. Y ahí el asunto de... Aguas con lo que pones en tus redes sociales, porque incluso para reclutamiento te buscan en redes sociales, te buscan en internet para ver qué has hecho de tu vida. Y entiendo que no somos los mismos que hace 10 años, pero hay que ser un poquito más conscientes, ¿no? Porque creo que también en esta necesidad absurda que tenemos luego de figurar y de estar presentes y de tener nuestros 15 minutos o 10 minutos de fama, podemos caer en cosas que no. Entonces, quiero que hablemos un poquito de las redes sociales para vender, porque ahí hay otro mito muy fuerte, que simplemente con estar en redes sociales yo ya vendí, yo ya voy a tener miles y miles de seguidores, yo ya voy a tener miles de ventas, etcétera. Y me gustaría, Naya, que abordemos precisamente por qué tener muchos seguidores o una comunidad amplia no siempre es igual a ventas o conversión, uh-huh. ¿No? Que en el mundo de las ventas sería la conversión. En tu experiencia, ¿por qué tener miles de seguidores no es igual a conversión? Ahí te voy, producción. Producción, producción.
2: Yo creo que ahí regresamos a lo que mencionaste hace ratito, y es lo más importante es la comunidad que generas en tus redes. Yo he tenido experiencias en donde tengo asesores que tienen muchos seguidores, pero cuando dicen algo sobre venta, no hay una conversión. Y tengo personas que tienen pocos seguidores y lanzan algo de venta, hay más interesados. Entonces, va muy de la mano con mejor tener calidad, ¿cómo es? Calidad antes de cantidad, ¿no? Y formar una bonita comunidad, y así se queden los que se queden, porque me ha pasado, o sea, de, oye, es que si yo empiezo a subir contenido de que ahora me dedico al sector inmobiliario, ya vendo esto, me van a dejar de seguir. Okay, si te dejan de seguir, está mejor, porque los que se van a quedar son las personas que realmente les interesa ese tema.
1: Claro.
2: Entonces la conversión va a aumentar, ¿no? Y también es muy, muy importante que congruencia, chicos.
1: Congruencia.
2: Lo que realmente les gusta, no vas a vender un producto que no te gusta, que no te hace sentir familiar, que no te, que te incomoda. O sea, tienes que estar sumamente orgulloso de lo que vas a comercializar, que vaya con tus valores, con tu persona. Sin, porque desde ahí es cuando la gente dice, ah, pues genera más confianza.
1: Claro,
2: hay congruencia. ¿No? O sea, hay congruencia con lo que dices y con lo que haces, con lo que vendes. Entonces, si van a vender algo, así sea, por ejemplo, hace poco con mi socio fui a una feria de franquicias y el mayor porcentaje de franquicias que encontré era de cosas como fritangas y así, y yo le dije a mi socio, no puedo abrir una así porque ni yo me sentiría cómoda promocionando mi negocio.
1: Claro.
2: Porque no va con mi día a día. Entonces sí es muy importante que hagas match con lo que vendes, porque tiene que gustarte primero a ti antes de a los demás. Y creo que eso hace la diferencia cuando tienes una comunidad. Que las personas que están ahí también van con tu día, contigo.
1: Pues. Por supuesto. Y ahí es el asunto de no es que no puedas vender a través de redes sociales, pero hay mucha gente que ¿qué les pasó? Es que ustedes tenían que estar viendo lo que pasa aquí en cabina, como estamos con el asunto de que transmitimos también en TikTok, y entonces el tripié lo movemos, lo volteamos, y entonces de repente nada más veo a Naya y a Abraham, al chino, viendo el teléfono así como idos, y yo, ¿qué está pasando, producción? Pero bueno, les decía, tiene todo que ver el asunto de las ventas en redes sociales con la congruencia, con la comunidad que construyes. Son un canal, al final de cuentas, bien bonito, bien importante para generar comunidad, pero bien llevado, ¿no? Y también, repito, la importancia de inclusive poner una buena estrategia. Y hay mucha gente que divide precisamente incluso sus perfiles, ¿no? Tengo mi perfil personal donde comparto lo que se me dé la gana y tengo el perfil empresarial, ¿no? Donde a lo mejor hablo de mis productos, de mi emprendimiento, de bienes raíces, etcétera. Entonces, también es muy válido entender que la gente que nos ha seguido desde siempre en lo personal no nos va a comprar o no va a ser nuestro cliente, porque creo que también ahí luego a mí me ha pasado que digo, ay, es que tengo tantos seguidores de toda la vida y nadie me ha preguntado por tal cosa que estoy vendiendo. ¿Por qué? Porque no son tus clientes, tampoco vas a forzar. Lo que sí está padre es de repente ayudar a compartir la información, etcétera, ¿no? Pero creo que también ahí va con la congruencia de la misma gente. Por ejemplo, a mí se me haría más complicado a lo mejor repostear un contenido que no tiene nada que ver con lo que yo soy como persona, lo que me gusta. Exacto. ¿No? Y es válido. Entonces también volvemos a este círculo de qué quieres vender como persona.
2: Exacto.
1: Pero también qué es tu marca personal al final de cuentas. A ver, ¿cómo vender, Naye? A ver si podemos llegar a un punto medio ahí. ¿Cómo vender sin parecer un anuncio todo el tiempo? Porque eso también puede ser como estresante, ¿no? El que, por ejemplo, en redes sociales caigas en, uff, este ya nada más sube historias de su emprendimiento, o ya nada más sube historias de sus terrenos. ¿Cómo vender sin parecer una valla publicitaria?
2: Ok, creo que lo más importante es darle valor al cliente, ¿no? Depende de lo que te dediques, pero si tú encuentras el dolor de tu público, la gente le gustan las soluciones. O sea, entonces, cuando tú le dices, oye, tú sientes esto, pero yo te voy a ayudar a solucionarlo, realmente ahí es donde se hace la conversión. Por ejemplo, ahorita estábamos hablando, bueno, le estaba diciendo en la mañana a mi esposo de una regadera. Una regadera en donde él no me ponen regadera de metal $1,000, ¿no? Sino me ponen, te está saliendo granitos en la cara. ¿Qué? Te están saliendo granitos, tu cabello cada vez está más seco. O sea, es por el tipo de regadera que tienes, ¿no? O sea, entonces ahí me dieron en mi dolor y dije, oye, sí, oye, necesito esa regadera, exactamente. Entonces, la idea, o sea, yo siempre les he dicho a las personas a las que les asesoro en cuestión de ventas, nunca vendan las características del producto. Siempre vendan los beneficios que tiene ese producto hacia su cliente, porque eso es lo que está buscando su cliente. No está buscando un ejemplo, cuando nos vendemos terrenos, ¿no? Un pedazo de tierra de 7x19. Lo que está buscando es ampliar su patrimonio,
1: claro,
2: ¿no? Poder dejarle algo a sus hijos o poder tener su primera inversión. Eso es lo que ellos están buscando, están logrando satisfacer.
1: Exacto.
2: ¿No? Entonces, ahí es cuando tú tienes que dejar de empezar a publicar puras características de tu producto. Si publicas todo el tiempo características de tu producto, ahí es donde llega ese pensamiento de, híjole, este ya solamente está vendiendo.
1: Me está spameando.
2: ¿No? Ajá, me está spameando, exactamente.
1: Entonces, ojo con eso. Porque también, por ejemplo, gracias producción, en redes sociales este asunto de ya se nos da la producción, Chino. Por cierto, ¿quieren conocer a Chino? Entren a Terapia de Corazón Instagram, porque ahí tengo contenido con Abraham, alias el Chino. Muy buen contenido, ¿eh? Bye. Se nos va el Chino. Oigan, decía yo, ahí también la importancia de, si queremos vender en redes sociales, hacer un equilibrio, ¿no? Y me refiero, es que ojo aquí, cuando digo vender en redes sociales, no me refiero a la transacción comercial per se, me refiero a lo que proyectamos, qué vendo en relación a lo que proyecto. Es decir, si tú ves un post mío en redes sociales que dices, ay, esta señora me da confianza, o está medio loca, o sí le contaría mis cosas, o sí le compré, ese tipo de venta, ¿no? Lo que proyectas, vaya. Entonces, si todo el tiempo estás, te vendo esto a 10 pesos, te vendo esto a 10 pesos, te vendo esto a 10 pesos que está muy, que enfría tus bebidas, y te vendo esto a 10 pesos que viene en rojo y viene en azul, hartas a la audiencia. Pero si le vendes el vaso más bonito que hay, que te va a ayudar porque es térmico, pero además no se derrama y lo puedes traer en tu bolsa.
2: Y es ligero.
1: Es ligero y tiene tu shaker integrado y Ah, me facilitas la vida, por eso yo soy la señora de los vasos térmicos, porque en Cancún hace un calor del infierno, luego tengo que dejar el vaso en el coche porque ando corriendo para todos lados y regreso y el agua está fría. ¿Ah? Entonces, me están solucionando la vida de alguna manera. Entonces,
2: y también
1: sobre eso va.
2: Y también ahorita tocando este tema de las redes sociales, a veces la gente piensa que publicando una vez ya va a tener esa conversión.
1: Ay, no.
2: O sea, publicas una vez y ya todas las personas van a decir, yo quiero, ¿no? Y no es así. O sea, en ventas, ya sea en redes, sea de forma presencial, lleva un proceso. Algunos procesos son más rápidos que otros, pero siempre llevas un proceso en el cual debes de ser consciente y paciente, porque ahí es donde también entra la desesperación.
1: Es correcto.
2: ¿No? Si quieren esos consejos, si quieren ya esas técnicas,
1: síganla en redes sociales, porque también, no, ¿sabes qué? La paciencia, hay que desarrollar la paciencia, porque decíamos mucho que las ventas es un asunto muy migajero. Sí. Muy migajero, en el sentido de tienes que estar tras la venta, tras la persona, y a veces puedes sentirte que estás de rogón. Y sí, somos bien rogones en ventas, pero ¿sabes por qué? Porque tenemos lo mejor para ti. Vamos a una canción, seguimos en este duelo de Inglaterra contra México en el playlist, y vamos a escuchar ahora a JNS con Me Haces Estar.

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1: Son las 10 con 27 minutos.
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1: Regresamos, estamos en Terapia de Corazón, estamos hablando de ventas, ahora sí que, ¿qué vendes? ¿Qué ofreces? Estamos en vivo del 102.7 FM Turquesa Pop y recuerda que puedes mandarnos tus amables comentarios a cabina en el 9981-9640-03. Quisiera pedir una canción. Ay, Videnario, no se puede, ya está el playlist armado, pero ponme aquí la canción y se puede con mucho gusto el jueves, que regresamos a Terapia de Corazón, la ponemos. Estamos hablando, decía yo, de ventas. Estamos con Naye Pestaña, sígala, arroba Naye-Pestana en Instagram. Y hemos pasado por todo, ¿no? Los clientes que no saben decir no, la importancia de prepararse, que para las ventas no siempre es un asunto de ya naces con ese chip o con esa personalidad, te puedes preparar, lo puedes hacer. Pero me gustaría, Naye, funar a la gente. Cuéntanos.
2: ¿A quién funamos?
1: A tus peores clientes. No, pero no en bienes raíces, nada más, sino que, como bien decías, somos una constante vendimia. Todo el tiempo nos estamos vendiendo, seas doctor, seas locutor, seas maestro. ¿Cómo nos vendemos?
2: Es que todo el tiempo estamos vendiendo.
1: Sí,
2: o sea, realmente. Realmente, incluso. Ay,
1: pero, no, tú haz lo que quieras.
2: Incluso si quieres ir al cine y ves y quieres ver una película que a tu pareja no le gusta,
1: hay una guerra de ventas.
2: Tienes que venderle la idea de que esa película es mejor que la que ella eligió, ¿no? Entonces, todo el tiempo estamos vendiendo de una forma a lo mejor inconsciente, pero siempre tenemos buenos argumentos para ganar. O sea, cuando realmente queremos algo, o sea, pónganse a pensar. Cuando realmente quieren hacer algo, quieren o se proponen algo en mente, si están pensando cómo le van a hacer y entonces en su cabeza vienen los mejores argumentos de por qué sí.
1: ¿Y por qué sí?
2: De por qué sí, ¿no? Claro. Aunque todo el mundo te diga no, tú dices no. Claro que sí. Entonces ahí te estás incluso vendiéndote a ti mismo el por qué sí, solamente que lo haces de una forma tan natural y que pues no te molesta, o sea, hasta es retador para ti en tu día a día, ¿no? Entonces, pues sí, o sea, hay clientes difíciles, incluso tu pareja puede ser tu cliente difícil.
1: Uf, el cliente más difícil, la pareja.
2: El cliente más difícil, pero ahí está el reto de poder hacer negociación. Yo creo que venta es negociar, aprender a negociar y aprender a tener ese balance del ganar-ganar.
1: Claro.
2: ¿No? Porque también debe de haber un beneficio para el otro.
1: Por supuesto, bien lo dices, un ganar-ganar.
2: Exactamente, o sea, si tú lo ves solamente como yo voy a ganar y a siempre tener la razón, pues desde ahí también se ve pues que no estás negociando, o sea, solamente estás viendo por tu interés.
1: Exacto.
2: Pero cuando haces esa negociación y le das ese beneficio a la otra persona, puede haber una intervención positiva.
1: Claro.
2: ¿No? Que ahí es donde es importante aprender a ceder, obviamente hasta ciertos límites, ¿no? Pero sí debes de tener esa facultad de poder de también ceder un poquito para que salga positiva la negociación.
1: Claro. Oye, Naye, ¿y es cierto eso de que el cliente siempre tiene la razón?
2: No, chicos, no, el cliente no siempre tiene la razón.
1: El cliente nunca tiene la razón, sobre todo cuando es mi marido, dice.
2: No siempre tiene la razón.
1: ¿Cómo le hacemos con eso?
2: Pues yo creo que ser muy conscientes de qué es lo que, bueno, ya cuando tocamos temas de venta, ¿no? Hasta dónde podemos llegar y nosotros mismos poner nuestros propios límites también. Y conocer bien nuestro producto, o sea, creo que esa es la magia, sí. O sea, lo que les decía, les digo a todas las personas que capacito en ventas, a ver, ventas es la columna vertebral. O sea, si tú aprendes a vender, aprende ciertas técnicas de discovery, de prospección, de seguimiento. No importa a qué te dediques, no importa, o sea, realmente ya nada más el secreto, el segundo paso es aprender al 100% tu producto, porque al final tienes que venderte como el experto en lo que haces.
1: Sí.
2: Entonces, si tú no haces ese labor, y sí me ha tocado, o sea, sí me ha tocado vendedores que no conocen su producto, entonces si te preguntan algo, empiezas como a dudar, ahí empiezas a generar esa duda hacia el cliente. Pero también, como vendedor, no estamos obligados a saberlo 100% todo.
1: Es válido.
2: Que eso es un... O sea, también es algo que a veces nos detiene como vendedores, de, oye, es que no voy a hacer la llamada hasta que ya me sepa absolutamente todo. No, nunca vamos a saber absolutamente todo,
1: sí,
2: ¿no? Pero también tener esa certeza y esa tranquilidad de decirle al cliente, okay, en este momento no tengo esa información, pero dame oportunidad terminando esta reunión o terminando esta llamada, te consigo la información correcta.
1: Claro. No, tener miedo también de ser transparente.
2: Exacto.
1: Eso es un temazo. Y hablando de temazos, ya nos vamos a otro temazo. ¿Se acuerdan que estamos en el playlist de Inglaterra contra México? Bueno, escuchamos a JNS y ahora vamos con las Spice Girls.

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1: Son las 10 con 40 minutos.
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1: Estamos de vuelta con Terapia de Corazón. Estoy con el sucio en la boca porque pensé que iba a tirar un tripié, pero no, todo perfectamente bien. Ya estamos en el último corte y vamos a cerrar esta maravillosa transmisión en la que hablamos de ventas, hablamos de anécdotas de los clientes buenos, de cómo vendernos, de la marca personal, de lo importante que es prepararnos, conocer nuestro producto. Entonces, Naye Pestaña, la mera buena de las ventas. Dímelo. Aprovecha. ¿Qué es lo que más te gusta de las ventas? Así como para ir cerrando y a lo mejor motivar incluso a la gente que está dudosa de cómo es el mundo de las ventas. Y ya hablando realmente como profesión, no de ay, me vendo todos los días, no, como profesión, o sea, vender productos y servicios. ¿Qué es lo que más te gusta de las ventas?
2: Creo que me gusta mucho la satisfacción que hay a través de la transacción. O sea, es mucha adrenalina la que uno se vive. Por ejemplo, lo que les decía de les tiene que gustar su producto, porque les tiene que emocionar cada vez que tengan la oportunidad de vender ese producto. Entonces, esa emoción es muy satisfactoria. Y ahora, también lo que hay después de la venta, porque empiezas a ver el... Si empieza a cambiar algo en tu cliente gracias a la venta que tú realizaste,
1: sí,
2: eso es lo más satisfactorio que puede existir. Entonces, no solamente es eso, o sea, no solamente le genera algo positivo a tu cliente, sino también te va a recomendar con otra persona por cómo lo hiciste sentir. O sea, en las ventas, eso es algo muy importante que creo que sí quiero tocar.
1: Venga.
2: En las ventas, la gente no va a recordar qué le dijiste, sino va a recordar cómo lo hiciste sentir.
1: Es correcto.
2: Entonces, sí es muy importante ese valor que le das hacia la otra persona. Y eso creo que es lo más bonito, porque la gente cuando te recomienda es porque hiciste un muy buen trabajo. O sea, cuando dicen, oye, pues ve con Naye porque... pues ella te va a escuchar, ella te va realmente a asesorar, no solamente te va a vender por vender. Entonces, cuando llegan con esos comentarios, ahí es donde dices, hice un buen trabajo, ¿no? Y creo que eso es lo más bonito de la venta, cuando lograste hacer un cambio en la otra persona, incluso con un producto también. O sea, yo hablo de un servicio porque eso es lo que más vendo, pero también, por ejemplo, cuando tengo una comercializadora de calzado, ahí síganla, Zapatrón, cuando ponen los comentarios de, oye, me llegó rapidísimo el producto y se lo pude regalar a tiempo a mi hija, ¿no? O sea, cositas, detallitos que hace tu producto para el bien de los demás. Creo que eso es lo más bonito de las ventas.
1: Eso. Y a ver, si pudieras darle un consejo a alguien que tiene mucho talento, un gran negocio o una gran idea, pero le da miedo vender, haz de cuenta yo, ¿qué me dirías?
2: ¿Qué me dirías? Equivócate. Equivócate y equivócate rápido. O sea, no le tengas miedo a vender, porque pues es algo, un sentir, ¿no? Pero practica. O sea, no le tengas miedo a practicar. Yo, por ejemplo, todo el tiempo estoy practicando, a pesar de que pues ya llevo varios años de experiencia, siempre regreso a lo básico. Entonces, siempre ten tus bases bien, bien firmes y practica. Y equivócate. Y echa a perder las cosas. Está bien. Porque ahí es cuando empiezas a decir, oye, tengo que cambiar. Obviamente es equivócate, pero empieza a identificar esos errores que te van a hacer que no te vuelvas a equivocar.
1: Claro.
2: Que si te vuelves a equivocar está bien, pero
1: ya no cometes el mismo error.
2: Exactamente. O sea, trata de evitar el mismo error, ¿no? Pero no lo vas a identificar si no practicas.
1: Claro. ¿Y qué te parece esta idea de que como tengo un muy buen producto, se va a vender solo?
2: Pues a veces sí, o sea, a veces el producto se vende solito, pero creo que se puede vender mejor o más, ¿no? O sea, también depende mucho de ti. Y depende de qué canal, o sea, es que cuando hablamos de producto, también dependemos mucho de qué canal vas a utilizar para venderlo, ¿no? Entonces ahí entran diferentes técnicas también, claro, de venta. Pero pues a veces el producto por sí solo sí genera una venta.
1: Y es importante identificar eso para darle como que ese rush extra, ¿no? Para que a lo mejor en lugar de una venta sean dos, sean
2: exacto,
1: tres, ¿no?
2: Exacto.
1: Y ya por último, ¿qué papel juega la recomendación en el mundo de las ventas?
2: Muchísimo. Muchísimo. Creo que es tu reputación, es tu credibilidad, y eso no se compra con nada. O sea, no hay un valor tangible que una buena recomendación o una mala recomendación, ¿no? Entonces sí es muy importante cuidar esa parte si quieres crecer en el sector.
1: Sí, seguirse preparando.
2: La capacitación continua es básica. Te dediques a lo que te dediques, capacitación continua. Y no tenerle miedo a presumir tu producto o tu servicio. O sea, no tengan miedo, porque al final, si tú no lo haces, nadie más lo va a hacer con esa energía, con esa más actitud, que tú.
1: Con ese amor. Y sí, digo, ya iba a decir, con esto nos despedimos, pero quiero que hagamos énfasis en eso. Si tú no te la crees,
2: exacto,
1: nadie más lo va a hacer.
2: Sí.
1: Y créanme, ahora sí que créanme, yo estoy trabajando también en eso, ¿eh? Porque a todos nos pasa en diferentes momentos de nuestra vida, pero incluso para el generar este intercambio, esta comercialización de bienes, de productos, de servicio, tienes que creértela.
2: Sí,
1: y darle el valor correcto a tu producto, a tu servicio, a quién eres, al final de cuentas, ¿no? Y algo que he aprendido mucho de Naye también es eso de respetar tus tiempos, porque yo sí era esa migajera de que ya videollamada a las 6:15 y nada, y ahí manda el mensajito de aguántame, ahorita te aviso, yo sí aquí voy a estar. Y nadie, no vas a estar aquí. Dile, ¿sabes qué? Si no puedes, tengo otras cosas que hacer, vamos a reagendar. Y yo, claro, por supuesto, sí, porque tu tiempo es valioso.
2: Sí, y a veces tenemos miedo de mandarle ese mensajito al cliente porque decimos, híjole, ya no me va a volver a contestar,
1: ya,
2: ¿no?
1: Ya perdí la venta.
2: Ya perdí la venta, ya perdí la cita. Entonces, ahí también es, pues valora tu tiempo,
1: sí.
2: O sea, valora tu tiempo como persona, también eres muy importante, así como el tiempo del cliente es importante, también tu tiempo.
1: Es correcto. Y bueno, sigan a Naye, @Naye_Pestana. No pestaña, pestana, porque Instagram es burris y no quiso aceptarle el pestaña, esos caracteres que no acepta. Oigan, y antes de despedirnos, acuérdense, por favor, de cuidar su salud mental. Ya saben que aquí en Terapia de Corazón no solamente hablamos de salud mental, pero sí es la base, porque si bien escucharon con todo lo que platicamos con Naye, el lidiar con el rechazo, el lidiar con una mala racha es complicado, créanmelo. Y aún teniendo a veces las herramientas de salud mental, ¿no? No siempre estamos al 100, pero creo que el estar conscientes de que pues la vida no es lineal, de que habrá momentos, habrá circunstancias que se nos van a salir de control, y hay que tener el valor también de aceptar cuando las cosas no salen como uno quiere, pero tampoco dejarse, ¿no? El agarrar fuerzas.
2: Mucha inteligencia emocional, o sea,
1: resiliencia
2: también. Sí, eso,
1: ¿no? Paciencia. No, ciencia.
2: Desarrollas muchas cosas cuando te dedicas a las ventas.
1: Exactamente. Entonces no le tengamos miedo. Las cosas no siempre están al 100, pero lo importante es saber que es temporal, ¿no?
2: Exacto.
1: Saber que estas malas rachas que podemos estar viviendo ahorita no se quedan para siempre. Y pues nada, cuídense ustedes mucho también, y recuerden que todos los martes y jueves a partir de las 9 de la mañana, hora de Cancún, estamos aquí en el 102.7 FM, Turquesa Pop. Esto es Terapia de Corazón. Síganos en las redes sociales, estamos en Instagram como @terapiadecorazón. 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Estamos en Cancún, pero transmitimos para todo el mundo porque nos pueden escuchar en www.turquesapop.fm. Gracias, Charlie, en los controles, por la paciencia, por nuestro playlist de México contra Inglaterra, que estuvo bastante entretenido. Y si estás manejando, por favor, con precaución. Recuerda que tus intermitentes y direccionales están en tu auto por razones sabias. Úsalas bien. Si el coche adelante te pone una direccional es porque quiere dar vuelta hacia la derecha, hacia la izquierda o cambiarse de carril. No es para que le aceleres y no lo dejes pasar. ¿Ok? Son 2 segundos de tu vida. No te quita nada. ¿Vale? Pues cuídense mucho. ¿Ya nos vamos, Charlie, o sigo hablando? Ah, bueno. Pues ya nos vamos. Entonces, cuídense mucho. Nos escuchamos el jueves en Turquesa Pop. Esto es Terapia de Corazón. Yo soy Nancy Burelo y ahí nos vemos.

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1: Son las 10:53.
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1: Ya estamos.

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1: Son las 11 con 13 minutos.
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1: Son las 11 con 27 minutos.
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1: Son las 11:43.
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1: Son las 11:54.
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1: Son las 12 con 14 minutos.
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1: 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El tiempo pasó volando. 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
1: Son las 12 con 26 minutos.
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1: Muy buenos días, Complacencias Express por Turquesa Pop. Saludo. ¿Será que me puedan complacer con una canción? Me gustaría escuchar Arsénico de DLD, por favor. Muchas gracias. Excelente tarde. Bendiciones.

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1: Son las 12:42.
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2: Son las 12:53.
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1: Hola, Complacencias Express. Muy buenos días o muy buenas tardes. Saludos de Camina y ponle una melodía alegre, cómplice de Camilo Sesto, por favor. Gracias. Que tengan un excelente día, una excelente tarde. Y recuerda, quédense con la programación de Duquesa Pop a través de 102.5 FM, en punto de las 11 de la mañana a la 1 de la tarde. Nos vemos hasta mañana. Feliz verano. Adiós. Bye. Cuídate. Te quiero. Adiós.

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1: Es la una en punto.
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1: Es la 1:14.
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0: Es la 1:29.
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1: Es la 1:43.
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1: Es la 1:56.
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Buenas tardes, bienvenidas, bienvenidos a la segunda emisión de Informativo Turquesa. El tráfico de pasajeros en el aeropuerto de Cancún se desploma un 11% en junio, de acuerdo con datos de Azur. Una de cada cinco mujeres en Quintana Roo sufrió ciberacoso en 2025. La entidad registró uno de los mayores aumentos en el país. Ante la baja ocupación de los hoteles en la isla de Cozumel, algunos centros de hospedaje tuvieron que aplicar días solidarios para sus trabajadores. La gobernadora Mara Lezama anuncia que en 2 semanas entrará en operación el nuevo buque Sargacero que duplicará la capacidad de recolección en alta mar. En Tulum, al menos 50 servidores públicos son dados de baja por presuntos actos de corrupción en lo que va de la presente administración. En la zona maya de Felipe Carrillo Puerto, madres buscadoras, en coordinación con autoridades de los 3 órdenes de gobierno, implementan operativo de búsqueda. Instalarán en calles de Cancún comedores.

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0: Bueno, vamos con la información. Gracias por enlazarse con nosotros en este martes ya, 7 de julio del año 2026. Estamos transmitiendo todas las estaciones de Radio Turquesa Peninsular. Nos enlazamos en todos los municipios de Quintana Roo. Nuestra señal llega también a Yucatán, Campeche y Belice. Estamos también transmitiendo a través de www.radioturquesa.fm. En donde usted nos puede escuchar en cualquier lugar, también a través de la aplicación de Radio Turquesa, y desde luego les compartimos el número de WhatsApp para que usted se comunique con nosotros, 99 82 36 45 44. Es el número que tenemos en la cabina y por supuesto les saludamos, les damos la más cordial bienvenida. Hay mucha información que les vamos a compartir en esta tarde, también información a nivel nacional. El FBI presentó ya el avión ligado a la captura del Mayo Zambada como un ejemplo de la labor, pero al mismo tiempo aseguran el Rosa Isela Rodríguez, la fiscal, que si FBI coparticipó en la captura del Mayo, habría violado la constitución de nuestro país. Y bueno, todo en relación a este tema lo estaremos platicando más adelante. Y bueno, les saludo en nombre de mi compañero Gerardo Reynoso, titular de este espacio, que nos permita entrar hasta sus hogares, hasta sus taxis, hasta el transporte público, su negocio, en el lugar en donde usted se encuentre. Vamos a ir con la información directamente. Saludo a mi compañero Efraín Castro. En la capital del estado, Efraín, pues se da a conocer esta información bastante lamentable, porque en Quintana Roo, al menos una de cada cinco mujeres, pues registró durante 2025 algún caso de ciberacoso. Así se denomina a los casos que son acosos a través de las redes sociales, a través de internet. Y bueno, la entidad se colocó como uno de los principales estados del país en donde se registra este tipo de casos y que además tuvo un mayor crecimiento. Te saludo, Efraín, buenas tardes.
1: Hola, buenas tardes, Joana. Pues es correcto, como lo mencionas, una de cada cinco mujeres en Quintana Roo fue víctima de ciberacoso durante el año pasado, de acuerdo con el módulo de ciberacoso 2025 del INEGI. El estudio revela que el 22.6% de las mujeres usuarias de internet en el estado sufrió algún tipo de violencia digital, una cifra superior al promedio nacional. En los hombres, la incidencia fue del 18.1%. Además, Quintana Roo registró uno de los mayores incrementos en el país en esta situación. La prevalencia pasó de 17.4% que se registró en 2024 al 20.4% en 2025. Un aumento anual del 17.2% que coloca a la entidad entre las tres con mayor crecimiento, junto con Morelos y Baja California. Entre las formas más frecuentes de ciberacoso destacan el contacto mediante identidades falsas, el envío de mensajes ofensivos y las insinuaciones o propuestas sexuales, esas últimas dirigidas principalmente contra mujeres. El INEGI también señala que 6 de cada 10 víctimas no conocían a las personas que las agredió y que las aplicaciones de mensajería y redes sociales como WhatsApp y Facebook siguen siendo los principales medios donde ocurre este tipo de violencia. Y pues las consecuencias más comunes para las víctimas son el estrés, el enojo, la desconfianza como medida de protección, y la mayoría decidió bloquear las cuentas de las personas agresoras. También hay un dato, déjame encontrarlo, que es preocupante, pues el INEGI estimó que durante 2025, de un universo de 19 millones de personas acosadas, eso quiere decir que el 20% que se enfrentó a alguna forma de acoso mediante plataformas y redes sociales, un número muy importante que es el 19.2% fueron personas menores de 19 años. Estamos hablando de que muchos pues

0: son jóvenes o jovencitas que recibieron este tipo de acoso en redes sociales provocados pues principalmente por estas formas de contactos mediante identidades falsas, como te lo había mencionado, y mensajes ofensivos y algunos pues más preocupantes, como son pues las propuestas indecorosas, insinuaciones y también el envío de mensajes de imágenes digitales no solicitadas, ¿no? Confirman estas agresiones sexuales, y eso es lo preocupante por el tema de que ha crecido aquí en Quintana Roo el uso del internet entre todas las generaciones. Ya se ha elevado, pero también se está elevando este tipo de delitos. Es cuanto con la información, Joana.
1: Bien, ahí está este tema. Y por otra parte, Efraín, pues la gobernadora Mara Lezama anunció que en las próximas 2 semanas estaría entrando en operación lo que es el nuevo buque Sargacero de la Secretaría de la Marina, y es un anuncio muy importante porque esto duplicará la capacidad que tiene para la recolección de la macroalga en alta mar, muy necesario en este momento para Quintana Roo.
0: Es correcto, platicando con la gobernadora Mara Lezama, esta adelantó que ya próximamente en las siguientes 2 semanas deberá entrar en operaciones ese nuevo buque oceánico Sargacero de gran capacidad para reforzar el combate al recale del sargazo en Quintana Roo. La embarcación, que aún no tiene nombre, permitirá duplicar la capacidad de recolección del alga en aguas profundas antes de que las corrientes las arrastren hacia las playas del Caribe mexicano. El nuevo navío se integrará a la estrategia que ya opera junto al buque oceánico Natanz, 11 embarcaciones sargaceras costeras y 22 embarcaciones menores coordinadas con la Secretaría de Marina que ya operan en el estado. La mandataria destacó que retirar el sargazo mar adentro es la etapa más importante, ya que evita que grandes cantidades lleguen al litoral, donde su retiro resulta más complejo y costoso. Hasta el momento, Quintana Roo ha recolectado alrededor de 78,000 toneladas de sargazo durante la presente temporada. La gobernadora también informó que el estado mantiene un sistema de monitoreo satelital para anticipar la llegada de las manchas de sargazo y planificar las acciones de contención. Finalmente, el gobierno del estado evaluará la construcción de más embarcaciones especializadas, aunque primero se analizará los resultados que ofrezcan este nuevo buque en las labores de protección de las costas quintanarroenses. Es cuanto, Joana.
1: Gracias, Efraín. Gracias por la información. Insisto, un anuncio muy importante. Muy buenas tardes.
0: Muy buenas tardes.
1: Bien, son las 2:11 p.m. Tenemos que ir a pausa. Regresamos enseguida con más información. Es la segunda de Informativo Turquesa.
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3: Son las 2:11.
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0: Vamos con la información. Saludo a mi compañero Manuel Sánchez. Manuel, arrancó el canje de armas en Cancún. Las autoridades esperan recibir hasta 30,000 unidades. Adelante. Bien, vamos a regresar en un momento con mi compañero Manuel. Mientras tanto, les comparto esta información a nivel nacional. La información que se está generando es en relación al Mayo Zapata. El Buró Federal de Investigaciones, FBI, aseguró que la aeronave que fue utilizada para el traslado que culminó con la captura de Ismael Mayo Zambada y Joaquín Guzmán López, representa un ejemplo de prioridades para el FBI al anunciar que sería exhibida en un museo de Texas como parte de una muestra sobre el trabajo de las fuerzas del orden estadounidense. En una declaración enviada al periodista Marcos Martínez Chacón 2 días antes de la presentación pública de la aeronave, la oficina de campo del FBI en El Paso informó que suscribió un memorando de entendimiento con el War Eagle Air Museum para exhibir el avión King Air vinculado con la detención de ambos integrantes del cártel de Sinaloa. Agregó que este avión ejemplifica las prioridades del FBI, entre las que incluye la defensa de seguridad nacional y el combate implacable contra los delitos violentos. Y por supuesto hubo una respuesta por parte de la secretaria de Gobernación, Rosa Isela, quien hoy declaró que de confirmarse la participación del FBI en este operativo de traslado del Mayo Zambada sin conocimiento previo del gobierno mexicano, se habría violado la Constitución mexicana junto con los tratados internacionales. Rodríguez, la secretaria de Gobernación, y Rosa Isela Rodríguez, pues señaló que sí existen contradicciones en las versiones ofrecidas por Estados Unidos sobre la detención del líder del cártel de Sinaloa y Joaquín Guzmán López, ocurrida el 25 de julio de 2024. También aseguró que en esta conferencia matinal presentó una cronología sobre el caso y sostuvo que las versiones ofrecidas por autoridades estadounidenses desde la detención del líder del cártel de Sinaloa contenían pues contradicciones, y que si la agencia estadounidense hubiera intervenido directamente en territorio mexicano sin haber informado ni solicitado autorización, ello habría representado una violación a la Constitución, a la Ley de Seguridad Nacional, a la Carta de las Naciones Unidas y a la Carta de la Organización de Estados Americanos, aunque precisó que esa conclusión pues dependía de que dicha participación fuera confirmada de manera oficial. Vamos, ahora sí, te saludo, Manuel Sánchez. Arrancó el canje de armas aquí en Cancún. Adelante.
1: Joana, muy buenas tardes al auditorio. Con la intención de reducir los riesgos asociados a la posesión de armas de fuego en los hogares y fortalecer la estrategia de construcción de paz, el gobierno de Quintana Roo puso en marcha justamente el programa de canje de armas 2026. A través de esta estrategia se estará permitiendo a los ciudadanos entregar armas, municiones y otros artefactos de manera completamente anónima a cambio de un incentivo económico que puede alcanzar hasta los 33,500 pesos. En el marco justamente de esta conferencia que ofrecen por parte del Gabinete de Seguridad, la secretaria del gobierno en Quintana Roo, Cristina Torres, precisó que de julio a noviembre se estarán realizando precisamente estas ferias de canje de armas. Oficialmente inicia el próximo 27 de julio esto en Chetumal y posiblemente irá en los diferentes municipios, esto con la intención pues de seguir construyendo una cultura de paz, además de que se recibe un beneficio económico que supera los 30,000 pesos. Joan Auditorio, el detalle de la información.
0: Y el otro tema, Manuel, instalarán comedores para perros aquí en las calles de Cancún. ¿Quién lo hará? ¿Quién lo supervisará? Platícanos.
1: Así es, Joan, a comentarte que con la intención precisamente de ayudar precisamente a los animales en situación de calle aquí en Cancún, estudiantes de diferentes universidades en coordinación con una asociación que se llama Viva, estarán instalando comedores y bebederos precisamente para perros y gatos en situación de calle, esto dando inicio precisamente esta jornada en el fraccionamiento del polígono norte de Cancún, entre ellos Paraíso Villas. Esto destacar, Joana, que se estarán instalando precisamente por lo menos 5 en cada colonia, abarcando principalmente las zonas de la zona norte de Cancún, entre ellos Paseos del Mar y otros fraccionamientos como Villas Otoch, en donde pues, se ha detectado una proliferación de fauna callejera. Esto estarán involucrando también a la ciudadanía, vecinos de esas mismas colonias, para que pues sean ellos, además de la asociación, los encargados de ir pues precisamente poniendo el alimento para estos perros y gatos en situación de calle, además del vital líquido. Y es que además de jornadas que esperan de esterilización, pues confían en ir combatiendo precisamente este tema de abandono de animales aquí en Cancún, y con esto pues poner su grano de arena para poder ayudar a estos animales que se encuentran en situación vulnerable aquí en Cancún. Son más de 10 colonias que se estarán instalando estos comedores y bebederos en diferentes puntos, y pues la intención es esa, ayudar y también involucrar a los vecinos de esas colonias para que pues aporten alimento, aunque pues señalan que a través de la asociación se tiene garantizado diariamente acudir a esos puntos para abastecerlos y pues dar alimento a estos animales. Joana, el detalle de la información.
0: Y bueno, Manuel, también en el municipio de Puerto Morelos, la presidenta municipal firmó un convenio con la congregación Mariana Trinitaria.
1: Así es, comentarte que la presidenta municipal en Puerto Morelos, Blanca Meraris Muñoz, firmó un convenio de colaboración con la congregación Mariana Trinitaria, esto con el propósito de acercar programas sociales que permitan a las familias de Puerto Morelos adquirir materiales para construcción, mejoramiento de vivienda y tinacos a costos por debajo del precio del mercado. Durante la firma del convenio, la alcaldesa destacó que esta alianza representa un apoyo invaluable para las familias del municipio, ya que les permitiría mejorar las condiciones de sus hogares y contribuir al cuidado de su salud a través de subsidios y descuentos. En representación del ingeniero Rubén David Leiva Mendoza, director general y representante legal de la congregación Mariana Trinitaria, el coordinador estatal Iván Arturo Sánchez Huicap explicó que la misión de la organización es facilitar el acceso a programas que promuevan el desarrollo social integral de las familias en situación de vulnerabilidad. Señaló que inspirados en facilitar el acceso y la prevención de la salud, la congregación crea e impulsa programas dirigidos a atender aquellos aspectos que apoyen la economía y protejan la salud personal y comunitaria. Joana, el detalle de la información.
0: Bien, gracias Manuel, muy buenas tardes.
1: Muy buenas tardes.
0: Bien, tenemos que ir con mi compañero, con David Batún. Vamos hasta el municipio de Cozumel. Te saludo, David. Ante la baja ocupación actual de los hoteles, algunos centros de hospedaje han tenido que verse la necesidad, fuera de la ley, sí, pero como parte de esto, para enfrentar la crisis, los días solidarios descansan a sus trabajadores y así evitan despidos.
2: Hola, ¿qué tal? Hola, muy buenas tardes, muy buenas tardes a todo el auditorio. Así es, déjame comentarte que la temporada baja pues sigue golpeando al turismo aquí en la isla de Cozumel. Varios propietarios de hoteles del centro pues también y de la isla pues han manifestado que la ocupación ha disminuido considerablemente en las últimas semanas, generando preocupación en el sector que depende obviamente de la llegada de visitantes a la isla de Cozumel. De acuerdo con los mismos testimonios del sector, esta situación responde a diversos factores, entre ellos el contexto económico, la reducción en los esfuerzos de promoción turística y la necesidad de fortalecer las estrategias para atraer más visitantes a la isla de Cozumel. Aunque Cozumel mantiene pues todos estos atractivos naturales y playas que continúan siendo una opción para quienes busquen vacacionar en el Caribe, obviamente la ocupación hotelera ha estado entre un 20 y un 30% de ocupación, por lo que por el fin de no despedir, no haber afectado este grupo de trabajadores que se tienen en este sector turístico, Joana, los hoteleros han tenido que recurrir a estos famosos días solidarios con los mismos trabajadores, a los cuales se les dan días de descanso, esto con el fin de no despedirlos y que pues ellos también entiendan la situación que se está viviendo en los centros y en el turismo aquí en la isla de Cozumel. Los trabajadores señalan que sí, que perfectamente se unen a esta situación, no hay ninguna queja por parte de ellos, y que bueno, pues nomás están esperanzados, o que hay la esperanza, Joana, de que la temporada de verano de julio y agosto pues sea beneficioso para los hoteles, sobre todo con el turismo nacional, Joana.
0: Muy bien, gracias por la información, David, muy buenas tardes.
2: Muy buenas tardes para todos ustedes.
0: Bien, tenemos que ir a una pausa, pero enseguida regresamos. Son las 2 de la tarde con 24 minutos en Quintana Roo, una hora menos en Yucatán y Campeche.

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1: Son las 2:25.
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0: Continuamos con la información. Saludo a mi compañero Ángel Juan. En el municipio de Tulum, al menos 50 servidores públicos de este municipio han sido dados de baja por actos de corrupción en la presente administración. ¿Tienes esa información? Adelante, Ángel.
1: Joana, buenas tardes al auditorio. Como bien comentas, más de 50 servidores públicos han sido dados de baja durante la actual administración municipal como resultado de investigaciones internas relacionadas por presuntas irregularidades, actos de corrupción y diversas denuncias ciudadanas. Así lo informó el quinto regidor del Ayuntamiento de Tulum, Eugenio Barbachano Loza, presidente también de la Comisión de Anticorrupción, Transporte y Participación Ciudadana. El regidor explicó que la comisión recibe de manera constante reportes de ciudadanos que denuncian posibles actos de extorsión, abusos de autoridad, maltrato y otras conductas indebidas por parte de funcionarios de distintas áreas del gobierno municipal. Cada caso, aseguró, es documentado y analizado antes de ser turnado a las instancias competentes para su investigación. Precisó que aunque todas las denuncias logran acreditarse, aun cuando existan los elementos suficientes o se acumula suficientes señalamientos contra el mismo servidor público, los expedientes son canalizados a la Contraloría Municipal, Recursos Humanos, Oficialía Mayor y la Presidencia Municipal. Como resultado de este proceso, más de medio centenar de trabajadores han sido separados de sus cargos en lo que va de la presente administración. Para finalizar, Barbachano Loza señaló que las bajas administrativas representan únicamente una primera medida, ya que corresponde posteriormente a la Contraloría Municipal y, en su caso, que lo ameriten, a la Fiscalía General del Estado, continuar con las investigaciones para determinar si existe alguna responsabilidad administrativa o penal. Destacó que el objetivo es fortalecer la transparencia, combatir la corrupción y garantizar el servicio público, el cual se desempeñe con legalidad y respeto hacia la ciudadanía, Joana.
0: Bien, gracias por la información, Ángel. Muy buenas tardes.
1: Muy buenas tardes.
0: Bien, ahora nos vamos hasta el municipio de Felipe Carrillo Puerto. Saludo a mi compañero José Yami. Es que allá madres buscadoras y autoridades de los tres órdenes de gobierno implementaron un operativo de búsqueda de personas. Adelante.
2: Buenas tardes, Joana. Buenas tardes, auditorios. Así como ya has mencionado, durante las primeras horas de este martes, madres buscadoras, en coordinación con autoridades de los tres órdenes de gobierno, que a través de la Fiscalía General del Estado, pues han implementado un operativo de búsqueda de personas desaparecidas. Esto tanto en la cabecera municipal como en otras comunidades de Felipe Carrillo Puerto, extendiéndose prácticamente hacia puntos donde hasta este momento no han podido acceder con vehículos, es decir, a pie, entrando en veredas, en el monte, en esas caveras, para poder dar con el paradero de estas personas que hasta el momento han sido denunciadas como no localizadas. Lo que se busca es poder dar con estas personas, y con esto, pues incluso los colectivos de madres buscadoras se han ido sumando cada vez para estos operativos, ya que en un principio únicamente era la autoridad, pero ahora ya no, ya se coordinan con las madres buscadoras para que con ello en conjunto pues hagan este tipo de operativos en todo el municipio de Felipe Carrillo Puerto, Joana.
0: Correcto, gracias por la información.
2: Buenas tardes.
0: Bueno, además vamos a enlazarnos con mi compañero, vamos a hacer enlace con mi compañero Ok, vamos a ir al municipio de Lázaro Cárdenas. Antes les comparto esta información también importante. Este año ya hubo un examen de ingreso a la licenciatura por parte de la Universidad Nacional Autónoma de México en línea, no fue presencial. Y de esta manera se empezaron a generar cosas que antes no se registraban. Por tanto, la UNAM informó hoy que se presentará una denuncia penal por presuntas conductas ilícitas que fueron detectadas mediante la aplicación del concurso de selección de ingreso a licenciatura, relacionadas con personas y empresas que ofrecieron servicios fraudulentos a los aspirantes y a sus familias. Mediante un comunicado, la máxima casa de estudios en nuestro país señaló que en la segunda jornada de aplicación del examen se presentaron 158.712 aspirantes, quienes en su mayoría realizaron la prueba sin contratiempo. No obstante, la institución indicó que fueron identificadas algunas acciones contrarias a la convocatoria y a la normatividad universitaria. Entre ellas mencionó posibles prácticas ilegales vinculadas con particulares y empresas que presuntamente engañaron a las familias, comerciaron servicios fraudulentos relacionados con la presentación de este examen. A raíz de esta situación, el 3 de julio se presentó ya la denuncia correspondiente ante autoridades para que se investigue y sancione las conductas constitutivas de delitos y se evite que más familias y aspirantes sean víctimas de estas prácticas. Así las cosas en la UNAM. Por otra parte, vamos al municipio de Lázaro Cárdenas. Saludo a mi compañero Raúl Balán. Y es que ahí piden como urgencia una estación de bomberos. De nueva cuenta, este tema que ya desde hace algunos años es, en sobre todo en Holbosch, la piden en Ignacio Zaragoza, una estación de bomberos que opera similar a la que ya opera en Holbosch, en donde se tardaron bastante tiempo para hacerla. Tiene la información, Raúl.
3: Giovanna, buenos días, buenas tardes al auditorio de Radio Turquesa. El alcalde de Ignacio Zaragoza, Julián Copulcanul, consideró urgente que los distintos niveles de gobierno contemplen la instalación de una estación de bomberos en esa demarcación, similar a la que opera la isla de Holbosch, a fin de brindar una respuesta oportuna ante cualquier emergencia. El llamado surge luego del incendio de un vehículo registrado la víspera en el parque principal de Ignacio Zaragoza, siniestro que únicamente pudo ser controlado gracias a la intervención de voluntarios, quienes evitaron que el fuego se propagara y ocasionara consecuencias mayores. Conculca no señaló que contar con una estación de bomberos en esta zona estratégica representaría un beneficio para 20 comunidades de personas del municipio, ya que permitiría atender incendios, accidentes y otras contingencias con mayor rapidez. Explicó que actualmente el apoyo proviene de la estación de bomberos ubicada en Catumilquín. Sin embargo, el tiempo de traslado se ronda a los 30 minutos, provoca que muchas ocasiones los accidentes lleguen cuando los daños ya son irreversibles. El alcalde destacó que la experiencia del incendio del vehículo dejó en evidencia la necesidad de fortalecer la infraestructura de atención a emergencias en Ignacio Zaragoza, donde la rápida reacción de los ciudadanos fue determinante para controlar las llamas ante la ausencia de una corporación especializada. Reiteró su llamado a las autoridades estatales y municipales para analizar la viabilidad de una estación de bomberos, al considerar que no solo se brindaría mayor seguridad a los habitantes de Ignacio Zaragoza, sino también a las comunidades vecinas que dependen de esta zona para la atención de emergencias. Joana, el detalle de la información.
0: Correcto, gracias Raúl, muy buenas tardes.
3: Buenas tardes.
0: Fíjense estos datos bastante, bastante llamativos. Resulta que las entidades que son sedes de la Copa Mundial de Fútbol de este año, que tanto la Ciudad de México, Jalisco y Nuevo León, han registrado una disminución del 31% en los delitos dolosos durante el mes de junio, durante lo que va de este torneo en nuestro país. El mes pasado, estas tres entidades documentaron 135 asesinatos, comparado con el mismo periodo del año pasado, que se habían registrado 195 víctimas. La Ciudad de México bajó de 65, que tuvo en el 2025, a 59. Una cifra bastante nada. Jalisco disminuyó de 68 a 47. Y Nuevo León es donde se registró el mayor, por la mayor reducción, de 62 a 29 casos. Estos son datos oficiales. La fuente, las fiscalías estatales y dependencias federales, el promedio diario de junio de 2026 es de 4.5 víctimas según las estadísticas oficiales. Especialistas en seguridad y criminología consultados por el diario El Universal consideraron que hay ciertas fechas específicas con actividades sociales importantes como el Mundial, el Día de Reyes, el Día de las Madres, Navidad y algunas fiestas religiosas en las que descienden de manera drástica el número de homicidios dolosos y también las actividades criminales. Así están las estadísticas. Vamos ahora con mi compañera Marta Torrero. Te saludo, Marta. Y es que Quintana Roo continúa como la única entidad en todo el país que no cuenta con una comisión de arbitraje médico, pese a que el tema está legislado desde hace bastantes años. Marta, adelante.
4: Gracias, Yola. Muy buenas tardes. Desde el 2021, el Congreso del Estado aprobó la creación de la Comisión Estatal de Arbitraje Médico. Previamente había ciertas discrepancias o notorias discrepancias entre los galenos de la zona norte y la zona sur por quién sería el titular de este organismo. Desde entonces y hasta la fecha, Johanna, van casi 8 años o 7 años. Quintana Roo es el único estado del país en el que no se cuenta con este órgano para proteger a los derechohabientes o a quienes acuden a consultar con algún doctor. El presidente del Colegio de Médicos de Quintana Roo, Francisco Lara, refirió que le corresponde a la Secretaría de Salud el llevar a cabo o el designar a quién sería titular de este organismo. En tanto, quienes sufren de alguna malpraxis o negligencia médica tienen que acudir a interponer una denuncia ante la Fiscalía General del Estado, o en su caso, si es el sector salud, también podrían acudir a la Comisión Estatal de los Derechos Humanos. El entrevistado refirió que sí es importante que se cuente con la Comisión Estatal de Arbitraje Médico, tomando en cuenta que en todo el país hay, menos en Quintana Roo. No dio a conocer cuántas quejas o denuncias hay por negligencia médica, porque insistió, estos datos, en su caso, los tendría la Fiscalía General del Estado, Giovanna.
0: Correcto, Marta. Y en otra información, este mes inician las audiencias sobre el caso que usted recordará del crematorio Xibalbá, allá en Chetumal. Hay desánimo entre las víctimas por el proceso y el tiempo que ya lleva.
4: Según explicó el representante legal de los afectados, Rafael Rivero, muchos incluso han intentado desistirse, y es que refirió que la Fiscalía General del Estado les está pidiendo pruebas que en su momento ya son muy difíciles de que puedan conseguir. Sin embargo, dijo que al reanudarse la serie de audiencias intermedias, lo que buscarán es que se logre un castigo ejemplar para los responsables. Refirió que en el caso de una de las acusadas, permanece en su vivienda con arraigo domiciliario, ya que el juez le otorgó 9 meses, acaba de ser mamá, pero en breve ya tendría que ingresar al centro, al Cerezo de la capital. Insistió en que no se puede permitir que los responsables o que este caso quede impune, Johanna, ya que siente un precedente negativo. No se conocía de situaciones similares en las que el crematorio le entregara a los propietarios de las mascotitas tierra en lugar de cenizas, ya que se trataba de un servicio por el que pagaban para cremarlos.
0: Bueno, pues ahí está. Y en otra información, bueno, te agradecemos la información, Marta, gracias.
4: Muy buenas tardes.
0: Sí, tenemos a mi compañera Laura Beitia, saludamos a Laura. Y intensificarán en Bacalar las acciones que son preventivas por el inicio del periodo vacacional, con el objetivo de obtener un saldo blanco, Laura.
5: ¿Qué tal, Johanna? Muy buenas tardes. Pues así es, en Bacalar ya están trabajando en las acciones preventivas que se van a poner en marcha para garantizar la seguridad de los visitantes con motivo del inicio de la temporada vacacional de verano. Esto lo dio a conocer el director de Protección Civil en dicho municipio, Marcelino Jiménez. Indicó que han exhortado tanto a los náuticos como a los restauranteros y a los hoteleros a que actualicen sus protocolos de atención y seguridad, ya que habrá operativos para verificar que tengan estas herramientas al día, y también darán seguimiento a las medidas de prevención que llevan a cabo. Destacó que la finalidad es lograr saldo blanco durante el periodo de asueto, y por ello se también van a vigilar el uso de chalecos salvavidas durante los paseos en lanchas y aplicarán sanciones en caso de desobedecer las recomendaciones que se han hecho previamente, y más porque sí ha habido casos donde se ha constatado que en ocasiones el capitán de la embarcación o los pasajeros no portan el chaleco o que se excede la capacidad permitida a bordo, no respetando los lineamientos de seguridad, lo que dijo de ninguna manera se va a permitir en esta ocasión, Johanna.
0: Gracias, Laura. Muy buenas tardes.
5: Buenas tardes.
0: Vamos a la pausa. Regresamos.

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1: Son las 2:42.
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0: adelante con tu reporte. Muy buenas tardes.
1: Joana Victoria, muy buenas tardes. Para comentarte que por sexto mes consecutivo el Aeropuerto Internacional de Cancún pues no la levanta, según el reporte del Grupo Aeroportuario del Sureste a Sur, que como sabes opera la terminal aérea de Cancún. En el mes de junio llegaron, aterrizaron y despegaron desde el aeropuerto local 2.1 millones de pasajeros en junio, lo que significa 11.5% menos que en junio del mes anterior, y en la cifra de pasajeros internacionales la caída es aún más abrupta, 13.1%, llegaron solamente 1.3 millones de viajeros contra los 1.5 millones de junio del año pasado. El mercado nacional tampoco la salva, Joana, es un 8.4% menos de pasajeros en junio de este año, 759 mil, poco más de eso, contra los 828 mil del año pasado, según lo que da a conocer Aeropuertos del Sureste el día de hoy. Por otra parte, déjame comentarte que el grupo Xcaret, que ofreció en principio entradas gratis y la selección mexicana de fútbol llegaba a la final, y bueno, pues ya que no es así, cambiaron la promoción y todos aquellos que se inscribieron en tiempo y forma para participar en esta promoción, pues ahora tienen de regalo una entrada gratis, 150 mil entradas gratis son las que están ofreciendo en grupo Xcaret, y el día de hoy, desde ayer, ya empezaron a enviar los correos a las personas que se inscribieron y que podrán entrar gratis a Xcaret, y bueno, pues tienen hasta el 30 de junio del 2027 para disfrutar la cortesía, según el correo que se puede leer enviado a algunos de los ganadores. Y bueno, pues los invitan en grupo Xcaret a planear su visita con tranquilidad y comunicarse con ellos cuando se tenga la fecha definida de su viaje. Desde luego, hay algunas restricciones para los viajes que se darán a conocer en el momento en que el usuario confirme la fecha de su viaje, pero en principio es para los 5 parques que opera el grupo en Quintana Roo. Joana Victorio, la información.
0: Bien, gracias. Por la misma Sandra, muy buenas tardes.
1: Buenas tardes.
0: Vamos ahora con la nota roja.
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0: Adelante con la información, Alejandro Mae.
3: ¿Qué tal, Joana? Buenas tardes al auditorio. Te comento como Adrián Jesús ECT. 42 años de edad, fue identificado el hombre localizado sin vida la mañana de ayer a un costado de la avenida Bonampaque en la Sotramanzana 74, cerca del campo Candelario Lira. La víctima logró ser identificada gracias a una credencial del INE que peritos de la Fiscalía General del Estado encontraron entre sus pertenencias durante el procesamiento de la escena. Como se informó de manera preliminar, el hallazgo fue realizado alrededor de las 8 de la mañana de ayer sobre la citada avenida en la colonia Lombardo Toledano, lo que generó una intensa movilización policiaca. Al arribar las autoridades al lugar, confirmaron que la víctima presentaba huellas de violencia, cuyo cuerpo tenía las manos atadas hacia la espalda con un cable y tenía signos de asfixia por estrangulamiento, además de múltiples golpes en el rostro y el abdomen. El ahora exiso tenía aproximadamente 1 metro con 70 centímetros de estatura, era de complexión mediana, tez morena, el cabello corto color negro, y bueno, tenía atadas las manos hacia la espalda. Además vestía un pantalón color verde y tenis negros. Durante las diligencias personales, servicios periciales aseguró diversos indicios, entre ellos una peluca color negro y rojo, y además de un bolso de mujer, el cual estaba tirado a un costado del cuerpo y tenía cosméticos al interior. Posteriormente el cuerpo fue trasladado al servicio médico forense, donde continúa en espera de que los familiares acudan a reclamarlo. En otra información te comento, elementos de la policía municipal detuvieron a un joven de 18 años en la Supermanzana 104, cerca de la avenida José López Portillo, cuando circulaba a bordo de una motocicleta itálica DT-150. Al marcarle el alto, debido a que no traía placas de circulación y manejaba exceso de velocidad, las autoridades corroboraron que tenía reporte de robo vigente la motocicleta. Por tal motivo, lo aseguraron y lo trasladaron a la Fiscalía General del Estado. La información, Joana, muy buenas tardes.
0: Gracias, Alejandro, muy buenas tardes.
3: Buenas tardes.
0: Vamos con los deportes.
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0: Mario Vázquez, muy buenas tardes.
4: ¿Qué tal, Joana? Amigos, ¿cómo están? Muy buenas tardes.
0: Espérate antes de que sigas. Espérate, porque en la mañana llegó un mensaje que no te leí. Mario, ya que se lleve a su hamaca al Messi. Así es, decía el mensaje. Y ahora sí, adelante para que demostremos que sí te lo llevarías. Dale.
4: Sí, cómo no. Bueno, es que fue héroe y figura, luz y sombra, a lo Argentina, con drama, con ayuda arbitral, al final, con declaraciones.
0: Oye, con razón le va a la América.
4: También, imagínate, dos pecados capitales que tengo.
0: Sí,
4: América,
0: no.
4: América y Argentina. ¡Hombre!
0: ¡Ay, Mario!
4: ¿Qué soy?
0: Tienes todo.
4: Sí, tengo. Soy un estuche de monería.
0: Sí, qué bárbaro. Bueno, continúa. Ya te prometo que ya no te interrumpo.
4: Ya no, 3-2, y bueno, pues sí, Egipto se le plantó, yo sí estaba seguro, bueno, yo ya veía eliminado a Argentina, gran juego de Egipto, pero pues no le puedes dar ningún resquicio, estaba el 3-0, hay una jugada del VAR que revisan, sí, se vio el foul y se escuchó en la transmisión, se escuchó la patada o el contacto más que nada, ya después del buen gol, era el 3-0, lo dan para atrás, y estábamos en el minuto 79, cuando ganaba 12 de Egipto, no se veía por dónde, llega el Cuti Romero al 79, Leonel Messi al 83, que ya había fallado un penalti antes, y Enzo Fernández al 90 con más 3, también con una jugada precedida por una jugada de apreciación. Es difícil, cada vez meten más en problemas a los árbitros con esto del VAR. Tienen que ser fouls muy contundentes de apreciación. Yo no lo sé si a qué grado llegaremos, si se puede aplicar incluso la inteligencia artificial de apreciación, pero es que es de apreciación, entonces ahí va a ser complicado que la inteligencia artificial pueda ingresar, no les des ideas, pero ahí está la Argentina que gana 3-2, estaban preocupados allá en Playa del Carmen, los argentinos que viven ahí, que ya estaban ahí, muy nerviosos, ahí haciendo comentarios y todo, no están las cosas muy tranquilitas, de repente lo... Y mira, nosotros creo que en México ya aprendimos esa lección de no meternos con cuestiones extradeportivas como la legisladora esta paraguaya que se metió con Mbappé, que se hay un cruce de declaraciones. Hay un periodista argentino que está, la verdad, perdió piso, está haciendo unas declaraciones que no van a ayudar en nada a las relaciones que hay, buenas relaciones. En este caso vamos a hablar de Playa del Carmen. Hay una comunidad argentina muy contenta viviendo ahí, importante, pero unas declaraciones que la verdad ni merecemos o merece repetirse o replicarse, pero sí están llamando mucho la atención. Están siendo muy complicadas estas desafortunadas, y bueno, mira, la luz y la sombra, los dos, híjole, uno va y el otro hace lo bueno y el otro le sigue en lo malo. En la mañana veíamos que Cristiano Ronaldo es de los jugadores con más partidos perdidos en Copa del Mundo, y Lionel Messi dice, bueno, a ver, espérame, che, Lionel Messi ahora es el máximo anotador en Copa del Mundo, pero también el que más ha fallado penaltis. Entonces, ahí se la van con luz y sombra ambos jugadores, fenómenos que, bueno, pues la verdad que los vamos a extrañar a estos dos grandes jugadores. El relevo ahí viene, pero marcaron una época estos dos que en todo, hasta en lo bueno, en lo positivo o lo extraño, compitieron. Y pues si ayer Cristiano se convirtió en el mayor perdedor en Copa del Mundo, pues dice Messi, pues yo también soy el más fallador. Así es de que hasta en eso compiten. Y bueno, pues sigue vivo Argentina. Al ratito Colombia frente a Suiza. Y pues Argentina sigue siendo el ave de las tempestades.
0: Bueno, pues ahí está. ¡Ay, qué día! Gracias, Mario.
4: Buena tarde a todos.
0: Bien, usted ya está informado. Gracias por mantenerse informado a través de Informativo Turquesa en Radio Turquesa Peninsular, la que manda. Soy Ana Maldonado, nos despedimos. Mañana tenemos una cita en la primera emisión de Informativo Turquesa a partir de las 6:30 de la mañana. Que tengan una excelente tarde y por favor, siga con la programación de Radio Turquesa.
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5: Son las 2:55.
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1: Son las 3 en punto.
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Señoras y señores, muy buenas tardes. Gusto de saludarles en esta, pues muy raro el día de martes, ¿no? Como que en algunas partes de la península de Yucatán nublado, en otras partes soleado. Bueno, por el gusto de estar con ustedes y acompañarles a lo largo de estas dos horas llenísimas de mucha, pero mucha, muy buena música. Y que, bueno, acabamos de escuchar tremendísima, arrancamos el programa con tremendísima rola, como lo es Come As You Are, es una canción y sencillo de la banda de grupo Nirvana, publicado en su segundo álbum de estudio, titulado Nevermind, del año 1991. Fue lanzada como sencillo el 3 de marzo de 1992, y esta canción junto a Smile Like de The Sprint es la responsable de hacer popular tanto a Nirvana como a todo el movimiento grunge a principios de los años 90. La revista estadounidense Rolling Stones clasificó a Come As You Are en el puesto número 445 en la lista de las 500 mejores canciones de todos los tiempos, según Rolling Stone. Y en el puesto número 452, en edición 2010 de la lista, que fue el segundo y hasta la fecha, el último top 40 en Estados Unidos, de la banda, alcanza el número 32 en el Billboard Hot 100. Y pues bueno, vamos a seguir teniendo a lo largo de nuestros programas, en nuestros playlists, a Nirvana, que pues bueno, aunque fue muy corta la historia, sí, en definitiva, nos ha dejado un buen legado musical. Así que pues bueno, vamos a continuar con más. ¿Y qué les parece si continuamos ahora con rock en español? Y les presento la siguiente rolita de la tarde. Vámonos con el Tri de México, que llega con Las Piedras Rodantes, a subirle a la bendita radio.

0: Gustavo Rosado, La Máscara. Vamos a una breve pausa, pero el rock de los 70s, 80s, 90s y 2000s sigue encendido. Back to Rock con Gustavo Rosado, La Máscara. Volvemos enseguida. 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
1: Son las 3:11.
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Gracias por continuar con nosotros. Este es un programa donde hay dos idiomas y un solo, una sola pasión, que es el rock. Así que, pues bueno, si no nos habías sintonizado anteriormente, bienvenidos a Turquesa Pop, esto es Back to Rock. Yo soy Gustavo Rosado de la Máscara, y pues bueno, tenemos para ustedes, pues bueno, dos horas completas de una canción en inglés, una canción en español, en español, y así vamos girándola. Como en este momento que escuchamos a los Rolling Stones, más conocida en el mundo, Iván Esplande como los Rolling Stones, ¿no? O los Rolling, o los Stones. Es una banda británica de rock originaria de Londres, que fue formada en abril de 1962. Y que, pues bueno, ha dado una gran historia, porque sus primeras producciones incluían versiones y temas del blues, del rock and roll, de R&B, estadounidenses, con las que compartieron escenario en algunos momentos en conciertos. Se fueron influenciados por su tipo de música, de su tipo de rock, y pues bueno, también igualaron, pero pues no pudieron llegar al nivel que tenía Rolling Stones, como debe ser. También incluso tuvieron influencias de música psicodélica, country, punk, música disco incluso, pues bueno, de todo un poco los Rolling Stones. Así que pues bueno, lindo tenerlos con nosotros aquí en Back to Rock. Vamos a continuar con más música. Vamos ahora con rock en español. Y qué mejor que tener, pues bueno, a los Enanitos Verdes con esa tremendísima rola por el resto de sus días. Vamos a escucharlo, a subirle a la venta radio. Esto es Back to Rock.

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1: Son las 3 con 28 minutos.
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bien, ya estamos de regreso. Estamos de regreso en Back to Rock y ahora nos vamos con rock en español. Queremos traer a un gran exponente, no solo del rock, sino también del ska. Y hoy se presenta con nosotros, estoy hablando de Inspector, esta banda mexicana de rock y ska fundada en noviembre del año 95 en Monterrey, Nuevo León. Integraron el ska con el rock de una manera impresionante. Y pues bueno, desde los finales de los años 90 le han estado rifándole a la música. Saltaron a la fama en el país en el 2001 con su disco Alma de Fuego, que incluye los temas Amnesia y Amarlos el Adiós. Y pues bueno, Inspector nació, como bien les decía, en el 95, y por idea y visión de Jesús Padrino Arriaga, después de algunos cambios de elementos en la primera alineación y con incursión de Homero Oliveros, pues bueno, del teclado, y Javier Sánchez del Big JB en la voz, Inspector se encarriló en el camino para convertirse en la banda representativa del ska mexicano en sus primeros tres discos. Ahora nos vienen con un buen rock y con un buen ska, así que vamos a disfrutarlo aquí en Back to Rock. Sin más, por el momento, vámonos con Amargo es el Adiós. Súbete a la bendita radio, esto es Back to Rock, yo soy Gustavo Rosado La Máscara.

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1: Son las 3:44.
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Ya de regreso y back to rock. Oiga, vamos con rock en español inmediatamente y nos vamos a ir con la canción Eres, que es una canción escrita por Emmanuel del Real y producida por Gustavo Santayola e interpretada por la banda mexicana de rock en español Café Tacuba. Fue el tercer sencillo de su quinto álbum de estudio Cuatro Caminos en el 2003, y obtuvo el número 38 en Latin Pop Songs de la revista Billboard y ganó el premio Grammy Latino en el 2004 a la mejor canción de rock y fue nominada a la mejor canción del año y al mejor video. Entonces Eres, Café Tacuba, aquí en Back to Rock, a subirle a la bendita radio.

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1: Buenas tardes, Gustavo. Buenas tardes a todos los radioescuchas de Back to Rock. Que tengan un excelente martes. Qué buen inicio de programa. Qué buen inicio de programa, Nirvana y el Tri de México. Te mando un saludo. Aquí estaremos hasta las 5. Y súbele a la bendita radio. ¡Ay, ay, ay! Sí, sí, sí. ¿Cómo no?
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2: Son las 3:52.
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1: Son las 4 en punto.
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¿verdad? Yo sé que sí. Dos idiomas, una sola pasión, el rock. Oiga, vamos a continuar con más, y es que en estos momentos vamos a ir con el señor Aerosmith y esta canción llamada Crazy. Es una canción escrita por el vocalista y líder de la banda Steven Tyler, coescrita por el guitarrista de la banda John Perry y el compositor profesional Desmond Child, producida por Bruce Fairbairn e interpretada por la banda de hard rock estadounidense Aerosmith. Fue publicado por la empresa discográfica Gates & Records en el 28 de marzo de 1994 como el título sencillo número 11 del álbum de estudio Get and Grip en 1993. La canción es una de las más reconocidas en la banda debido principalmente a la alta rotación que obtuvo en su videoclip en el canal de MTV, en el que aparece el grupo tocando en vivo y se muestra imágenes de todos, de dos jovencitas que en apariencia se escapan del colegio y emprenden un viaje en auto. En el camino hacen varias locuras, como tomar artículos sin pagar de una tienda, públicamente tomarse fotos, indebidas para el despachador de la tienda, bailan en un club nudista. Bueno, la verdad es que es bastante bastante locochón el video de Crazy de Aerosmith, así que súbele a la bendita radio. Comuníquese con nosotros, 9981-964003, repito, 9981-964003. Mande su WhatsApp a todos los mascarianos que empiecen a mandar su WhatsApp a este su programa Back to Rock. Dos idiomas, una sola pasión. Regresamos, vamos con Aerosmith. 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
1: Son las 4 con 12 minutos.
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1: Bien, estamos de regreso a Back to Rock. Son exactamente ya las 16 horas. Sí, 16 horas con 18 minutos en Quintana Roo, 15 horas con 18 en la blanca ciudad de Mérida, la de Yucatán. Oiga, vamos a continuar con más. Ahora nos vamos, bueno, antes que nada escuchamos a Du Can Do, este grupo musical de rock español originario de San Sebastián, ahí en el País Vasco. La agrupación se formó el 4 de agosto de 1984 tras la fusión de los principales integrantes de los grupos los Dalton y los Aristogatos. Sus miembros originales fueron Mike, el buen Mike, cantante hasta entonces del grupo Aristogatos, y Diego, que era vocalista y bajista del grupo Dalton, y Juan Ramón Viles, guitarra y batería de los Dalton. Pues bueno, desde 1989 hasta el 2016 estuvo compuesto por los dos primeros integrantes. El nombre del grupo hace referencia a un personaje de un personaje secuestrado en una novela en 1886 de Robert Louis. Se llamaba Du Can Do y era el jefe de un clan escocés que, pues bueno, se basaron en la historia, en esta novela, para ponerle el nombre a su agrupación, Du Can Do. Señoras y señores, vamos ahora con rock en inglés, así que a seguirle subiendo a la bendita radio.

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1: Son las 4 con 24 minutos.
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Bien, estamos de regreso y pues sí, algunos se preguntarán, porque yo hasta yo tuve la duda, oiga, ¿por qué el nombre de Rata Blanca, ¿no? Que es de la agrupación que acabamos de escuchar, y bueno, pues el nombre de esta famosa banda argentina, Rata Blanca, proviene de un sueño que tuvo su guitarrista y fundador, Walter. En dicho sueño, una rata blanca se le apareció con un símbolo potente y peculiar, y pues decidió Walter, pues bueno, pues eso, dijo que el nombre sonaba extraño y fuerte, por lo que decidió que sería el título ideal para el proyecto musical. O sea, de un sueño, fíjese, de un sueño, porque ya decía, yo decía, ¿por qué diga que Rata Blanca? Bueno, ya sabemos el por qué. El por qué se llama así esta agrupación, por un sueño que tuvo, pues bueno, el creador de la agrupación, y que pues hoy nos llena de con su música buenísima, por cierto. Ay, por cierto, que Rata Blanca, ya saben, es una banda de hard rock y heavy metal formada en 1985 en la zona de Bajo Flores, barrio ubicado al sur de la ciudad de Buenos Aires. Se considera como una de las bandas importantes e influyentes del hard rock y heavy metal en español, y aunque durante su carrera también ha incorporado, pues bueno, pesados riffs con estructuras melódicas y armónicas de la música clásica, con los años ha sido clasificados en distintos subgéneros. Sin embargo, el grupo se considera simplemente rock metálico. Ahí está Rata Blanca. Bien, pues vamos a irnos con más música, y es que ahora le toca el turno a los señores de System of the Down, que son muy solicitados. System, es muy solicitado System of the Down aquí en nuestros playlists. La banda es que esta banda a mí me gusta mucho, la verdad. Es una de mis bandas favoritas de los noventas. System of the Down, que bueno, en español se llama frecuentemente abreviado con SWAT, también así lo dicen. Y en es esta banda armenia, es armenia estadounidense de heavy metal, formada en 1994 en Glendale, California, y está integrada por el buen Serin Takian de la voz principal, Daron Maliskian en la guitarra y segunda voz, Shavo Odaskin en el bajo, y el buen John Dolmayan en la batería. Pues bueno, es que los miembros de la banda son de origen armenio. Todos ellos tienen familiares que fueron asesinados durante el genocidio armenio y pertenecen a la diáspora a armenia. Sus letras mayormente son escritas por Takian y por Malakian, y pues abordan temas políticos y sociales como el genocidio armenio, la guerra, el militarismo, la opresión, el ambientalismo y la crítica del poder establecido, a menudo con un pues bueno, tono sarcástico y poético. System of the Down hizo una pausa a partir del 13 de agosto de 2006, y durante los siguientes años, bueno, los miembros trabajaron en varios proyectos paralelos. En el 29 de noviembre de 2010 se anunció que se habían reunido, y el 10 de mayo de 2011 se celebró el primer concierto en casi 5 años desde su debut, y vendieron más de 40,000,000,000 de copias en todo el mundo. System of the Down con Toxicity, a subirle a la bendita radio.

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1: Son las 4 con 41 minutos.
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Pues ya regresamos para decir adiós, adiosito, un excelentísimo programa. Quiero agradecerle a mi buen Chava, a Salvador Rodríguez, por ser un excelente operador de los controles allí en Cancún. A mis demás compañeros que están laborando, a todos los que están en sistemas, a todos los que están en redes sociales, a todos en particular, un gran, gran saludo. De su amigo y servidor, Gustavo Rosado, La Máscara, el comandante supremo de la radio. Oiga, pues ya nos vamos porque nos trasladamos a la otra estación, nos vamos ahorita a hacer el desorden musical y terminamos con Back to Rock. Muchísimas gracias por haberme acompañado. Mañana tenemos una cita en punto de las 15 horas en Quintana Roo y en punto de las 14 horas en Yucatán, en Campeche y el resto de la República Mexicana. Nosotros nos vamos a ir ahorita para despedir con broche de oro con el señor Freddie Mercury y Queen para cerrar el programa de maravilla aquí en Back to Rock. Gracias, muy buenas tardes. Disfruten, si están comiendo, provecho, dar gracias por los alimentos, pero sobre todo dar gracias a Dios por la vida. Nos escuchamos el día de mañana. Bye bye.

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1: Son las 4:52.
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1: Son las 5 con un minuto.
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1: Son las 5 con 11 minutos.
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1: Son las 5 con 28 minutos.
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1: Son las 5:42.
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1: Son las 5:55.
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1: Son las 6:15.
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1: Son las 6:30.
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1: Son las 6:46.
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1: Son las 6:57.
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